0: bien, muy bien. Bueno, queremos comunicar que mañana vamos a estar en el programa del amigo Abel Musín, Aires de mi Tierra, vamos a estar actuando con él. Y este sábado vamos a estar en la primera vez que vamos a tocar en el Club Barrio Norte, ¿no?
1: Por primera vez en Barrio Norte, sí. Habremos tocado ya, sí, en otros eventos, pero esta es una...
0: Con esta formación, ¿no?
1: Esta formación, la primera vez que vamos.
0: Este sábado 3, al mediodía, chamameseada, asado a la estaca, chorizo, ensalada, y la verdad que la tarjeta, 30.000 pesitos.
1: 30.000 pesos la tarjeta, sí. Sí, ya están así comprando, que... se está vendiendo.
0: Bueno, ahí nos vamos a encontrar, le vamos a pegar una buena chamameseada. Este sábado 3... A las 12 horas estaremos en el Club Barrio Norte. Un saludo para toda la muchachada, para todos los seguidores de este hermoso club. Y bueno, y mañana estaremos con Abel Musín.
1: Hoy no está nuestro compañero Simón de Jesús.
0: Hoy no está faltando el Benjamín del conjunto. Sí, Simón de Yesau, dijo
1: Chiquitín. Razones de trabajo, laborales.
0: Así que, bueno.
1: La mañana va a estar en el programa.
0: Sí, mañana va a estar. Porque falta uno que diga solamente aplauso.
1: Solamente aplauso.
0: Bueno, seguimos.
1: Seguimos.

0: bien, muy bien, muy bien. Este, ¿cómo se llama este hombre?
1: Isabel.
0: Abelardo
1: Di Mota. Abelardo Di Mota.
0: Sí, sí.
1: Ese fue un homenaje también para el desaparecido amigo Pinky Aguilar. Y también
0: le gustaba a Rubén.
1: Le gustaba a Rubén. Y a Pinky, bueno, sí, le había comentado la historia.
0: Ahora, ¿qué vamos a hacer el 31 de diciembre?
1: Y bueno, eso era.
0: Que siempre nos juntábamos ahí todos los 31 de diciembre, al mediodía, y sí, 40 sí. grados a la sombra. Sí. Le pegábamos una chavameseada en lo de Pinky todos los 31 de diciembre. Pero capaz que volvamos. Vamos a ver
1: si nos dan permiso.
0: En la esquina. Ya, esto es un aviso que le estamos dando a nuestra familia, ¿viste? Porque. Habíamos agarrado la costumbre de juntarnos ya por tercer, cuarto año consecutivo, este 31 de diciembre en lo de Pinky Aguilar.
1: Sí.
0: Chamamecea al mediodía.
1: Al mediodía.
0: No cualquiera, un 31 de diciembre.
1: Una cosa linda que se armó, un grupito de amigos y.
0: Lamentablemente ya hay dos personas de los Aguilar que ya no están con nosotros. Pinky y Rubén. Y bueno, y todavía vamos a hacer con Dante y Luisito que están ahí, que creo que lo vamos a hacer. El otro día estuvimos charlando un poquito porque tenemos que estar ahí debajo de ese árbol frondoso,
1: claro,
0: y
1: claro.
0: Que por ahí íbamos corriendo porque por ahí el sol nos atacaba,
1: el sol, estábamos como la Tomasa, dijo que.
0: Y ahí también estuvo Mini, dos años seguidos estuvo con nosotros. Sí. Se nos están yendo los amigos, la verdad que ayer despedimos a un integrante de la tablita, fundador de la tablita, Cacho Viedo, venía atravesando una enfermedad muy jodida y ayer se nos fue, así que estuvimos toda la tablita ahí. Un saludo inmenso para la familia, para su señora, para sus hijos, y así nomás es la vida, se nos están yendo los amigos. Amigo músico también. Bueno, seguimos entonces. Vamos a un temita más y después vamos a ir a un cortecito para la propaganda de la radio.
1: Bueno, no sé si va a cantar Miguelito o Tingo. Angélica, vamos a hacer.

Bueno, Angélica, es un hermoso tema por Miguel Almirón. Vamos a un corte y ya volvemos enseguida, nos acomodamos y ya volvemos con más chamamé.

0: Celso y sus amigos.
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0: Muy bien, muy bien. Estamos haciendo... ¿Cómo se llama ese tema, Miguel? Eso se llama...
1: Implorando amor,
0: ¿no? Implorando amor. Esa es de... También lo supo grabar Montiel.
1: Ah, sí.
0: Creo que ahí está Cacho Saucedo.
1: La primera vez que lo... Sí. Primera vez que lo hacemos.
0: Sí.
1: Nosotros.
0: Sí, sí. Qué lindo tema, ¿no? Bueno, este...
2: Hay cualquier cantidad de temas...
1: Sin ensayo.
2: Viste que por ahí uno no lo escucha, sí, no sí. lo toca.
1: Sin ensayo.
2: Estamos brindando ahora que estamos, no improvisando, sino haciendo
0: conocer nuevos temas.
2: Conocer más nuevos temas, ¿viste? Así que.
0: Bueno, y podemos entregar con lo que ya hacíamos, ya, porque si no se nos va a enojar Simón de Jesús.
2: Simón de Jesús, sí.

0: Este tema se llama La Pulseada.
1: La Pulseada. Este tema es del misionero,
0: Julio Lorma.
1: ¿No? Julio Lorma.
0: Sí, de Julio Lorma.
1: Dedicado para la CICI.
0: Julio Lorma fue fue alumno de Isaac Ogebol.
1: Sí. Sí, sí. Terrible cuando no era.
0: Sí, sí.
1: Y después de ahí viste que vinieron estos chicos, los Núñez.
0: Exactamente.
1: Bueno, músico, guitarrero y bandoneonista.
0: Estuvieron con Julio Lorma, sí.
1: Sí, sí, sí.
0: Bueno, le vamos a hacer un homenaje a don Isaac Ogebol, según cuenta la leyenda de mis tierras correntinas.
1: Ah, qué bueno. Se lo vamos a dedicar a Pito entonces.
0: Bueno, este tema dedicado a la Pito que la tenemos.

0: una de las mejores melodías que tiene la música correntina.
1: Sí,
0: ¿no?
1: Totalmente que sí. Te emociona también por ahí. Como se dice, estoy medio trabado y emocionado porque le dediqué a mi compañera, ¿viste?
0: Bueno,
1: el que las ejecuta.
0: Vos sabés que, como a muchos músicos correntinos, Isaco fue fue uno de los grandes de todos. Y terminó
1: una
0: su.
1: Una de las tantas, me dice.
0: Ah, bueno. No, estaba explicando que Isaco murió muy solo.
1: Solo murió, sí.
0: Solo, pobre.
1: Solo, lejos de la familia.
0: Sí. La verdad que fue uno de los grandes y algunos no conocen la historia. Generalmente el músico chamamecero medio. Ahora tuvo un cambio un poquito más. Hay hay una lechigada de músicos.
1: Sí,
0: es
1: sí,
0: impresionante la cantidad de músicos ahí. Y todo bueno, ¿no?
1: Chicos jóvenes que
0: pero
1: están ejecutando los instrumentos, ¿viste? Una barbaridad, bandoneón.
0: Lo que hicieron esta gente, la gente que ya no
1: sí,
0: está
1: lo
0: más.
1: Que sembraron, ¿viste?
0: Con el chamamé fue tremendo, tremendo. Y bueno, por algo lo nombraron al chamamé Patrimonio de la Humanidad.
1: Sí, fue algo bueno, fue algo grande esto.
0: Y todavía por ahí he resistido, ¿viste? Hay sí. Lugares que no tocan chamamé.
1: Sí, pero viste, es como.
0: Pero bueno.
1: Es una semilla que hay, ¿viste?
0: Sí.
1: Y es algo en nuestra cultura, en nuestra tierra.
0: Bueno, este chamamé que viene le vamos a dedicar a. Tenemos un integrante de la tablita que canta este chamamé, Eduardo Monserrat.
1: Ah.
0: ¿Eh? Eso se llama Destello del Amanecer, ¿no?
2: Destello del Amanecer.
0: Se lo vamos a dedicar a todos los integrantes de la tablita, inclusive a Eduardo Monserrat, que hace poquito estuvimos festejando el cumpleaños. Así que le mando un saludo para Eduardo Monserrat, integrante de la tablita, y para todos los integrantes de la tablita. Vamos a ver cómo se...

bien, muy bien. Estamos transpirando, ¿eh? Bueno, gracias por la presencia, gracias. Vamos un cortecito y ya enseguida volvemos con más chamamé.

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0: bien, muy bien. Ya en los últimos temas, como decía una vez este Palacio, último 300 temas. Bueno, la verdad que se nos vino, se pasó el tiempo rápido.
1: Recordando anécdotas y compartiendo momentos.
0: Bueno, y volvemos a invitar entonces para mañana en el programa de Abel Musín, Aires de mi Tierra. Y este sábado al mediodía, chamameseada con los Almirón en el Club Barrio Norte. ¿Cuánto vale la tarjeta?
1: 30 mil pesos.
0: 30 mil pesos la tarjeta. Si no quieren comer, va a haber derecho de espectáculo a 5 mil.
1: A 5 mil. 5 mil por.
0: Para quieran escuchar igual, así que.
1: Espectáculo, así que.
0: Y la tarjeta, que es bastante accesible, barata, 30 mil pesos. A sala está, cachorizo. Sí,
1: la están salada. Vendiendo en el club. A partir de las 7 y media de la tarde ya están allá los chicos.
0: Están vendiendo. Ahí, ¿no? Bueno, bueno. Y sí. Si no, el que me conoce, que me lo,
1: claro,
0: me lo pide
1: lo
0: más.
1: A mí,
0: 640-749, Hugo Gómez. Bueno, aprovecho la oportunidad para saludarlo a ustedes, muchachos. Muchas gracias. Muchas gracias, Tingo. Muchas gracias, Miguel. Y la verdad que es un placer siempre tocar con ustedes. Esto es un legado que nos dejaron nuestros antepasados, como fueron Chacho Almirón, Florencio Gómez, Mini Almirón. Y bueno, no le podemos fallar a ellos, porque ellos deben estar felices de que nosotros estemos juntos haciendo esta música que nos gusta a todos. A nuestra familia, a nuestros que ya no están más con nosotros. Y bueno, tenemos que hacer un homenaje a todo esto que ya no están más con nosotros, y que de esta manera, que es haciendo el chamamé, cosa que nos gusta y que a ellos les gustaron, Dani, y a mucha gente les gusta. Nos estamos despidiendo.
1: Saludándolo a los muchachos del Cuervo, que siempre están con nosotros también.
0: A los muchachos del Cuervo, al cumpleañero, que el sábado el cumpleaños de.
1: ¿De Tincho? No. Tincho está organizado.
0: Ah,
1: no
0: sabemos quién es el cumpleañero.
1: No sé quién es el cumpleañero.
0: Ah, bueno.
1: No, es
0: bueno,
1: ¿es
0: del Cuervo son?
1: No.
0: De otro Cuervo.
1: De otro Cuervo, sí.
0: De otro campo.
1: Ahí está, dirige la banda esa Tincho. Así que para él.
0: Pero Tincho,
1: saludo.
0: ¿Qué se cree que?
1: Pero viste, Tincho es empresario.
0: Tincho, un amigo Tincho, nuestro que tenemos de la música. Un saludo para
1: la,
0: bueno, un saludo para la Peña Tablita, un saludo para la Peña del Cuervo. Y bueno, y para todos nuestros amigos nomás.
1: Que compartimos una linda noche el lunes, el cumpleaños de Seco.
0: El lunes hemos compartido con Ricardo Cantero, Seco Cantero, hemos tocado en el cumpleaños. Cosas lindas que nos da la vida, ¿no? Bueno.
1: Una juntada.
0: Este lunes nos juntamos en la casa de Buddy Cantero por primera vez, que es hermano de Seco Cantero.
1: Hermano de Seco, sí.
0: En la agrupada Pucará. Ahí vamos a estar
1: va a sonar el chamamé.
0: Ahí seguramente va a sonar chamamé, samba. Un saludo enorme para Toto Peña, bueno, para toda la gente de la tablita. Vamos a pedir
1: Marcelo
0: con este chamamé
1: Sanel.
0: Para Marcelo, para todo. ¿Qué
1: muchachos
0: puede ser?
1: Vamos a hacer el himno del Cuervo entonces para los muchachos.
0: Bueno, ¿cómo no? Para toda la gente del Cuervo entonces.
1: Y que bueno, Tingo estaría cantando.
0: Y un gran
2: momento,
0: Tingo.
2: Sí, porque el momento no lo largamos.
0: Bueno, dale.

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0: fuerte aplauso para Gustavo Santolalla, que tiene mucho que ver con esto.
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0: Muchas gracias.
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0: Exactamente las 7 de la mañana, 10 minutos en la República Argentina, 11 grados la temperatura en Reconquista, en Avellaneda, en toda la región, una sensación térmica de 9 grados a esta hora de la mañana. Dice el Servicio Meteorológico Nacional que tenemos 95% de humedad con viento del sector sureste a 13 kilómetros la hora, una brisa de 13 kilómetros, la presión es de 1020 en hectopascales y la humedad del 95%, dijimos. La visibilidad es de 15 kilómetros, visibilidad normal a esta hora de la mañana. Para viajar está espectacular. Recién me mostraban imágenes de gente que está viajando, por ejemplo, dice, hacia el norte. La ruta está espectacular y aparte una mañana nítida, impecable para poder viajar en las rutas. La verdad que está lindo. Está lindo para viajar, teniendo en cuenta ya que se viene el fin de semana. No es un fin de semana largo, pero si te da la posibilidad, ¿no? Te subí al auto, los matecitos hasta hora de la mañana, imagínate, viendo para salir el sol, el rumbo desconocido. Metele nomás, metele que la vida es una sola y nosotros te proponemos aquí en la radio vivirla de una manera. Por supuesto, vivirla de la mejor manera posible, con las cosas lindas, las feas, las malas, las buenas, pero que son nuestras y que también la compartimos entre nosotros aquí en la radio. La radio que más lejos llega es Radio Ciudad 88.1, la primera del dial y la que te propone a esta hora de la mañana el matutino. Mi nombre es Pedro Flores, me acompaña por ahora me acompaña Francisco Rinaldi en los controles técnicos, la musicalización, toda la puesta en el aire y por supuesto nos trae también la información deportiva aquí en la mañana. Ganó Argentina, estaba previsto, era de saber que ganaba Argentina, claro. Bolivia es un equipo que no tiene mucho peso. Lo importante es que se pudo ver a varios jugadores, como por ejemplo mi tocayo Flores, que supo aprovechar la oportunidad ya cuando terminaba el partido. Pelotazo que alcanzó a sacar el arquero de Bolivia, que si no hubiese sido consagración para el jugador de Boca que debutó en la selección argentina. También nos acompaña Joana en la asistencia. Enseguida, en un ratito llega Angie Acosta, nuestra compañera de trabajo aquí en la radio, la que está haciendo la pasantía, pero que se va a quedar con nosotros, porque a ella le gusta estar con nosotros acá, así que la disfruta y nosotros también disfrutamos de ella y disfrutamos de su carisma, así que en un ratito llega para estar acompañándonos. Hoy es el día de la música, así que le vamos a poner música a la mañana. A ver ese tema.
1: Mujer, deja de llorar.
0: No, está bien, eso también es música. Quería el otro. Sí, un buen chamamé, ¿no? Un buen chamamé en el día de la música. Dejalo nomás. Para honrar, en el día de la música, escuchá.

El tema de José Luis Perales y tantas letras que se escribieron alrededor de la música, por ejemplo, la de Andrea Bocelli también, el tema de Andrea Bocelli también por el tema de la música, ella es, y tantos temas que se escribieron, a esto que nos llena el alma, a esto que nos saca de ese estado en que estamos y nos lleva a otro mundo concretamente, la música. En el día de la música, hoy es el día de la música, instituido en 1975 por iniciativa del Consejo Internacional de la Música y la Violencia. Y la violonchelista Yehudi Menuhin, el día en 1975, un día como hoy entonces. A ver ese tema. La música en el día de la música.

0: Claro que sí, la música, la música, la música. Pero también, ¿sabés qué día es hoy? Hoy, cafecito, cafecito. 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Cafecito, cafecito a esta hora de la mañana.
1: ¡Cafecito!
0: A ver, cafecito. Sí, en el día del café. En el día del café también, Hoy es el día de la música, hoy es el día del café y una jornada dedicada a celebrar esta popular bebida y a reconocer a todas las personas vinculadas a su cadena de valor, desde los caficultores, por ejemplo, hasta los baristas. ¿Sabe quiénes son los baristas? Ya te voy a contar quiénes son los baristas. Mientras tanto, ya llegó Angie, se está acomodando. La dejamos que descanse un poquitito porque está recién llegadita. Que se acomode y después seguimos nosotros. Además, también hoy vamos a hablar de este tema porque hoy es el Día Internacional de las Personas Mayores. Hoy es el Día Internacional de las Personas Mayores, así que hoy me respetan.
1: Yo estaba para hacer un chiste sobre eso y yo dije, no, va a ser un montón.
0: Hoy es el Día de las Personas Mayores, hoy me respetan. Así que hoy es el día. Ya vamos a hablar de ese tema también porque hay actividades por el Día de las Personas Mayores. Día del café, día del vegetarianismo también. Día del vegetarianismo. Día Internacional de la Enfermedad de Gaucher. Ya vamos a ver una fecha para concientizar sobre este trastorno genético por poco frecuente y favorecer a su diagnóstico temprano. Ya vamos a ver qué es esta enfermedad también. Día del mar y las riquezas pesqueras en la Argentina hoy. Día del mar y de la riqueza pesquera en la Argentina. Bueno, ya te contamos los días. Día Internacional de las Personas con Edad, Día Internacional del Café, Día Mundial del Vegetarianismo y Día Internacional de la Música y Día Internacional de la Enfermedad de Gaucher. Todo esto se celebra hoy. Primero de octubre. Primero de octubre para empezar.
1: Feliz
0: así que
1: primer
0: hoy
1: mes.
0: Estamos empezando
1: primer
0: el
1: día del mes.
0: El décimo mes del año. Bienvenida, señora. Bienvenida. Señorita, perdón.
1: Bien, ando bien, pero estaba muy bien antes de que me diga señora. Ahora estoy bien nomás.
0: La señorita Angie Acosta, que llega con nosotros a acompañarnos en la mañana. Así que, bienvenida,
1: Gracias, buenas.
0: Bienvenida esta mañana del 1 de octubre, ya el décimo mes del año. Y ya entramos en los últimos tres meses del año. Entramos en el último trimestre del año 2026 y ya se viene el 2027. Así que ya te vamos a contar un poco de todo lo que tenemos en cuanto a títulos para desarrollar en la mañana de hoy. Vamos a hablar en el día de hoy de lo que tiene que ver con los comedores comunitarios en Reconquista. ¿Cuántas raciones se cocinan? Ayer, ¿te acordás que hablábamos del tema? Bueno, hoy vamos a hablar con Aide Maggio, la vamos a llamar a la Secretaria de Promoción Social de la Municipalidad de Reconquista. Nos va a contar cuántas raciones se cocinan y cuántos comedores escolares y cuántas personas asisten a los comedores y cuántas llevan comida, porque no solamente asisten a los comedores, sino que van con la ollita y llevan su comida para su casa. Así que de este tema vamos a hablar. A ver si hay estadística de cuánto era el año pasado y el año antepasado, cuánto eran hace 5 años atrás y cuántas son ahora, ¿no? En cuanto a las raciones y los comedores escolares. Es un tema que vamos a desarrollar en el día de hoy. Y por supuesto también el Consejo Municipal, los temas que van a tratar en el Consejo Municipal en el día de hoy, los concejales de Reconquista, también te vamos a contar, las actividades que se desarrollan por el Día Internacional de las Personas con Edad. Todo esto lo charlamos aquí en la radio. Prendete con nosotros hasta las 9 de la mañana. Hacemos el matutino entre ustedes y nosotros. Ya te conté los datos del tiempo. Ya te vamos a contar lo que dicen los pronósticos. 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
1: No sabría decirte. ¿Cuánto?
0: Ayer 17 milímetros, ¿no?
1: ¿17?
0: A ver, ¿ayer era que llovió o antes de ayer era que llovió?
1: Ayer a la mañana.
0: Hubo una, una llovinita nomás. Pero te voy a decir que sí, como yo salí en la moto ayer.

0: 18 la máxima. También para el día domingo, 60% de probabilidad de precipitaciones para el día domingo, con 18 grados de temperatura mínima y 29 de máxima para el primer fin de semana de octubre. Para el primer fin de semana de octubre.
1: Ya no confío, no sé, ayer no me avisaron que llovía y yo tenía la ropa afuera. Yo vengo acá a decir que tenía la ropa afuera. Y bueno, ayer, y llovió, y no me avisó, ya no confío.
0: ¿Pero la tarde se secó?
1: Sí, pero en la mañana me la mojó la ropa de nuevo.
0: ¿Pero a la tarde se secó?
1: Pero ya me enojé, con el clima, ¿no?
0: A la tarde había sol.
1: Fa, sí, eso me quilombo, pero me gusta más tener la ropa ya todo seco, divino, fastidiosa. Para el mediodía.
0: Fastidiosa, con el tema de la ropa,
1: Y loco... Ustedes no lavan la ropa, se nota.
0: Ah, ¿no?
1: Se nota que lava otra persona en su casa la ropa.
0: La lava el lavarropa.
1: Bueno, pero vos la seleccionás. Vos seleccionás lo blanco con los colores. Vos seleccionás qué le pones al lavarropa.
0: Claro, sí, pero yo después lo que hago es tenderla nomás. Ya sale casi seca la ropa, así que la tiendo y listo. Y se
1: termina. Hay todo un ritual para lavar la ropa.
0: Antes era un ritual para lavar la ropa.
1: No, sigue habiendo un ritual. No meten toda la ropa junta, la blanca con lo de color.
0: Antes era un ritual para lavar la ropa cuando las abuelas tenían que lavar la ropa a mano, y tenían que fregar, y frega la lavandera, y era con jabón y tenían la tabla esa. ¿Por qué le llaman la tablita?
1: No quiero.
0: ¿No sabes? ¿No sabes? Porque antes las abuelas tenían una tabla. Espera, que te voy a mostrar. Tenían una tabla.
1: Ajá, eso sí.
0: Y que la tabla tenía una especie de ondulaciones. Tac, tac, tac.
1: Para frotarlas. Tac,
0: para frotar la ropa. La ropa,
1: sí.
0: Por eso ahora le llaman la tablita.
1: Sí.
0: A esto acá, ¿ves? A esto acá, a las marcas que se hacen en el abdomen de los que hacen gimnasia, por eso le llaman la tablita. Por eso le llaman la tablita, porque la abuela antes tenían una tabla.
1: Sí, eso sí sé.
0: Fíjate, buscá tabla.
1: Yo conozco esas tablas, sí. El año pasado recién tuve un lavarropa, te cuento. Todo el resto de mi vida lo tuve que lavar a mano, te lo cuento.
0: ¿Pero tenías una tablita?
1: No, todo era mano.
0: Bueno,
1: sin la tabla.
0: Busca tabla de lavar.
1: Si yo conozco, yo sé cuál es la tabla de lavar. Yo sé cuál es la tabla.
0: Por eso le dicen ahora la tablita. A los que tienen esas marquitas.
1: Por
0: así,
1: Dios.
0: En el abdomen. En cambio, yo prefiero tener el abdomen así. Pero está,
1: cada uno.
0: Y me doy los gustos que quiero.
1: ¿Y sí? ¿Y está bien? ¿Para eso trabajas? Muy bien.
0: Como lo que quiero.
1: Muy bien.
0: ¿Vos tenés tablita, Francisco? Tablita. Jugador de fútbol.
1: Dice que sí.
0: ¿Tiene tablita? Mirá vos. Él se cuida. A ver. No veo, no sé. El vidrio no deja ver la tablita. ¿Cómo se va la hora? 8:28 de la mañana. 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
1: Mirá lo que me dice mi mamá. Me manda un mensaje diciendo: antes teníamos la pileta de lavar, pero la tuvimos que sacar un día que vos te colgaste y la rompiste. Te lo juro por Dios que dice eso. Yo me acuerdo de la piletita de lavar en el patio.
0: Vos podés creer.
1: Yo era muy
0: espero que
1: traviesa.
0: No haya, espero que no haya sido la pileta de cemento.
1: Sí, esa era. Me encantaba colgarme de esa piletita. No, sí, era la de cemento, la grande esa. Fue terrible. Me acuerdo de ese día. Así es como yo obtuve todas mis cicatrices. Tengo un montón de cicatrices porque yo soy muy torpe. Me caía, me chocaba con todo. Tengo dos cicatrices en la frente que tuvieron que ser para coserme ya, porque me abrí la cabeza en varias ocasiones.
0: Y bueno, lo importante es que disfrutaba su infancia.

0: decía, ¿no?
1: Obvio, sí.
0: Bueno, Día Internacional de las Personas Mayores, te decíamos, Día Internacional de las Personas Mayores, y vamos a contarte junto con Silvana Leguizamón, que está trabajando en el área de las personas mayores aquí en Reconquista, porque va a haber una jornada para ellos mañana viernes, y la vamos a presentar a Silvana con Mini Mercado Maxi, que está en Barrio Chapero, calle 43, número 678, 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Mini Mercado Maxi. ¿Cómo te va, Silvana? Buen día.
2: Buen día, ¿cómo te va? Muy buenos días para todos.
0: Bueno, contanos, porque sea mañana, hoy concretamente, hoy es el Día Internacional de las Personas Mayores. Trabajando Exacto. ustedes en este sentido con y para las personas mayores.
2: Sí, realmente se está haciendo un trabajo muy lindo acá desde el municipio con personas mayores. Hace 4 años que se creó el área de personas mayores y realmente esto fue con un crecimiento exponencial. Arrancamos con 7 talleres y hoy tenemos 60 talleres distribuidos en los distintos barrios de la ciudad de Reconquista.
0: ¿Y qué?
2: Con 1.147 personas.
0: 1.147 personas. ¿Y qué hacen en los talleres? ¿Qué tipo de tareas?
2: Mira, tenemos desde ejercitando la mente, que es la parte cognitiva en sí, tenemos de educación física y prevención de caídas, son talleres para prevenir las caídas y para movimiento para la gente grande. Después tenemos todo lo que es costura, corte y confección, que lo separo porque no es lo mismo un taller que el otro. Pintura, bordado chino, tejido, ajedrez, rumi, me estoy olvidando de alguno y no me quiero olvidar de nadie.
0: Si dijiste una cantidad de talleres, ¿cuántos talleres en total?
2: 60.
0: Obvio que te va a olvidar de alguno. Lo importante es que se encuentra de alguna manera una actividad para mantenernos ocupados, para mantener ocupados a las personas mayores.
2: Sí, también me estaba olvidando que es un taller más que se da todos los lunes y que, bueno, que tiene una presencia siempre de 30, 35 personas, por eso ya lo denominamos taller. Uh-huh. Y es la repeticencia de todos los lunes. Realmente muy buena presencia, tenemos gente que va por elección, que también es otro detalle muy importante, que ellas elijan pasar 2 horas de su tarde, de su tiempo con nosotros. Así que estamos trabajando para ello y mañana las queremos homenajear, festejar el día y como siempre lo hacemos en el Club Atlético y Tiro desde las 3 de la tarde. Toda persona mayor de 50 años que va a los talleres y quien quiera acercarse para pasar una tarde distinta es bienvenido. Lo único que tiene que llevar es su equipo de mate, algo rico para compartir. Por favor, la botellita de agua, porque si llega a hacer calor, nosotros le decimos a nuestras personas que anden con la botella de agua permanentemente para hidratarse, y si hace mucho calor que se lleven una conservadorita con hielo y pongan dentro las botellitas de agua para no sufrir tanto si es que el día se presta, ¿no? Para que la temperatura suba. Nosotros mañana vamos a estar mostrando modelos de vida, lo dimos en llamar, porque va a ser un desfile de moda de todas nuestras señoras que se han hecho sus propias ropas en los distintos talleres. Ellos muestran lo que hacen en los talleres. Ellas son las verdaderas modelos, porque realmente, yo escuchaba que vos recién decías, creo que por Betty dijiste, que era la señora mayor del supermercado.
0: Sí.
2: Con mucha honra somos personas mayores, porque quiere decir que hemos transitado un largo camino y hoy estamos mejor que nunca, con un tiempo restante para emplearlo en nosotros y tomar decisiones, tener voz, tener autonomía en esta etapa de la vida. Así que bienvenidos sean todas las personas mayores para festejar mañana nuestro día.
0: tiene que para participar de los talleres, para participar de este grupo de personas mayores en el cual se encuentran trabajando ustedes, tiene que ser jubilado o puede estar en actividad todavía, porque uno a los 50 todavía está en actividad. Es decir, yo tengo más de 50 y más de 60 también y todavía estoy en actividad. Digo, hay que estar jubilado, no hay que hacer nada. Y después...
2: Hay que tener más de 50 años y tener ganas, nada más. Tener más de 50 años y tener ganas.
0: De participar, no es un condicionante, de hacer y socializar.
2: ¿Cómo?
0: De participar, de hacer y socializar.
2: Es el sociabilizar. Y también, vos fíjate que nacen de todos estos talleres, emprendimientos, de los cuales pueden seguir trabajando. La vida activa, como quien diría, para el mercado laboral termina a los 60 y 65 años, lo que no quiere decir que vos después no tengas que seguir trabajando de acuerdo a tus ganas, a tus posibilidades. De nuestros grupos se desprenden gente que fabrica, hombres que fabrican cuchillos, gente que trabaja con la madera, gente que hace con costura, que hacen ropa para perro, para mascota, perdón, gente que hace... tienen microemprendimientos de no es bisutería, lo que accesorios para el pelo de las niñas, se desprenden varios microemprendimientos, lo cual en el mundo esto no es un invento nuestro, a eso se lo llama economía plateada, porque sí, cada vez vamos a vivir más años, por ahí la parte previsional no alcanza para llevar adelante un mes de con una jubilación o una pensión, y entonces tienen que buscar alternativas, y de los cuales nos sentimos muy orgullosos que se hayan desprendido muchos proyectos, que la gente puede seguir aportando todos los días un dinero extra a su economía, a su hogar. Así que mañana también vamos a estar visibilizando una parte de la gente que va a los talleres y que ya está haciendo sus propios emprendimientos económicos.
0: Es decir, va a haber exposición de todos los trabajos que hacen las personas.
2: Le dimos un lugar para que ellos expongan su trabajo, para que los visibilicen y los vean.
0: Ah, muy bien, muy bien, muy bien. ¿A partir de qué hora entonces?
2: Desde las 3 de la tarde.
0: En Atlético y Tiro Reconquista.
2: En el Club Atlético y Tiro, exacto.
0: ¿Hasta qué horas dura todo el encuentro?
2: O sea, no te creas que va a ser todo modelos de vida, porque también van a haber cuadros musicales que han preparado las mujeres. Los distintos talleres prepararon distintas actividades para sorprender a sus demás compañeras. Y en el medio, como a las nuestras les gusta tanto bailar, uh-huh, entre actividades y actividades se va a armar el bailongo, como quien diría, porque el movimiento es salud. Así como vos dijiste hoy, el sociabilizar es salud, el movimiento es salud, el juntarse con otro es salud, el alimentarse bien es salud, y cuando estamos hablando de preponderar la salud, estamos hablando de que vamos a consumir menos pastillas para estar mejor, para encarar la vida en esta franja de la vida que nos toca transitar.
0: Lo importante es sentirse bien, por supuesto, uno mismo y con los demás, y dejar de eso es lo más importante, que esta pastillita para esto, que esta pastillita para aquello, que la pastillita para lo otro, tratar de evitar eso.
2: Nosotros decimos que lo eviten, pero decimos menos pastilla, menos enfermedad, porque cuando vos tenés la mente ocupada, salís y estás en movimiento, por ahí no da tanto paso a enfermarte, tenés la mente en otra cosa, enfocás tus pensamientos en otra cosa. Y realmente pasan en estos talleres que la gente tiene fidelidad con el grupo, vos las ves que después ya se organizan y las ves en las fiestas patronales, las ves en distintos eventos que van en grupo. Entonces eso es una parte importante de la sociabilización de estas personas.
0: Efectivamente, se arma amistad. Se hace amistad.
2: Sí, realmente que sí. Bueno, la solidaridad entre ellos también es un detalle muy importante a tener en cuenta.
0: 4 años trabajando ya en este grupo con personas mayores, y en el Día de las Personas Mayores, una reflexión tuya, Silvana, ya que estás trabajando en esto y te pusiste el poncho de esta tarea. Así que quiero una reflexión tuya en el Día Internacional de las Personas Mayores.
2: Mira, yo soy sumamente consciente de que cada vez vamos a vivir más años, vamos el índice de vida ya extendido para las personas mayores, pero lo cual también significa que tenemos que tener calidad de cosas que ingresan a nuestras vidas, que lo dijimos recién: movimiento, comida, sociabilización, buenas relaciones, tratar de compartir momentos, no aislarnos. Entonces, creo que el municipio, los municipios están haciendo un muy buen trabajo como parte primaria de evitar que una persona caiga en una depresión o se aísle con este tipo de talleres. Todos somos conscientes de que tenemos un declive en la vida y que en algún momento vamos a llegar a la finitud de nuestras vidas, pero tratar de llegar de la mejor manera, amigable, tratando de sacar las mochilas pesadas que traemos de esta larga historia de vida que tenemos, para hacer que este tránsito de esta etapa de las personas mayores sea más liviana, más llevadera y propender al bienestar, a que estemos todos bien.
0: Gracias, Silvana. Feliz día para vos.
2: Las realidades macroeconómicas que no me corresponden. Listo. Feliz día.
0: Perdón, pensé que habías terminado.
2: No pasa nada.
0: Se entrecorta por ahí.
2: Gracias.
0: No, decía, entonces, gracias a vos, ¿no? Feliz día para vos, feliz día para mí también y feliz día para todos quienes están en este grupo de trabajo, ¿eh? Así que, bueno, mañana nos pegamos una vueltita por allá.
2: Dale, te esperamos, gracias.
0: Un abrazo grande, gracias, Silvana. Ahí está, entonces, del área de personas mayores de la municipalidad. Mañana, entonces, a partir de las 15 en Atlético y Tiro Reconquista, están todos invitados, personas mayores, por supuesto, donde va, ya mencionó todas las actividades que va a haber. Silvana Leguizamón, del área de personas mayores de la municipalidad de Reconquista. Y se desprende, por supuesto, está de las personas mayores el club de abuelos, está el centro de jubilados, está el área de personas mayores, distintas instituciones que hacen al trabajo y la tarea de nuclear a este grupo etario que pasa a los 50 y que ya tiene otra expectativa de vida y ya tiene otra mirada de la vida y también quiere hacer otro tipo de cosas. Así que bienvenido sea, para no quedarse en lo de siempre, ¿no? Gente que trabajó toda la vida desde las 6 de la mañana hasta las 12, desde las 14, desde las 16 hasta las 20, o que trabajó desde las 6 de la mañana hasta las 2 de la tarde, o a veces entrando a las 4 de la mañana, saliendo a las 2 de la tarde, y toda su vida trabajando de esa manera.
1: Merecen descansar ya.
0: Un descanso y
1: disfrutar.
0: Y otro tipo de actividades para la mente.
1: También.
0: Que cambia, es decir, darle otra un giro total a la cabeza.
1: Sí.
0: A la cabeza. Presentamos en el Día Internacional de las Personas Mayores. Bien ahí. 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
1: Vamos a ir por la altura de los ríos, pero hasta que encuentre quién nos presenta.
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1: Bueno, según los datos de la Prefectura Naval, a las 0 horas del primer día del mes de octubre, tenemos a Andresito con una altura de 3 metros 14 centímetros. Después tenemos en el puerto Iguazú 17 metros con 40 centímetros. Pasamos para Posadas. Tenemos en el puerto de Posadas 10 metros 2.
0: Para, porque Iguazú está subiendo, ¿eh?
1: Sí.
0: Iguazú subió, puede ser que subió 2 metros. Ayer estaba 15, ¿te acordás?
1: Igual, 2 metros exactos.
0: Sí, 2 metros dos subió metros. Rápido.
1: Sí,
0: metros
1: todo subió.
0: 2 metros es mucho. 2 metros es mucho. 17.40. Ayer estaba 15 y algo, ¿te acordás?
1: Sí, estaba 15.
0: Uh-huh. Dale, seguimos entonces. Gracias.
1: Vamos por Posadas, que tenemos una altura de 10 metros 12 centímetros. Que ese no subió ni bajó, quedó de esa forma. Estacionado, como diría Pedro. Después, en el puerto de Ituzaingó, 1 metro 90 centímetros. Después en Ita y Baté tenemos 3 metros 14 centímetros. Pasamos a Paso de la Patria, 4 metros 30 centímetros. Y en Corrientes tenemos 4 metros 20 centímetros. Después bajamos para Empedrado, 4 metros exactos, que también estacionado. Después en Bella Vista tenemos 4 metros 39 centímetros. En Goya tenemos 4 metros 18 centímetros. En el Puerto Reconquista tenemos 3 metros 87 centímetros. Después bajamos para La Paz, 4 metros 55 centímetros, que ese también está estacionado. Muchos ya están estacionados. Esperemos que se queden ahí, por favor. Después bajamos para Paraná, 3 metros 25 centímetros. En Santa Fe tenemos 3 metros 32 centímetros. Y terminando con San Lorenzo y Rosario, tenemos en San Lorenzo 3 metros 22 centímetros, que ese solamente subió 0,5 centímetros. Y tenemos en Rosario 2 metros 94 centímetros, que también está estacionado.
0: Gracias, Angie. La altura de los ríos en los distintos puertos. Entonces, Reconquista, estamos en 3 metros 87. Casi estacionado, diríamos. Casi estacionado, diríamos todavía, en el puerto de Reconquista. 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Gracias Matilde por los buenos augurios, ¿eh? Un abrazo grande para Matilde, que nos manda saludos. También para María Luisa también, por supuesto. Para Marta, que es una participante asidua,
1: sí,
0: de todos los grupos, que sea con adultos mayores, personas mayores, club de abuelos, por todos lados anda Marta, la veo y no se queda quieta esa mujer.
1: No, nunca. No se queda quieta
0: esa mujer,
1: anda quieta
0: por todos lados. Está la fiesta de la bolita y ella está en la fiesta de la bolita.
1: Está en
0: la fiesta
1: todos lados.
0: En cualquier lugar está.
1: En cualquier lado. Le encanta.
0: En los desfiles del 9 de julio, desfile del 2 de abril, desfile de... Ahí está,
1: sí,
0: siempre participando.
1: Esa
0: mujer anda por todos lados. Bueno, ¿qué más tenemos?
1: Para Kika también, de mi barrio, que me pidió que la salude. Kika, una vecina que también está entre la gente adulta. Así que le mandamos un muy gran saludo, te amo, gracias.
0: Gracias, Kika, bienvenida. Entonces, ¿vamos a ver si somos millonarios?
1: Vamos a ver eso.
0: La verdad es que yo no controlé, pero vamos a ver si somos millonarios. 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
1: bien.
0: Tradicional, la segunda del Quinisei, los números son favorecidos:
1: 08, 13, 14, 33, 36, 42.
0: El primer premio también quedó vacante, de 4.322 millones de pesos. Hubo 25 ganadores, con el segundo premio 1.600.000 pesos para cada uno. El sorteo revancha arrojó los siguientes números:
1: 06, 22, 24, 33, 34 y 43.
0: Primer premio y segundo premio, o primer premio y el premio estímulo, quedó vacante. El pozo es de 1.527 millones de pesos. Vamos con el siempre sale.
1: 06 07 24 28 31 y 37.
0: Está lindo acá el premio porque hay 31 millones de pesos para cada ganador. Con 5 aciertos hubo 12 ganadores, 31 millones de pesos para cada uno de ellos. El sorteo entonces del Quinisei realizado anoche. ¿Habrá alguna?
1: El pozo extra.
0: Habrá, a ver, ¿cuáles son los números del pozo extra?
1: El pozo extra tenemos el 1, 2, 6, 8, 9, 13, 14, 22... 24, 28, 33, 34, 36, 40, 41, 42 y 43.
0: Gracias, Angie. 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

0: No, el caporal del folclore boliviano, el caporal que tiene buen ritmo, y a buen ritmo le dieron anoche al caporal, a buen ritmo le dieron anoche. Imagínate que fueron cuatro, pero podrían haber sido cinco o seis. Fueron cuatro, el único que estuvo flojo fue Julián Álvarez, que no la pudo meter. Hoy es el día, hoy también es el día internacional día mundial de la postal.
1: De la postal.
0: De la postal. Día Mundial de la Postal. ¿Sabés lo que es una postal?
1: Sí, tengo en mi casa muchas.
0: Bueno, Día Mundial de la Postal. Entonces, que antes se mandaban postales.
1: Sí.
0: Yo recuerdo una de las postales que todavía la tengo guardada. Y es cuando terminé la escuela secundaria, una amiga, Cecilia Charpentier, se iba a estudiar a Francia, porque ella es de origen francés, se iba a estudiar a Francia, a París, y le dije, cuando llegues a París, me mandás una postal de la Torre Eiffel.
1: Ah.
0: Pero era en aquella época de los años 80, donde no había celular, donde no había videollamada, donde no había nada de eso,
1: sí.
0: y te vivías con la postal, y revivías vos, y bueno, y siempre dije, algún día voy a conocer la Torre Eiffel. Y bueno, todavía tengo
1: ese sueño.
0: Todavía tengo tiempo para ir.
1: Sí, estás divino.
0: Y bueno, todavía la tengo guardada, esa postal que me mandó Cecilia Charpentier desde Francia, desde París. Cuando llegó a París, ella no se olvidó del pedido que le hice y me mandó esa postal de la Torre Eiffel. Y todavía la tengo guardada, esa postal. Época de postales. Día Mundial del Vegetarianismo, dijimos. Los vegetales, ¿qué vegetales?
1: Y zapallos.
0: Zanahorias.
1: Hace poco empecé a comer zanahoria. Uh-huh. Después papas, achicoria, tomate. Bueno, tomate es una fruta. Y hasta ahí, la lechuga, no sé. Ya
0: primero,
1: no como
0: primero de octubre también, día del vendedor y día del vendedor viajante.
1: Oh.
0: Antes se usaba mucho los viajantes. Es decir, vos sos vendedora, vos vendés.
1: Sí. Accesorios.
0: Accesorios
1: vendo.
0: Sos vendedora. Día del vendedor y día del viajante también. Antes estaban los viajantes que llevaban. Yo me acuerdo que, por ejemplo, Casarteta. O por ejemplo, ¿cómo se llamaba la otra? Había otra que vendían ropa antes, que eran casas únicas, que vendía, y venían los viajantes y venían con todas las prendas dentro del auto, en el baúl del auto traían.
1: ¿Mira?
0: Cajas de las camisas venían en caja antes.
1: Sí.
0: Las camisas venían en caja antes. Y bueno, venían los vendedores, me acuerdo.
1: Casaberra.
0: Casaberra.
1: A mí me acaba de decir mi mamá Casaberra.
0: Día Internacional de Santa Teresita del Niño Jesús. Día de Santa Teresita. Día Internacional de las Personas con Edad. Día Internacional de la Música, ya lo dijimos. Día Internacional del Café. Me hace falta un café. A esta hora de la mañana me hace falta un café.
1: Ya son las 8 casi.
0: Nacieron ¡cafecito! Un día como hoy, por ejemplo, Zeta Bosio. ¿Sabés quién es Zeta Bosio?
1: No.
0: ¿Cómo no vas a ver?
1: Yo sé que hoy es el cumpleaños de la hermosísima actriz Julia Andrews, que es la que hace Mary Poppins.
0: Ah, mira vos.
1: Hoy es el cumpleaños de esa fantástica mujer. Fantástica, mi madre. Me crió Julia Andrews.
0: ¿Quién?
1: Julia Mirta. Andrews, la actriz.
0: Mirta te crió a vos.
1: También, Mirta Legrand, Mirta Ruda.
0: Le mandamos un saludo a Mirta por aguantar semejante. Qué paciencia,
1: somos
0: mamá.
1: Somos iguales.
0: Qué paciencia,
1: iguales
0: mamá,
1: somos con mi mamá.
0: 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Buen día. 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Estamos al 1 de octubre y estoy seco como crocante.
1: Sí.
0: Crocante. 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
0: 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Hoy o mañana tenía que venir Angie, no me acuerdo.
1: Sí. Entre hoy y mañana, creo.
0: Bueno,
1: hoy
0: vamos y mañana. A ver. En un día de esto nos visita. Antes de que termine la semana nos visita Angie OK Belleza Canina. Saludo para ella. 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
0: 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Vamos a la tanda, 8:03 ya en la República Argentina. Ya volvemos, tenemos mucho más para contarte.
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0: Perfecto, en homenaje al cumpleaños de Zeta Bosio, en homenaje al cumpleaños de Zeta Bosio, integrante de la banda más icónica que tuvo el rock nacional en la Argentina. Aparte después de Sui Generis y otros más, pero creo que lo máximo fue Soda Stereo, lo máximo.
1: Sí.
0: Así que bueno, feliz cumpleaños Zeta. 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Aide, ¿cómo te va? Buen día. ¿Te gusta el café?
2: Me encanta, muy rico, y aparte, pero hay que tomarlo hasta las 4 de la tarde, dicen los médicos, ¿viste? Que es para después descansar bien.
0: Pero no, vos sabés que yo lo tomo a la noche, a mí no me ningún problema, después duermo como...
2: No me diga.
0: Pero sí.
2: Bueno, pero capaz que te dormís tarde. Yo que me empiezo a dormir si no tengo compromiso a las 9 para levantarme a las 5... Mejor si no lo tomo a la tarde.
0: No creo, yo 11 de la noche más tardar, no soy de dormir muy tarde, pero bueno.
2: Sí, porque después uno sigue, viste, al otro día con todo el ritmo que tenemos y más en una situación como estamos viviendo a nivel país, que tenemos que estar atentos, nos levantamos y vemos qué pasa, ¿no?
0: Y por suerte y gracias que nos levantamos, porque nos levantamos un día más para seguir luchando. Es lo que nos toca.
2: Por supuesto.
0: Es lo que nos
2: Así
0: toca.
2: Así es.
0: Bueno, y en esta lucha, querida Aide Maggio, Secretaria de Promoción Social de la Municipalidad de Reconquista. Promoción Social se llama, ¿no es cierto?
2: Desarrollo Humano.
0: Desarrollo Humano. Bueno, ustedes me cambian todos los nombres, por favor.
2: ¿Sabés qué? Desde que yo asumí que me invitó el intendente, es Desarrollo Humano porque abarcamos salud... Abarcamos deporte, desarrollo social y educación. Es ver a la persona integralmente, porque no es solamente lo social, es un todo. Y es así es como vemos a cada uno de nuestros ciudadanos.
0: Muy bien. Y en esto de lo social, que es lo que quería hablar ayer, porque, mejor dicho, quiero hablar contigo, porque ayer estaba leyendo un título de la tapa del diario El Litoral, sobre 900.000 personas en la provincia de Santa Fe que reciben asistencia alimentaria por parte del gobierno de la provincia de Santa Fe. Yo sé que Reconquista trabaja en esto de asistencia alimentaria desde hace mucho tiempo, y ustedes se pusieron al hombro con una cocina que estaba acá en Jorge Newbery y después la trasladaron a lo que fuera la cocina del Hospital Reconquista, y ahí, bueno, siguen trabajando. ¿Cuántas personas, cuántas raciones cocinan por día, Aide?
2: Bueno, nosotros estamos alrededor de 1.000 raciones. Recibimos de la provincia 12, 13 millones de pesos mensuales, pero el municipio está poniendo más de 18 millones mensuales, porque no llegamos con lo de la provincia. La provincia es un programa que no es que está desde que está Puyaro, este programa estuvo siempre, que es un programa donde mandan a cada municipio para alimento de los niños. Así que nosotros tenemos que poner como municipio mucho más porque no nos alcanza. Uh-huh. Es que no solo le damos a los niños, nosotros estamos también desde ahí ayudando con cajas de alimento a familias, porque como bien empezamos la charla con vos, la situación está muy difícil. Así que nosotros estamos dando por semana, alrededor de 60 cajas de alimentos. O sea, 60 familias por semana estamos asistiendo. Y después, mensuales, unas 115, que son personas con problemas, digo, tuberculosis, no se dice así, pero para que la gente sepa de qué hablo, diabéticos, de niñez y género. Tenemos 35 familias de la algodonera Santa Fe que se quedaron sin trabajo y no consiguen. Entonces se suma y el número cada vez nos alcanza para menos. Aparte, el municipio tampoco está en una situación económica buena, ya que Nación y provincia no nos está, a nosotros desde Desarrollo Humano no nos mandaron nada, ningún suplemento, sabiendo de lo que ha subido la pobreza, los números que dieron en el en el país. Más de 15 millones de pobres tiene el país, ¿no es cierto? Viste que toda la estadística que salió ahora, que salió el 24, más de 31%. Eso todavía nosotros en Reconquista no lo vemos, o si vemos que la gente está sin trabajo, nuestras empresas, nuestros comercios se cierran, se abren algunos, pero se cierran más de los que se abren. Y todo eso son familias que no tienen para vivir. Es terrible.
0: 1000 raciones en total.
2: Bien, a veces pasa que... ¿Sí? ¿Sí? No, te decía que a veces está tan mal la familia que ni siquiera golpean una puerta, porque no es que nosotros no hay pobreza en Reconquista, seguramente, porque toda esta gente que se quedó sin trabajo, no, ¿cómo hace para vivir? Para mandar a su hijo a la escuela, para comer, etcétera. El tema es que están tan mal, por eso vos verás en todos los medios de comunicación, ustedes y todos los nacionales y provinciales, hoy está el tema de salud mental. La gente no acciona, no puede a veces ni pedir. Yo cuando vienen, vos te das cuenta que estamos de esta situación, nos llevó a una situación tan emotiva, tan sin recursos, sin ganas de luchar, que bueno, aparte de estamos con esto, esta salud mental está que explota.
0: Efectivamente, lo hablamos con gente amiga. Está quieto el pueblo, está anonadado, no reacciona de esta situación que estamos viviendo. Ayer veía, por ejemplo, dos carros grandes en una misma cuadra, y es esto, y decíamos, no reaccionamos por esto. Y lamentable, porque en otras situaciones el pueblo salía a la calle.
2: Nosotros lo sabés dónde vemos eso, porque también estas personas adultas a veces se descargan en la familia, en lo intrafamiliar, y esa violencia también nosotros después la tenemos que atender, violencia de género, con la niñez, porque viste que tenemos guardias 24 horas, todo eso también se vive, por eso a veces no salen los medios, porque es justamente intrafamiliar y nosotros tampoco, con toda la ética, no se puede comentar, pero en la familia lamentablemente se ve la violencia, ¿viste?
0: Efectivamente. Hablamos entonces de lo que tiene que ver con el hambre y con la asistencia. Me dijiste al principio 1000 raciones distribuidas en cuántos comedores y cómo hace la gente.
2: Nosotros tenemos en 12 centros de contención de niños, de los que sabes que la gente le dice centros infantiles, donde tenemos las docentes que los atienden. Después tenemos merenderos en los barrios, que son 8, que ahí tenemos que agradecer a los vecinos, porque son familias, personas del barrio que dan la merienda y nosotros les llevamos los recursos, pero son ellos, porque la gente de Reconquista, yo siempre destaco la solidaridad, porque a veces ni tienen y están ahí dando su tiempo y pidiendo para los chicos del barrio, ¿viste? Eso en otros lugares que no se ve tanto. Acá es impresionante cómo estamos al lado del otro. Yo creo que es una sociedad que colabora. Nosotros, lo mismo las empresas, los comercios, siempre colaboran con nuestros centros de contención. Nunca nos han dicho que no. O sea que creo que es una ciudad que sabe vivir compartiendo, ¿viste?
0: En relación a las estadísticas de 5 años atrás, ¿cómo estamos ahí de...?
2: Bueno, nosotros acá quisiéramos estar mejor con los recursos que recibimos, no recibimos nada, eso es el tema, porque los programas que esta secretaría, hablo, está recibiendo son los que existieron siempre, al contrario, por ejemplo, consumos problemáticos que existe, el programa nosotros no lo recibimos más desde que está este gobierno de Puyaro, pero los otros sí, recibimos el de niñez, recibimos el de que te decía para la alimentación y hicimos un convenio con el ministro de Trabajo, Coco Báscolo, que también se llaman centros de CANIF, son centros infantiles de contención que también nos ayudan. Eso es lo que se recibe en esta secretaría, pero nosotros quisiéramos recibir mucho más por el tema de la alimentación.

0: son mayor para todo lo que sea alimentación, porque todo lo otro yo creo que puede esperar, pero un niño, un adulto, una familia no puede esperar para comer. La alimentación es fundamental, porque si el Estado, sé que yo soy Estado también, pero no me sumo a algunos detalles, en pensar, si vos querés economizar, te conviene tener a todas las, les conviene tenernos a todos bien alimentados y le damos menos trabajo en salud, gastás mucho menos, porque aquella persona que no está bien alimentada empieza con problemas de salud, desnutrición el niño, después no aprende. Después tiene que hacerse estudios, ¿qué pasa? Repite. ¿Entendés? Ni siquiera veo que se puede pensar, ya que no piensan en la persona, pensar en el costo, porque más personas mejor alimentadas es menos costo en salud y calidad de vida que una ciudad para progresar y crecer necesita personas con calidad de vida, sanas, con trabajo, con recreación, con salud. Pero vos no te alimentás, no tenés nada de eso.
1: Claro que sí. Bueno, Aide, muchísimas gracias por atendernos y bueno, 1000 raciones en Reconquista, 1000 raciones para la gente que lo necesita.
0: Un beso grande.
1: Un abrazo grande y estamos
0: Chau, chau.
1: viéndonos. Gracias, Aide, por atendernos, ¿eh?
0: Un beso.
1: Ahí está la secretaria entonces de Desarrollo Humano de la Municipalidad de Reconquista, hablando de este tema que lo mencionábamos ayer, lo mencionábamos ayer y cuánto se atiende, ¿no?
2: Sí,
1: Un todo que tiene que ver con todo al
2: todo,
1: final.
2: siempre.
1: Personas bien alimentadas, son personas bien educadas, personas, que no necesitan asistencia sanitaria tampoco.
2: Sí.
1: Bueno, así están dadas las cosas. Seguimos, 8 y 27 de la mañana en la República Argentina, presentado por H, Servicios Informáticos, especialista en impresión en 3D y, por supuesto, figuras de colección, centro de mesas para eventos, presentes y souvenir para comercios y empresas. 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
1: Bueno, le ponemos un poquito de música a la mañana, le ponemos un poquito de música y nos acomodamos, ¿eh? Música a las 8 y 27 de la mañana, la presentamos, ¿sabes con quién? 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

0: 8 de la mañana, 30 minutos ya. 8 de la mañana, 30 minutos. ¿Tienes ruido de máquina fotográfica? ¿Cómo? Así estamos acá. Así estamos con el tema de la foto, ¿eh? Esa, no, estoy mirando. Ahí está.
1: Estoy haciendo mi trabajo de producción, tómenme en serio.
0: No, esa pose de las manitos para los chicos jóvenes que tienen ahora de sacar las fotos, que ponen la, mirá, ve, esa que pone la manita así, no sé qué, se agarra así, saca la foto, bueno, presentamos 8:31 de la mañana ya en la República Argentina, en Reconquista, en Avellaneda y en toda la región a esta hora de la mañana. Estamos con el sol a pleno, por supuesto. Sol y más sol. 14 grados la temperatura y, por supuesto, humedad de... ¿cuánto? 81% la humedad. Va en descenso la humedad. La presión de 1021 en hectopascales. Viento del este, sudeste. ¿A cuánto? A 16 kilómetros la hora, el vientito. Una brisa nada más. 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
0: 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Y el baño es... ahora lo más importante, porque de este tema vino a hablar Angie y Lía, que me mira con cara de... yo no fui. No sé para qué vine. No sé por qué estoy acá, dice Lía. Buen día para las chicas. ¿Cómo están? El staff de Angie OK. Bueno, muy bien. Hablábamos de en la previa, fuera de micrófono, de lo que tiene que ver con la primavera-verano y el cuidado intensivo que necesita el pelaje de nuestras mascotas. El micrófono, sí.
2: Tenemos el servicio de baño para perros en lo que es los parásitos externos, digamos. O sea, estamos haciendo eso porque es en este momento que empieza más a salir los parásitos, que es las garrapatas, las pulgas, las moscas también y los mosquitos, digamos. Uh-huh. Y los piojos. Porque también,
0: ¿piojo?
2: Sí, no es el
1: piojo. Los piojitos.
2: No son piojos humanos, digamos, sino son exclusivos de los perros, digamos, que también producen, hacen nidos de diferentes maneras y producen que el perro en determinadas partes del cuerpo pierda pelo. Que
1: claro.
2: Y ahí te das cuenta, digamos, que no son pulgas, que son piojos, digamos. Entonces nosotros tenemos un servicio de baño que es... con un líquido que es el Lectol, digamos, que lo estamos usando para ir previniendo eso, digamos, tiene una duración más que lo que es la pipeta, poco más de la pipeta. La pipeta te puede durar un mes, eso te puede durar dos, un mes y medio, depende del lugar donde vos tengas el animal también. Si vos lo tenés en un patio muy abierto o lo sacás continuamente a la plaza o a la estación acá o a un campo, bueno, va a ser menos el poder residual que deja este líquido. Este líquido no es también para todos los animales, para todos los perros, digamos, por ejemplo, las perras en lactancia no se le puede colocar. También los perros que son un poco más viejitos tampoco, porque es muy fuerte, es un baño que se hace a contrapelo, se hace con una esponja, se deja actuar y después se lo deja secar de forma natural y no se lleva perfume. O sea, es un baño exclusivo para eso, es un servicio más que nosotros agregamos para lo que es primavera y verano. Y tiene un costo menos de lo que son los otros servicios.
0: Es decir, hoy por hoy la oferta es el baño y peluquería para la mascota, para los canes, con el servicio de...
2: Este es un servicio adicional que lo pueden agregar sin necesidad de que se...

0: se haga el cepillado, sin necesidad que se haga todo lo que es el servicio sanitario, porque eso ya tiene un costo aparte, digámoslo. Uh-huh. Cuando es corte, cepillado o el baño perfumado, ya tiene otro tipo de costo. O el deslanado o el servicio de corte y uña.
1: ¿Vos sabés lo que hacían en el campo con los perros por la garrapata?
0: Contame.
2: Sí.
1: Cuando bañaban las vacas, lo metían en el baño de las vacas, a los perros.
0: Sí, bueno, pero también. Lo que pasa es que ahí también podés matar el animal, digamos, porque también depende del peso.
1: Sí, los
0: depende.
1: Perros, ¿sabés cómo nadaban y salían y se sacudían así?
0: Bueno. Vos tenés una perrita que me parece que no está para meterla ahí, digamos.
1: No, bueno, lo que pasa es que los perros de antes no son los perros de ahora.
2: Una forma de desparasitar esa también.
1: Era una forma de parasitar. Arrimá el micrófono, Lía.
2: Ahora no tenemos acceso acá en la ciudad a ese tipo de.
1: Claro,
2: de
1: son diferentes los perros, sí, de la ciudad, los perros, claro, que viven en el campo.
2: Claro. ¿Eh? Son más rústicos, más grandes, están acostumbrados a otro tipo de.
0: Y el peso también varía, claro, digamos, porque también el peso en el líquido.
1: La cantidad de líquido.
0: Claro,
1: y bueno, yo no sé cómo hacían esos perros, porque le ponían el peso para el líquido de la vaca y después los perros lo tiraban, bueno, al agua y también, sí, salían.
0: Bueno, pero también es una contaminación, digamos. No.
1: Bueno, es diferente, Angie, la crianza de las mascotas, porque los perros en el campo son perros que trabajan.
0: Claro.
1: Y los perros que tenemos en la ciudad son perros, son nuestras mascotas, son, uh-huh, en algunos casos son los hijos que uno no tiene.
0: Sí, sí.
1: Así que es diferente todo lo que yo te estoy comentando,
0: perros,
1: nada más, porque
0: no es
1: para...
2: claro, no es para implementarlo, sino para contar que era otra vida la que tenía.
0: Pero está bueno lo que decís con respecto a lo que los perros tienen diferentes funciones en diferentes lados.
1: Claro.
0: Como por eso también hay perros con diferentes tamaños y pesos que trabajan en otros lugares, digamos. No vas a comparar eso adentro, uh-huh, de una casa, de un hogar, digamos.
1: Obvio.
2: Con el estrés que tienen los pobres animales de citadino, con todos nosotros que le transmitimos todo el estrés a los perros, no es lo mismo que a lo mejor que son 3-4 perros en un campo, no es lo mismo la vida del perro de la ciudad.
1: ¿El perro de la ciudad, el perro de la casa está estresado?
2: Pobrecito, y
0: sí, re.
2: Por eso hay que sacarlos a pasear, darle bañitos para hacerle un spa, cariño, mucho más cariño. Otra alimentación tienen, viste que le das un hueso y tampoco, no podés darle hueso.
1: Hueso no le doy.
2: Pero el perro del campo sí comía.
3: Come todo el del campo.
1: De todo. Hasta la bosta de vaca come el perro,
2: sí,
1: ¿no?
2: Bueno.
1: No, el perro del campo es perro del campo.
0: Pero hay algunos perros que salen así a pasear y le gusta perfumarse con la bosta de campo.
3: Sí,
0: y lo encontrás adentro de la ciudad también, o sea,
1: ¿también?
3: Su vincito.
0: Sí, a veces como tenés los caballos sueltos, uh-huh, y te encontrás en la plazoleta o te encontrás enfrente de tu casa y el perro va y se perfuma.
3: Sí.
1: Bueno, ¿cómo hay que cuidar el pelaje? ¿Cómo hay que cuidar la vestimenta que tiene el perro hoy para este primavera-verano que se viene?
0: Y hay que tratar de prevenir todo lo que es los parásitos externos, digamos, porque eso es lo que hace que el animal esté enfermo dentro de tu casa, digamos. Las garrapatas traen enfermedades, las pulgas también, los piojos estos también. Después lo que es, si está herido el animal, tiene alguna herida, partamos que están las moscas, después se llenan de bichos, terminás en una consulta veterinaria y terminás en
1: prevenir
0: extremos,
1: antes,
0: digamos,
1: que curar.
0: Claro. Uh-huh.
1: Prevenir antes
0: que
1: curar.
0: Después los extremos son más graves, digamos.
1: ¿El pelaje cómo lo cuidamos?
0: Y el pelaje lo ideal en las temperaturas que hay acá es tenerlo corto, en lo posible. Porque entonces vos lo podés bañar en tu casa, el secado no va a ser un secado profundo. Mucha gente utiliza el sol o la forma de secado rápido, digamos. Y los hongos no van a aparecer tanto si el pelo está muy crecido, digamos. Uh-huh. Lo ideal es mantener una medida de pelo ideal para el perro. Hay perros que no se pelan, como el Golden, como el ovejero, que eso los resguarda del calor y del frío y está preparado para la estación que sea, digamos, en el momento.
1: Claro, ese porque a veces

0: Hablamos de peluquería para los caniches, para los que tienen un pelaje largo, pero están los otros, como mencionaba recién.
1: Están los cruces también, digamos. Los cruces son los populares, digamos, que ellos también tienen pelo rizado, pelo lacio, pierden, se hacen deslanados, se hacen corte de pelos, se peinan. O sea, en realidad el pelaje, por las altas temperaturas que hay acá, y no hay un hábito de peluquería, de ir todo el mes, digamos, o una o cada 15 días o cada 2 meses. Entonces lo ideal es mantener un perro bien, digamos, para que vos lo puedas trabajar en tu casa, digamos, con un buen corte de pelo en la medida que sea, digamos.
2: Eso es para estos calores, ¿es recomendable cortarle el pelo de los perros?
1: En realidad, el pelo del perro hace o sea, regula la temperatura del animal, por eso tiene. Pero hay perros que no mudan el pelo, en el claro. Caso, por ejemplo, del caniche. El caniche crece, no renueva su pelo. Entonces, es un animal que sí tiene que ir a corte. Uh-huh. O mantenerlo en tu casa, porque después se te hacen nudos. Esos nudos vos los bañás y generás humedad en el animal. Y la piel después tiene los hongos, los que se ve rosado o amarillo en la piel. En el pelo, cuando no es tan blanco, sobre todo en las patas, porque el animal se lame.
2: Sí.
1: Y entonces le pica, se lame, y ahí está, digamos, el problema de los cortes de pelo en ese tipo de razas, digamos.
2: Y el corte de las uñas también.
1: El corte de las uñas también, sí, porque tiene un crecimiento que si no se mantienen, el animal empieza a pisar mal y se empiezan a hacer problemas en lo que es las plantillas de sus patas.
0: Claro. Revisar también, porque me contaba en una de las visitas, Angie, el tema entre los deditos, entre las uñas, que también ahí se juntan garrapatas o...
1: Sí, la garrapata tiende a hacer sus nidos, y la garrapata es un arácnido, digamos, entonces tiene una forma... La garrapata cuando la ven siempre tienden a sacarla con la mano, o lo ideal es sacarla con una pinza, si la van a sacar, porque la garrapata pone su boca entera, ahí pone como un tubito y se prende cortando la piel. Entonces cuando sale hace un corte, hace como un corte en la piel bastante profundo. Y queda a veces parte de la garrapata adentro del animal.
0: Pero... No, puede infectarse.
1: Claro, se infecta. Se infecta, se hacen infecciones. Por eso se saca, digamos, o con líquido, o con shampoo, o con forma de lo que es la pinza, digamos, no con la mano. Porque tiene una forma de prenderse, porque la garrapata vive. La garrapata busca el cuerpo del animal para vivir, digamos, para seguir viviendo. Entonces lo que hace, tiene una forma de prenderse, que cuando vos la sacás a la garrapata, te corta el animal, digamos, lo lastima. Y eso puede generar una infección. Y esa misma infección, después puede venir una mosca, pone su huevo y se hace peor, digamos. Entonces lo ideal es mantener siempre controlado el tema de los parásitos.
0: Lía, ¿qué función cumplí?
3: Yo ayudo a bañar los perritos, a tenerlos para que los corten, a secarlos.
0: Trabajo en equipo.
3: Claro.
2: ¿Cómo hacen cuando llega un perrito nuevo y no le gusta el baño, no le gusta acercarse, como tiende a morder? ¿Cómo hacen en esas situaciones?
3: Cuando son agresivos.
2: ¿Qué tienden a hacer en esos momentos?
1: Mira, yo siempre les explico a todas las personas. El animal siempre viene con un estrés, porque casi siempre lo sacan o para la peluquería o para el veterinario. Entonces ya viene con un estrés que lo llevan a un lugar, porque casi siempre es así.
0: No lo sacan para otro lado.
1: Claro,
0: entonces
1: ella se da cuenta y ya viene con un estrés. Entonces nosotros lo que hacemos es primero recibir el animal, tratar de
0: sociabilizar ver, con
1: claro,
0: él.
1: Hacemos un vínculo, digamos, y ahí vamos viendo, digamos, empezamos de a poco, no es que de entrada, por eso lleva la cantidad de horas que lleva a veces, algunos lleva 2 horas, en otros lleva 3, depende del tamaño, depende del carácter, y cuando son agresivos se coloca bozal, se trata de hacer todo lo que el animal permite que se haga, en mi caso y en mi peluquería se hace eso, digamos, no invadimos el animal. Bien. Si el animal no se deja hacer más de lo que no permite, Nosotros llamamos al dueño y el dueño viene y si quiere trabaja conmigo. Yo he trabajado con muchos dueños que se quedan y ven, a veces muy agresivo el animal y a veces, bueno, tratamos de que quede limpio nomás, darle una buena limpieza y que se retire. O si no, directamente se lo busca y se lo lleva.
3: Uh-huh. Si no se permite, no. Lo que se puede, se hace.
1: Claro, lo que el animal permite.
3: Pero el 90% de los perritos no tiene problema. Es más, cuando se va el dueño, cambian su ánimo, digamos.
0: ¿La docilidad del animal depende de la raza?
1: No. Depende también... A ver, de cómo crianza. Está socializado.
0: Sí. Depende de la crianza, cómo está criado.
1: No, porque la crianza puede ser buena, pero él pudo haber tenido alguna socialización, algún estrés o algún ataque de otro animal o de alguna persona y ahí cambia, digamos.
0: Perfecto.
3: Como las personas, digamos.
2: Uh-huh. Claro. Yeah,
0: ajá. Ajá. 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
0: Ahí uh-huh. está. Gracias, chicas, por venir.
2: Bueno, muchas gracias.
0: Gracias por
2: muchas
0: contarnos gracias. Un poco de muchas todo. Seguimos nosotros, 8:48 de la mañana en la República Argentina. Vamos a presentar la información deportiva. Tenemos algo de la información deportiva contándonos un poco de lo que fue la selección argentina anoche en el Mario Alberto Kempes. 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Vamos a la información deportiva, querido Francisco.
4: Muy bien, vamos a ir desarrollando la información en el ámbito del fútbol. Vamos a ir al amistoso internacional que tuvo uno de los primeros que tiene en su cartera de amistosos la selección argentina, el equipo de la mayor, donde ya también arrancó el recambio de la nueva selección argentina post Messi, podríamos decir, algo que está sonando mucho, el después de Leo, y ahora ya sin Leo, quien, dicho sea de paso, se va a despedir el 6 ante Benín. Lionel Scaloni hizo debutar a 5 jugadores y dejó indicios de lo que se va a venir de este nuevo equipo, ya que anoche la gran cantidad de público presenciaron la victoria del 4-0 ante la selección de Bolivia en este primer amistoso internacional de la selección argentina, dejando en evidencia esta nueva era, donde el Cuti Romero también se llevó la ovación, siendo su primera capitanía y conformándose con el equipo un poco, podemos decir, titular. Estoy hablando del Dibu Martínez, Julián Álvarez, Alexis McAllister y Lautaro, que completaron el podio los más reconocidos, el pueblo así lo hizo saber. Pero en paralelo también un crecimiento en los jugadores que estuvieron debutando y pudieron hacer sus primeros ingresos hacia esta selección. Así que muy, pero muy buena actuación de la selección argentina por 4-0, encontrando el gol Lautaro Martínez, Nico Paz, el Cuti Romero de cabeza y el Flaco López, que no se le venía dando y por fin puede gritar.
2: ¡Vamos!
4: Pudo sacarse esa espinita que tenía. Y así también altas en lo que tiene que ver con nuevos jugadores de la selección argentina. Hablo de Flores, hablo de Barco, hablo de Gay, hablo de muchos chicos que están teniendo rodaje a primera cara de lo que tiene que ver. Así que bueno, muy pero muy buena actuación de la selección. Es el primer partido.
0: ¿Cuándo se juega la próxima?
4: Ya te lo voy a decir, porque estaba teniendo una duda de cuándo iba a ser los próximos partidos amistosos de esta cartela que tiene la selección argentina.
0: Fecha FIFA, recordamos, fecha FIFA. Entonces, en cuanto a lo que tiene que ver con los tres partidos que juega la selección argentina, el primero ya concretado anoche, se viene el segundo y después el tercero con la despedida de Lionel Messi. Así que...
4: Exactamente, el próximo es el sábado, justamente pasado mañana, contra Burkina Faso. Esto va a ser a las 9 de la noche, el sábado 3 de octubre, y también vamos a poder apreciar un poco cambio del equipo, un poco de nuevas caras, nuevos talentos que ya están pidiendo la selección mayor y que la gente también así lo quiere ver.
0: Gracias, Francisco. Presentamos para ir terminando la mañana movidita la mañana del jueves. 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
2: En la quiniela de la ciudad tenemos el número 6167.
0: ¡Bravo! La mordida.
2: La mordida. Después tenemos en la quiniela de Buenos Aires el 8848.
0: Muerto que habla.
2: Muerto que habla. Después tenemos en la quiniela de Córdoba, 1490.
0: El miedo.
2: Después en la quiniela de Santa Fe tenemos el 4786.
0: No vendas humo.
2: El humo. ¿Cómo vende humo? Hay muchos vende humo, En la quiniela de Entre Ríos tenemos la mordida también, 1067. Después tenemos en la quiniela de... No me interrumpas. En la quiniela de Corrientes tenemos el 7744.
0: La cárcel.
2: Y para terminar tenemos la quiniela de Montevideo, el 183.
0: Cruz Diablo, el
2: mal tiempo. Mal tiempo. Tenemos un muy lindo tiempo. Ahora está el sol entrando por la ventana. El sol.
0: Para el fin de lluvia sábado y domingo, según los pronósticos.
2: Según, yo ya no confío.
0: Un besote grande antes de terminar para nuestra ex compañerita Daniela Pinto, que está escuchando, dice. Un abrazo grande para Dani. Éxito en todo lo que siga de tu vida, querida Dani. Siempre te quiero mucho, te quiero mucho. Un besito para Dani. Nos vamos. 54 minutos pasaron de las 8 de la mañana. ¿Te gustó lo de hoy?
2: Sí, me encantó, me encantó, no, me encantó. Bueno, pero yo también quiero ser parte.
0: Sos parte.
2: Quiero ser parte de la respuesta.
0: Sos parte.
2: Ya no vuelvo a contestarte una pregunta nunca más, Pedro.
0: No te enojes. Sos parte de esto, así que Angie, okay. que nos visitó y la tengo con Angie, okay.
2: La tenés.
0: Que cobrar doble, Angie. Sí. Bueno, Angie Acosta, acompañándonos en el Día de la Música, el Día del Café, el Día de las Personas Mayores,
2: siempre acompaño en el día.
0: Primero de octubre, el primer día del mes. Gracias, Angie.
2: Gracias.
0: Gracias, Francisco Reinaldi, por la información deportiva y toda la música en el Día de la Música. Y por supuesto, mi nombre es Pedro Flores. Juntos hicimos El Matutino. Aquí en Radio Ciudad, la propuesta de la 88.1 para empezar bien el día. Y así terminamos.
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0: Ahí estamos, hasta mañana, nos vamos, chau.

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2: 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Galoparon las aristas de la gloria, embriagados por la patria amaneciente, dulce vino que fermenta por la sangre su vendimia prodigiosa de laureles. Y los potros, como nervios desgajados de la herencia de un honor sobreviviente, se sumaron fraternales a la empresa que acuñaba su linaje para siempre. 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

0: Muy buenos días, gente querida, ¿cómo están? Bienvenido a octubre. Ya estamos un mes más cerca del fin de año, lo cual parece una locura. Pero bueno, el día está espectacular, una jornada muy linda. Alguna que otra nube va a estar dando vuelta por el cielo, pero vamos a tener un día soleado. Ya estamos ahora casi en 17 grados. Vamos a ir con una máxima de 24, día más que agradable para disfrutar hoy, ya empezando a pisar los primeros escaloncitos del fin de, si se quiere. Aunque falta todavía. Bueno, mañana lo podemos decir mucho mejor, ¿no? Bueno, les doy la bienvenida a los demás compañeros aquí. Alina Manguini, ¿cómo le va?
1: Pero buen muy día. Bien, ¿cómo estás, Diego Planicich? Buen día para vos, para Maite García, muy buen día también. Siguen esos colores, esa primavera que así me gusta. Muchas, muchas flores bien coloridas. Buen día para Fran Rainoldi, ¿cómo estás? Bien, en el Día Mundial del Café.
0: Día Mundial del Café, es verdad, le vamos a hacer honor en un rato. Me voy a preparar uno.
1: En cualquiera de sus versiones, hay tantas maneras y hay tantas cosas para ponerle.
0: Y aparte hay muchas variedades, como el vino, como el mate, incluso hay muchas variedades con las plantas y todo eso, ¿no?
1: Así es. Bueno, ¿arrancan ustedes el día con una taza de café?
0: No, claramente. ¿Cocido o café? Voy variando.
1: Bien. ¿Por allá? Sí, sí, sí.
2: Me gusta más de merienda. Igual, mira. Sí, café con leche me gusta de merienda, pero en invierno, cuando hace calorcito ya no me gusta
0: yo un
2: tanto.
0: Cafecito después de las comidas a veces.
1: Está la variedad del café frío, como una infusión fresca, y también la tenés como helado, sabor de helado. Así que el café está para...
2: En todos lados, todo, en bombones.
1: Para toda la época del año, para cualquier momento, para los... Amantes del café vienen en capsulita, instantáneo, granos. Bueno, después hablaremos, ¿no?, del café puro, del que trae algunos componentes. Pero, yo en mi caso me cuesta mucho arrancar el día si no tengo un café.
0: Claro, si es un shot ahí de energía también que te levanta, ¿no?
1: Así siento que es así, sí.
0: Cuando he tenido que solucionar ese tema de levantar un poco más, viste, hay un buen café y ahí arrancamos.
1: Hasta el humor me cambia, es una cosa impresionante. Bien, estamos a jueves, ya parecía viernes. Qué hermosa mañana, por favor.
0: Mirá,
2: fresca.
1: Sí.
0: Les decía, mira, casi ya 17 grados. Estoy con una camperita finita, así deportiva, arriba de una manga corta, que creo que en un rato...
1: Igual.
0: Me parece que ya va a ir sobrando. Pero bueno, 67 la humedad, fíjense que está lindo, está seco, digamos, ¿no? 67% la humedad, 1013 la presión, 1013.7. El viento desde el este a 23 kilómetros por hora, la visibilidad de 15 kilómetros. Como les decía antes, 24 grados la máxima que se espera para hoy. Y el día va a estar así, algo nublado por ahí, alguna nube que dé vuelta, pero el sol me parece que va a seguir presente durante toda la jornada.
1: Anoche sentía el clima cuando me iba a acostar y decía, todos los días deberían ser así. Ese fresquito, pero no frío, que te permite dormir bien, corre el airecito natural a mi gusto, ¿no?
0: Anoche...
1: Pensaba en el verano que se viene y...
0: Anoche no estaba para ventilador, me parece.
1: Por eso, muy agradable.
0: Pero, había algunos mosquitos dando vuelta, que esos que te molestan en la oreja por ahí.
2: Así te olvidaste la ventana abierta.
0: No sé, qué sé, capaz que sí, la puerta. Tuve que prender el ventilador.
1: Sí o sí.
0: Y me tapé hasta arriba y bueno, si no, no podía estar.
1: Bueno, muy bien.
0: Es así.
1: Vamos a arrancar la mañana con las efemérides de este primero de octubre, de este jueves primero de octubre. Y arranco con 1946, los juicios Nuremberg. Comenzaba un día como hoy la última sesión de los juicios de Nuremberg a los jerarcas de la Alemania nazi, acusados por crímenes de lesa humanidad durante la Segunda Guerra Mundial. Cuando el tribunal entró en la sala, las luces se atenuaron para evitar que la prensa pudiera fotografiar a los acusados cuando se pronunciara la sentencia. Cosas inentendibles. Entre los principales acusados y condenados estaban Hermann Göring, comandante de la Fuerza Aérea, y Rudolf Hess, secretario particular de Adolf Hitler. Mirá la consideración de los colegas de prensa para asesinos en masa, ¿no?
0: ¿Quién sabe qué es lo que se pensaba en ese momento?
1: En esa época,
0: había
1: en ese
0: cuidarlos,
1: momento.
0: ¿Quién
1: claro.
0: sabe de qué?
1: Bueno, esto es parte de la historia. Después nosotros podemos opinar o tener nuestra postura, pero es lo que sucedió claramente. ¿Seguimos, Maite?
2: Año 1958, comienza a funcionar la Administración Nacional de Aeronáutica y Espacio, la NASA, creada por iniciativa del presidente de Estados Unidos. Ahí ayúdame con la pronunciación.
0: Dwight Eisenhower.
1: Muy bien.
2: Bien. Con una orientación de marcado carácter civil para fomentar las aplicaciones pacíficas de la ciencia espacial.
0: La NASA, tan famosa la NASA, ¿no? Hay remeras que usan, algunos que le gusta la astronomía y dice NASA, no sé. Pero
1: comenzaba a funcionar un día como hoy, del año...
0: Es una marca que vos decís espacio y decís NASA, no
1: claro.
0: sé por qué, ¿viste?
1: Más bueno, tiene su marketing.
0: Claro, sí.
1: 1958,
0: ¿eh? Si hay algo que saben hacer los norteamericanos es marketing, ¿no?
1: Con todo. Seguro.
0: Nos han vendido todo.
1: Todavía hay gente que pone en duda la llegada de los norteamericanos sí, a la luna en esas bueno, fechas sí. que dicen, ¿viste? Pero
0: ni
1: bueno.
0: hablar. Bueno, ahora vamos con la música, esas efemérides que a nosotros nos gustan. Va a sonar Soda Stereo ahora. En la ciudad de la furia. Pero va a sonar un bajo también ahí. ¿Y por qué resalto esto? Porque hoy, un día como hoy del año 1958, nacía en la ciudad de Buenos Aires, en la ciudad bonaerense de San Fernando, el músico Zeta Bosio, Héctor Pedro Juan Bosio. No tiene nombre. Héctor Pedro Juan Bosio, Zeta Bosio, bajista de la banda Soda Stereo, una de las más populares de la historia del rock argentino y latinoamericano, por supuesto, de la que formó parte junto a Gustavo Cerati y Charlie Alberti. Es DJ también. Recorrió el mundo haciendo tirando pistas ahí.
1: Y Zeta Bosio no solamente tuvo que reiniciarse, recomponerse de la pérdida, del fallecimiento de su amigo Gustavo Cerati, la voz de Soda Stereo, sino que una tragedia sacudió a su matrimonio, a su familia. Su hijito, niño apenas, perdía la vida y luego él lo diría en varias entrevistas, y me cambió la vida, o sea, ya nada volvió a ser igual. De hecho, su matrimonio quedó truncado, comenzó una nueva era con su nueva pareja, pero es lo de Gustavo Cerati y especialmente lo de su niño fue un marcador indeleble en la vida de Zeta Bosio. Talentosísimo, alguna incursión individual también tuvo en la música, pero siempre lo relacionamos a Soda Stereo. Imposible quitarlo de la fórmula.
0: Definitivamente, sí.
1: Bien, seguimos. Constitución Nacional, 1860, se promulgaba la reforma de la Constitución Nacional de 1853 con modificaciones realizadas por la Convención Reformadora celebrada en Santa Fe, que entre otros cambios eliminó el artículo que establecía la capital federal en Buenos Aires y dispuso que los derechos de importación sean uniformes en todo el país para impedir que se promoviera a determinadas regiones o puertos. Esto sucedía un día primero de octubre como esta fecha.
2: Año 1971, abre sus puertas el parque temático de diversiones Magic Kingdom en el Disney World Resort de la ciudad estadounidense de Orlando, donde había comenzado a construirse en 1967, meses después de la muerte de Walt Disney. Bueno, ahí hay un montón de cosas en inglés, pero voy con calma. A Disney World se agregaron luego los parques temáticos Epcot, Disney Hollywood Studios y Disney Animal Kingdom.
1: Qué lindo, me gustaría conocer, Disney World.
0: Sí, que no es como, era como el lugar, ¿viste? Algunos, en los 90 muchos se pudieron dar el gusto.
1: Disney tiene una faceta que está en las investigaciones, inclusive del FBI, durante muchos años han desaparecido niños ahí en ese parque inmenso, muy grande, pero vos decís, hay una entrada y una salida tan vigilada, tan controlada, porque realmente están vigiladas. En los últimos años se han encontrado algunos pasadizos por debajo del parque.
0: Mira.
1: Y han desaparecido criaturas. No es que mire mucho Netflix ni nada. Ustedes van a la historia y realmente, sin explicación, sin motivo. Pero bueno, es parte de ese parque que sigue funcionando. Tampoco lo han clausurado, ni nada por el estilo. Me encanta meterme en la historia y recorriendo todos esos. Yo quiero que me den un paseo por los pasadizos, no quiero ir al parque acuático.
2: ¿Y si no apareces?
1: ¿Y si no apareces? Tremendo.
2: ¿Cómo nos vas a contar?
1: Tremendo. Bueno, seguimos.
0: Seguimos con el año 1977. A 22 días de cumplir 37 años, el astro brasilero Pelé, Edson Arantes do Nascimento, juega su último partido en el Cosmos estadounidense, que le ganó en Nueva York por 2-1 al Santos de Brasil, donde el delantero inició su carrera. Pelé, que marcó de tiro libre uno de los goles del Cosmos, jugó un tiempo para cada equipo. Mirá vos.
1: ¿Viste? Como vamos enterándonos. Claro que sí. Año 1989, Unión Civil. Un día como este se promulgaba en Dinamarca una ley de unión civil entre personas del mismo sexo, con lo que el país se convirtió en el primero en establecer una legislación de esa naturaleza. Año 1989.

0: miembro, uno de los fundadores de la secta, ordenó el asesinato al afirmar que el bebé era el anticristo de Cristo en el Nuevo Testamento.
1: Muy bien, se refirió a que este bebé era el anticristo descrito en el Nuevo Testamento. Uh-huh. Qué tremendo lo de las sectas, ¿eh? En todo el mundo.
2: Es tremendo. Bueno, así hay un montón de historias que... Encima son sectas que se encierran en lugares donde no se puede meter nadie. Hay una...
1: No conozco un caso de secta que haya terminado bien, ¿eh? De las que hay en el mundo y de las que se han conocido casos policiales, causas judiciales, penales.
2: No, son tremendas. Son tremendas, sí. Y de historia de sectas hay miles, ¿eh? Hay, no me acuerdo los nombres ahora de los personajes de eso ahí, pero hay varias que han ocurrido que ocurrieron muertes masivas, de hecho.
1: Algunos sobrevivientes, estos días escuchaba justamente el relato de una mujer que le tocó, estuvo en otra parte del mundo, ingresó a uno de estos grupos porque sentía que la iban a ayudar en esa búsqueda interior y de. Logró escapar, literal, dijo, logré escaparme de ahí. Y ella piensa hoy, y lo divulga, es una divulgadora de esto que ya la voy a buscar, dijo, nada de lo que sucede en grupos cerrados como estos es bueno.
0: Es verdad.
1: Lejos está de ser bueno.
0: Es cierto.
1: Estos grupos cerrados que no permiten que entre ni salga nadie, que todo lo que ocurre ahí se queda ahí. Es escandaloso, dice, lo que ella vio y vivió es tremendo y hasta le cuesta compartirlo. Muchas veces hay cosas que todavía no lo pudo hacer. Pero bueno, a la hora de pensar también en esa búsqueda de mucha gente, decir, bueno, la sanación, la comprensión, ojo dónde nos vamos a meter también.
0: Es difícil en un momento de desesperación, no sabes
1: claro.
0: en quién confiar.
1: Exactamente, desesperación, esa es la palabra. ¿Seguimos?
2: Bueno, seguimos con el año 2012. Erich Hoffmann, Hoffbaum, así es, a la edad de 95 años muere en Londres el historiador británico Erich Hoffmann, considerado pensador clave de la historia del siglo XX y conocido por su trilogía sobre las tres edades, centrada en la teoría de la destrucción mutua asegurada en la Guerra Fría entre Occidente capitalista y el bloque socialista luego de la Segunda Guerra Mundial.
1: Y hoy se celebra el Día Internacional de las Personas de Edad y mañana va a haber un evento en Reconquista. Para ello, hoy vamos a tener, si Dios quiere, y si Silvana Leguizamón viene aquí al estudio, a hablar precisamente de esta celebración que va a tener lugar en Reconquista, pero sin duda es que en muchas partes también va a haber esto. Se celebra el Día Internacional de las Personas de Edad, instituido por las Naciones Unidas en 1990, para destacar los aportes que los mayores hacen a la sociedad y concientizar sobre los desafíos del envejecimiento.
2: Bien, bueno, estamos con todas. Yo tengo una musical que con esta nos podemos ir a la pausa.
1: Bueno, muy bien. Decir que Zeta Bosio está cumpliendo 68 años.
2: Claro, sí, está grande.
1: Sí, la verdad que sí.
2: Bueno, año 1918, fallecía un día como hoy en la localidad francesa de Mouriez el gran Charles Aznavour. Fallece Charles Aznavour, tenía 94 años ya, nacido en París en el 24. Su verdadero nombre era Jasnour Bar... Uy, tremendísimo, este es impronunciable. Jasnour Barinag Asbourian Bagdasarian, una cosa así. Y provenía de una familia de origen armenio, razón por la cual se comprometió en la lucha por darle visibilidad al genocidio cometido por los turcos entre 1915 y 1923, uno de los más grandes artistas de Francia, se mantuvo activo hasta días antes de su muerte. Por fuera de su extensa discografía, fue actor de cine y brilló como protagonista de Disparen sobre el pianista de Truffaut.
1: 94 años tenía Charles Aznavour. Vamos a disfrutarlo de la primera a la última nota porque es imperdible. Nuestro homenaje.

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0: 40 minutos de las 9 suenan Diableros Jujeños, ¿sí? Lindo tema, no los conocía,
1: me gusta,
0: sí, me gustan.
1: Sí.
0: No vuelvo a amar, se llama. Ahí tenemos. Bueno, primero de octubre arrancamos de esta manera.
1: Desencantado del amor totalmente, pero qué linda canción.
0: Bueno, hay
1: gusta.
0: Invitación de la prensa, para hoy a las 20:30. Lanzamiento del 39º concurso argentino de pesca del Surubí con devolución. Se compartirán detalles sobre la organización de este gran evento. Va a pasar hoy, a las 20:30 ahí en Vila Seca. General obligado al 6:32. Los esperamos, dice la invitación. Así que, bueno, a estar así presente. Y después, a difundir todo esto que se viene, porque la verdad que es impresionante.
1: Muy bien. Y arrancamos el mes de octubre y arrancamos también el mes rosa. Para esto hay distintas actividades que se van realizando, por ejemplo, desde la cuenta oficial de IAPOS, la obra social, allí están los empleados públicos, ¿no? Durante todo el mes de octubre, la obra social IAPOS promueve la realización de una mamografía sin coseguros, es decir, no se deberá entregar, no tienen que entregar bonos asistenciales para las beneficiarias entre 40 y 70 años que no se hayan realizado el estudio durante los 2 años previos. Para acceder a esta cobertura, las afiliadas deberán presentar en el centro prestador de imágenes elegido solo la prescripción de la práctica realizada por un especialista en ginecología clínica médica o medicina general. ¿Qué tal, No se dejen estar, aprovechen esta campaña para beneficiarias entre 40 y 70 años, esta campaña que IAPOS presenta para las beneficiarias.
0: Y hablando del Octubre Rosa, también nos llega un comunicado de ALSEC, del ALSEC Reconquista, también, y bueno, y habla de la caminata, de la corre caminata rosa, ya la
1: tradicional,
0: clásica...
1: sí.
0: Corre Caminata Rosa 2026, en este caso con el objetivo de concientizar sobre la importancia de una detección temprana en el cáncer de mama, el fortalecimiento de la red de atención para su diagnóstico, la contención de quienes cuidan una vida saludable para otros. La ALSEC Reconquista, Instituto Natural Avon y la Escuela de Enfermería, con el apoyo de la Municipalidad de Reconquista, realizarán una corre caminata rosa el próximo sábado 17 de octubre a las 5 de la tarde en Plaza 25 de Mayo de Reconquista, ya la tradicional, ¿no? Corrida, corre caminata. El rosa nos recuerda que mirarnos a tiempo, hacernos los chequeos y animarnos a hablar puede cambiarlo todo, porque cuidarse es un acto de amor y de esperanza, y cada paso suma. Convocamos a vestir algo rosa, flores, globos, vinchas, cintas, remeras, carteles, todos, ¿no? Y a participar de la caminata. Esta invitación para vestirse, digo también, para las vidrieras de los locales que también rodean la plaza para acompañar. Así que, más que interesante esto. Vamos a hacer nota con Adriana García, la referente de la ALSEC Reconquista, para que nos cuente también un poco más en profundidad cómo viene trabajando y todo lo que ofrece la ALSEC, ¿no? Sobre todo en este Octubre Rosa.
1: Antes de ir a Maite, decir que me llama la atención la campaña y algunas campañas como la de IAPOS, teniendo en cuenta que desde hace un tiempo a esta parte la ciencia ha descubierto que el cáncer de mama también afecta a hombres, no solamente a mujeres. ¿Cómo no incluirlos también en la campaña, ¿no? Para abordar este tema, para hacer más profunda esta campaña, para lograr llegar con el mensaje a tanta gente. Es para hombres y mujeres, en tal realidad, el chequeo. Si bien lo de los hombres se sabe hace menos tiempo, pero con más razón darle fuerza a esa campaña para vencer el tabú, para que los hombres le decidan ir y hacerse el chequeo. Bueno, en fin, para lo que ya sabemos.
2: Sin duda, concientizar y hacerse los estudios, yo creo que sin estigmatizar, sin ir, digamos, y ya teniendo previsto un mal resultado,
1: no,
2: sino que
1: no,
2: para
1: no,
2: tener cuidado.
1: Justamente, y los controles son para eso, para de modo preventivo abordar ante un posible diagnóstico positivo, bueno, de manera que no el impacto no sea tanto como si realmente llega el momento de decir, bueno...
0: Por supuesto que sea demasiado tarde, ¿no? En el marco del Octubre Rota, continúo digo con esto que ofrece la ALSEC, ¿no? Porque van a estar realizando controles de mamografía en la institución para familiares, madres, esposas, hijas, también varones que crean necesario examinarse por alguna anomalía. Al precio de costo, recordando que con este estudio y o la ecografía mamaria pueden detectar tumores antes de que sean sensibles al tacto, logrando así la tan ansiedad de detección temprana. Bueno, van a estar realizando también microcharlas, autoexámenes, van a realizar conversatorios, bueno, toda una serie de cosas que lo van a hacer durante octubre. También va a haber aventuras de recorrido con la Pantera Rosa, campaña de prevención en fiestas populares, todo un plan para octubre, en este Octubre Rosa.
1: Muy bien, Maite, ¿qué tenemos?
2: Bueno, estaba leyendo un escrito en TN por Valeria San Pedro. Ser viejo no es un problema, el problema es creer que serlo está mal. Y bueno, hoy la expectativa de vida ronda los 80 años. Por supuesto que no se trata de un dato matemático, sino más bien estadístico y social. Y en Argentina hay más de 1 millón de jubilados por encima de esa edad y unos 8.000 adultos mayores que ya cumplieron los 100. Y hoy quería hacer un comentario personal que se usa viejo como insulto y realmente me parece que está muy mal. Porque no es un insulto, no se lo debería considerar un insulto. A una edad que se llega, más bien tendrían que tratar con respeto que se merecen las personas adultas, y bueno, todos, pero en especial las adultas y los niños, que son las personas más débiles, considero, de la sociedad.
1: Bueno, es cierto, es así. Lástima que el mensaje muchas veces baja y viene desde quienes tendrían que cuidar a los adultos mayores, a los jubilados, y al contrario de eso, bueno, también maltratan verbalmente. Vamos a, en este jueves primero de octubre, hoy está cumpliendo años una artista preciosa, exitosa, junto a un grande como John Travolta protagonizaron la película y la obra Grace hace muchos años. Ella padeció de grande cáncer de mama, tuvo que luchar contra esto, lo sigue haciendo y es una embajadora al momento de hablar sobre esta enfermedad y tratar de quitar esos tabúes. Vamos que tenemos ahí un breve especial sobre Olivia Newton-John para celebrar su cumpleaños, también disfrutarla, escuchar y una de las clásicas de la música. Vamos.

0: 78 años está cumpliendo Olivia Newton-John. Ahí teníamos un breve paseo por algunos de sus más grandes éxitos. Bueno, estamos modo concurso argentino de pesca del surubí con devolución. Todos los días estamos acercándoles información. Recuerden surubí.reconquista, el Instagram para ver toda la información. Y desde la radio también nos estamos preparando para la gran transmisión, por supuesto.
1: Así es, todo desde el jueves al lunes, la radio presente allí en Puerto Reconquista con todo el calendario, con todo el cronograma oficial de la pesca del surubí. Por otra parte, ya vamos llegando a la final de la primera hora. Fran, ¿tenés algo para adelantar? Jugó la selección anoche, ¿no?
2: Sí, exactamente, vamos a estar hablando en la próxima hora del fútbol local, del fútbol provincial, del deporte provincial y también del deporte internacional en la cartera de primeros amistosos que tuvo la selección argentina, que por cierto fue anoche, por si alguien no sabía, donde dio una muy muy buena actuación con nuevos recambios, la selección del después de Messi, así que vamos a estar desarrollando mucha pero mucha información.
1: Muy bien, gracias Fran. 10 minutos para las 10 de la mañana. Tenemos algo más y nos vamos a la música. Disfrutamos un poquito de este sol también que nos está alumbrando aquí sobre el Jaucanigás.
0: Vamos con música de Olivia Newton-John. Ahí está, clásicos y clásicos y más. A ver cómo suena esto y bailalo ya que estás.

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0: 10 de la mañana a las 10 y 18. Esa es su forma de presentarse, ¿no? La de Ángela Leyva. ¿Sabías? Puntito suspensivo, que te amo. Ya estamos en la segunda hora, ¿eh? Qué lindo día, no me canso de decirlo. Bueno, se suma una amiga de la casa que también tiene su espacio en Radio Ciudad. Le damos la bienvenida a Romina Lugo. ¿Cómo estás, Romina?
1: Ay, gracias, chicos.
2: ¿Cómo andamos, Romy? ¿Qué tal?
1: Bien, bien, Diego. ¿Ustedes cómo están? ¿Todo
0: muy
1: bien?
0: Bien, muy, muy felices. Contanos, porque nos mandaste una invitación, una convocatoria, y de paso también promocioná el programa, sí, el ciclo que tenés, claro, en Radio, claro, Ciudad.
1: Bueno, sí, está en mi casa, ya sé, la verdad que siempre agradecida de poder estar y ser parte del equipo de Radio Ciudad, de FM 88.1. Y bueno, como muchos de ustedes saben, compañeros, yo estoy transitando mi tratamiento oncológico. Ya hace un año que me detectaron cáncer de mama, fui operada y bueno, estoy transitando todavía esta enfermedad. Y bueno, retomando el programa, lo empecé de vuelta a darle la vuelta al mundo. Habíamos retomado con las quimio peladita y todo. Fue difícil porque yo no me animaba a hacer streaming. Y después, bueno, fue todo un proceso con el psicólogo y demás. Y después me animé. Así que, bueno, retomamos el programa, que son todos los viernes de 19 a 20 horas. Y en este mes en particular, este mes de la concientización sobre el cáncer de mama, que en realidad la fecha puntual es el 19, pero bueno, todo este mes vamos a estar de parte de en mi programa, trayendo a distintos profesionales que son recursos que tiene el paciente y que muchas veces uno no lo conoce, y que bueno, que acertadamente o sin querer uno se va acercando o conociendo, y esto es el espacio de la radio de poder difundirlo para que mucha gente que no lo sabe, tiene este acompañamiento complementario, aparte de lo que es el médico, su médico oncológico y demás. Pero bueno, en el caso de este viernes va a estar Yolanda Quintana, que es una mujer que hace reflexología holística, que atiende varias patologías. En este caso, en mi caso, o los pacientes oncológicos, muchas veces sufrimos de lo que es neuropatía, se llama, que tenemos calambres, hormigueros en las manos y en los pies. Y con esta terapia nos ayuda un montón, más allá de otras cosas, ¿no? Porque, por ejemplo, mi papá es diabético y también va con Yoli, por decirte. Por eso digo, hay otras patologías que también es una terapia holística, ¿no es cierto? Y eso hace muy bien, ¿no es cierto?, para tratar esto cuando tenemos todo este tema así, que lo tenemos que atravesar, que va a ser parte de indirectamente de la medicación, ¿no es cierto? Uh-huh.
2: Bueno, acá como dice la invitación, hablar del bienestar integral, ¿no?
1: Exacto, eso va a ser la idea del mes.
2: Esa es la idea, uh-huh, ¿no? Y apuntar justamente, ¿no?, en el mes rosa, ¿no? Octubre rosa, sí. Apuntarlo ahí también, ¿no? Además, considerando que estás atravesando, uh-huh, la enfermedad, digo, traer esta profesional que te está ayudando además, que es importante, claro, ¿no?
1: En este caso sería este viernes. Después, el viernes que viene, vamos a tener a la licenciada en kinesiología, que es, no todos los kinesiólogos atienden este diagnóstico, esta patología. Viste que cada kinesiólogo también elige su especialidad, claro, ¿no es cierto? En este caso es Eliana Saico, que ella se está especializando en todo lo que es mastología, o sea, postoperatorio de las mujeres por cáncer de mama. Así que no es muy puntual lo que ella hace con esos pacientes, claro, que estamos atravesando eso. Lo que quiero decir que capaz otro kinesiólogo es muy general, esta es muy particular y saben que cómo tratarte en este caso, cuando vos estás postoperatorio, porque nosotros sufrimos muchas veces el linfedema, que se nos inflama mucho el lado porque nos sacan varios ganglios, recuerden, a mí en mi caso me sacaron 10 más el ganglio centinela. Así que bueno, quedamos media debiluchi, puede afectar al brazo y a la parte linfática, ¿no es cierto? Así que bueno, eso es algo que se debe trabajar, que el paciente oncológico muchas veces recurre a este profesional, ¿no es cierto?
0: Me haces este grupo de, me haces recordar este grupo de mujeres que están atravesando también esta enfermedad, no me sale el nombre.
1: Rosa de Jaucanigás.
0: Que fomentan el uso del remo y la natación. Ahora Rosa, entiendo por qué
1: está comprobado es muy que el remo, ellas explican que está comprobado que el remo es un ejercicio que es muy favorable para el paciente oncológico, uh-huh, porque nos queda débil, ¿no es cierto? Mira, toda la parte. Entonces el remo es una actividad que por eso viene, así que un saludo a Sonia Mota, que sí, también está Rosas de Jaucanigás.
0: Para las que están y sí, los que están escuchando, saber también toda esta información que vos estás trayendo es una red fabulosa, sí, para saber que, y me imagino, ¿no? Decir, uy, ¿ahora cómo hago? ¿A qué profesional?
1: ¿A
0: me tengo que ir a Buenos Aires, me tengo que ir. Hay una red de profesionales específicos que estás contando. Yo no sabía que, uh-huh, con la kinesiología, por ejemplo. Bueno, seguí contándonos, uh-huh, porque, y después tener esa información.
1: Sí, y esa es la red, ¿no es cierto? Ese es el vínculo, este es lo que hace, lo que nos permite en la radio, ¿no? De fomentar y dar a conocer que hay recursos que antes no se conocían, como el Reiki. Yo, por ejemplo, en muchas sesiones cuando yo hago quimio o los rayos, porque tienen que ver, o recuerden que también esta enfermedad es muy emocional y muy energética, somos energía, claro, ¿no es cierto? Entonces está comprobado también que el Reiki en muchos hospitales, en muchos países también ya se lo está usando, que antes de la sesión es bueno, ¿sí? Hablamos de la kinesiólogo, que es el postoperatorio, hablamos de la reflexología, que son sintomatologías indirectas que te causa la medicación. Hablamos de la actividad física también, que vamos a tener una profe de educación física, porque me obligaron a ir a un gimnasio, porque yo soy cero, chicos. O sea, yo nunca pisé un gimnasio, honestamente.
0: ¿Y cómo, más allá de la enfermedad, ahora con todo esto que estás haciendo, te estás descubriendo?
1: Sí, te descubrí.
0: Un bienestar que quizás no lo tenías
1: que lo tenés antes, que hacer por vos misma, ¿no es cierto? Porque también esto yo creo que la tiene que ver con... Yo también estoy haciendo una sanación pránica con una señora y que mucha gente no la conoce a esto. Se está haciendo en muchos países y acá también lo tenemos.
0: ¿Qué significa? Nunca leí ni escuché al respecto.
1: Sí, lo pueden googlear y demás. Le mando un saludo, ella es Susana Sotelo. Y que llegó a mi vida toda esta gente, esta red de gente.
2: Mencioná de vuelta cómo
1: sanación
2: se llama.
1: Pránica.
0: Pránica, así pránica, como suena.
2: Pránica. Alguien está escuchando, lo va a googlear.
1: Sí, lo va a googlear, y que lo googlee tiene que ver también justamente con las chakras, con las energías, con la descongestión de eso. Y tenés, bueno, hay que ser disciplinado, hay que ir, hay que hacer todo esta meditación y demás. Y bueno, creo que son todos recursos que si uno quiere, hace a que al acompañamiento, sin dejar de lado lo médico,
0: lo
1: ¿no?
0: Lo medicinal, mm-hmm, lógico. Una más te hago y luego mis compañeros. Mm-hmm. ¿Cómo lo vive tu familia?

0: Pero es re importante también un acompañamiento de tanto de tus allegados, de tu familia y de la parte psicológica también. Y eso hace que si vos estás bien con, empezás a estar bien con vos mismos, con vos misma, tu ecosistema y tu contexto se sincronice y creo que ahí está empezando, yo estoy viendo que estoy empezando como al proceso este de sanación, ¿no es cierto? De transitar todo esto, pero sí, difícil al principio y después,
1: Sí.
0: bueno, como va, si vos vas bien, ellos también, ¿o no? Porque los que te
1: Sí, sin
0: acompañan y te
1: duda.
0: ven bien, te siguen acompañando para que vos sigas estando bien.
1: Romy, de por sí el hecho de que estés acá, que hayas retomado la radio ni bien pudiste y demás, es de por sí eso ya es un mensaje positivo, ¿no? Para quien está escuchando, para quien te conoce y demás. A mí me interesa que por ahí, porque hay gente que, a ver, uno dice, sí, hay que apoyarse en el apoyo psicológico y demás, pero hay que abrirse también para poder recibir eso, ¿no? Y la familia, los amigos, bueno, que un mensaje, ¿no? Digo, el hecho de todo lo que estás contando también ya es un mensaje en sí positivo, pero un mensaje para esta gente que está escuchando por ahí del otro lado y que también por ahí está atravesando un tratamiento y le está costando todo esto que vos estás transitando y lo estás pudiendo, entre comillas, disfrutar, digo, ¿no?
0: Sí, ni hablar. Yo imagínate que yo también soy un antes y un después porque, qué sé yo, entras con mucha incertidumbre, esto, el día a día, y bueno, controlar tus emociones o tu negatividad o aceptar muchas cosas. Oh, es muy, a mí me, qué sé yo, el estar quieta, viste que yo, bueno, el no trabajar, que aceptar que bueno, que es el tiempo que tenés que estar en tu casa y demás, pero bueno, que todo pasa y que todo va a pasar y que la respuesta sería que esto es un 50%, un 50 y un 50. Yo creo que tiene mucho que ver con el 50% de tu voluntad y tu actitud frente a esto. Y el otro 50% es todos estos recursos que estuvimos hablando que te van a acompañar y ayudar, la médico y lo espiritual. Cree en el maíz, en la hoja, en la, no sé, en algo creo que el
1: Que
0: ser humano te
1: profeses una
0: tenés que
1: fe.
0: creer, ajá, en algo tenés que creer,
1: Sí.
0: ¿me entendés? En
1: De
0: aferrarte en
1: acuerdo.
0: algo, en el
1: Totalmente de
0: budismo, no sé,
1: acuerdo.
0: en lo que vos quieras. Por ejemplo, esto, la sanación pránica. Y bueno, yo me entregué a eso, ¿no es cierto? En decir, ay, no, yo qué es eso, Reiki, ver. Y bueno. Probá y si no te gustó, no te sentiste o qué sé yo, pero hay recursos, hay cosas. Entonces eso hace un co al combo a que vos puedas que salir o no. Es un 50 en 50, porque vos está en vos también. Los demás también te pueden ayudar, pero también es mucho
1: Tiene
0: que
1: que
0: vos,
1: comenzar de uno.
0: sí, ¿no es cierto?
1: Maite, ¿tenés para preguntarle a Romina?
2: Sí, ¿cómo descubriste la sanación pránica y todo lo espiritual?
0: Lo espiritual. Bueno, lo que es cómo llegué a la sanación pránica y porque, bueno, yo el año pasado hice en el foro de mujeres, que están, las chicas están ahí en Incupos, y bueno, por contacto, mirá, ahí está esta mujer, qué sé yo, qué, bueno, listo, me fui, me animé, me contó cómo era, me dijo, mira esto, yo te acompaño, es a la par, va a estar siempre a lo que va de tu tratamiento, ¿no es cierto? Esto, por ejemplo, yo empecé 3 veces por semana la sesión a ir a la casa de esta señora. Ahora voy una vez a la semana. Porque gracias a Dios mis chakras y mis energías están descongestionadas. Yo me siento mejor. Es todo cuando al nivel de cómo uno va, ¿me entendés? Como también la oncóloga me dice, vamos a ir también reduciendo. Yo tomo 12 pastillas por día. Vamos a ir también viendo eso, cómo va funcionando el tratamiento y cómo mientras vos te vas sintiendo bien, ¿no es cierto? Así que bueno, y después está eso, la otra parte de la espiritualidad, de la fe. En mi caso, yo nunca había ido al Padre Ignacio y tuve la oportunidad de ir en agosto. Y yo les juro, chicos, que yo soy una Romina, un antes y un después. Yo creo que fue maravilloso. Los invito a que bueno, ahora hasta mucha gente dice, no, yo no voy a aguantar a ir al Padre Ignacio, que el viaje, que esto, que eso. Yo también, hablando con una compañera que estaba haciéndose quimio conmigo, me dice, no, no, ahora el Padre Ignacio tiene un sistema que vos entrás a la página web de la Natividad, que es la iglesia, y hay un turno específico que le atiende 40, 50 personas enfermos, ¿sí? Que vos tenés que llevar tu diagnóstico, tenés que llevar tus

0: papeles y con un acompañante. Y tenés que ir solo vos. Así que yo entraba tiki y no me daba. Tiki, tiki, tiki, hasta que me dio. Porque hasta que habilitan el cupo, ¿no? Rellenás un formulario tal y de ahí te dicen el día y el horario y es ese día y ese horario. O sea, si vos no podés ir, perdés el turno hasta el otro año.
1: Así y que es no. Mucha gente la que...
0: 40, 50 personas que él atiende. Me tenés, yo entré a 3:30 de la tarde, para 7:30 ya estaba desocupada.
1: ¿A dónde hablamos de esto?
0: En Rosario.
1: En Rosario.
0: En Rosario el Padre Ignacio. Entonces, hay, a ver, vos podés ir a... Viste que hay en Salta, que en Tucumán, que en Entre Ríos hay no sé qué. Hay otros sanadores. Hay siempre personas sanadoras que se dedican... Vos también, ¿cuál querés creer o a cuál querés ir? ¿Qué sé yo? ¿Te vas a la Virgen de Itatí? ¿Te va a peregrinar? Yo qué sé, elegí lo que vos te sientas cómodo. Yo en mi caso fui con... Cuando yo me sentí bien y preparada para ir, me fui al Padre Ignacio.
1: O sea que recomendás totalmente la experiencia en base
0: en
1: a lo,
0: en tu caso. Sí, por eso digo que creo que tiene que ver con la espiritualidad, en lo que vos quieras, ¿me entendés? Sin dudas. Estoy más agradecida, estoy más conectada. Estoy como que, no sé, más positiva. Así que bueno, todo eso es un proceso.
1: Estamos hablando con Romina Lugo, un poco sobre esta etapa de su vida en la que le toca atravesar este diagnóstico. Hablamos precisamente en el inicio del mes de octubre, en el mes rosa. Bueno, y hay mucho mensaje que estás transmitiendo. Y hay muchos oyentes, vaya a saber por dónde, en cuántas partes, ya sea que estén atravesando el diagnóstico o estén acompañando a un ser querido o alguien muy allegado, a ver un mensaje concreto para esa persona que por ahí, digo, está desesperanzado, está... ¿por qué me pasa a mí? Seguramente también hay un conflicto con esa creencia, si hay una fe, bueno, me imagino.
0: ¿Y por qué no a mí? ¿Por qué no a mí? Claro. Sería la pregunta.
1: ¿Vos planteás al revés?
0: ¿A mí también? Claro. ¿Y por qué no a mí? Que yo estoy exenta. A que no me toque, a que no enfermarme.
2: Estamos acostumbrados a que siempre le pase al otro.
0: Sí, ¿no es cierto? Y bueno, y después, bueno, este mes no es este mes porque es puntual, pero a ver, los chequeos, la prevención es un tiempito de dedicarte vos un año y decir, me voy a hacer un chequeo, me voy a controlar o encuentro algo raro, información hay de sobra. No hace falta hacer un folleto para esto porque el lazo significa, bueno, este mes, pero y que tomar conciencia este lacito que estamos repartiendo junto con otra compañera que estamos en tratamiento, pero en realidad es... dedicarte vos una vez al año y decir, bueno, me hago todos los chequeos o me encuentro algo, esto no es normal, y bueno, irte a ver qué es a un profesional, ¿no es cierto?, a un médico. Así que eso es puntualmente. Y otra cosa para cerrar, y ya no hablo más, es que presentamos un proyecto al municipio junto con mi compañera, que le mando un gran saludo, que es compañera de quimio, ahora vamos al gimnasio juntos, vamos todos. Ana Bandeo, presentaba un proyecto para que pinten la Virgencita del Camino, la que está ahí cerca de la clínica Faroche.
1: Sí, está iluminada.
0: Si pasan, la van a poder ver, porque nosotros con Germán donamos el reflector rosa. Así que si prestan atención, ya está iluminada. Ahora
1: voy
0: falta
1: a prestar,
0: que la limpien,
1: voy a
0: que la pinten. Que la pinten porque así que pedimos que ya conseguimos la pintura y todo, así que ojalá en breve esté bien blanquita y bien. Eso es algo.
1: Compartí el nombre del negocio de productos de electricidad que tiene tu esposo también,
0: así
1: ¿no?
0: Es.
1: Ya que hicieron la donación.
0: Hicimos
1: la
0: Electrofond, Porredón 1563, ya está iluminada, ya colocaron los chicos de la municipalidad, así que ahora solo falta que la pinten y que quede reluciente como se lo merece, porque es algo que a nosotros nos toca mucho, porque la verdad que ahí en la cuando nos hacemos quimio en el hospital está la Virgen de la Rosa Mística.
1: Entonces,
0: siempre nos acompaña. Y era algo que a nosotros como que nos debíamos o algo de eso. Ya me emocioné, no quiero.
1: Está bien.
0: Pero bueno,
1: está
0: eso. Así que prontito va a estar.
2: Pronto va a estar y lo vamos a poder disfrutar también, ¿no? En este color rosa, ¿no? Que es el que pinta octubre. Bueno, vamos a renovar esta invitación que va a ser para este viernes, para cada viernes, ¿no? Porque la Vuelta al Mundo está los viernes de 19 a 20 aquí en la radio, en la 88.1 Radio Ciudad. que bueno, en este mes en particular, el mes rosa, mes octubre, octubre rosa, va a haber en cada edición, ¿no?
0: Una profesional de la salud o de lo que, de recursos que tiene que tener el paciente oncológico para darlo a conocer.
2: Jolly Quintana va a estar
0: este viernes para hablar de reflexología holística.
1: Bien. Qué bien, bueno, y adentrarnos en eso, en alguna época se le llamaba terapias alternativas, recuerdo de chica, claro. ¿No? La revista Selecciones que mi mamá compraba y ahí hablaban de terapias, sí, no sé si hoy ya son terapias alternativas o son...
0: Más complementarias yo lo llamaría.
1: En un comienzo se hablaba de alternativo, ahora, bueno, como para... ¿Sabes qué? Me alegra mucho que Reconquista vaya creciendo en este aspecto, que tengamos varios lugares y herramientas y profesionales abocados, pero también estas posibilidades complementarias, ¿no?
0: Sí, por
1: sigue
0: supuesto.
1: Creciendo y seguimos enterándonos de que la gente ya no es como en algún otro tiempo que necesitaba viajar a otra parte sí o sí.
0: Sí, sí.
1: Que aquí pueden encontrar...
0: En la parte médica, Aline, déjame decirte, falta todavía más recursos, por supuesto. A ver, tenemos 3 mastólogos, tenemos al doctor Isaac, tenemos al doctor Espontón, tenemos al chico este Durán, que es muy jovencito. Tenemos 2 oncólogos para todo lo que es la región y demás. Falta que vengan más profesionales, más kinesiólogos que se dediquen a esto, ¿no es cierto? A la parte específica de la mama, ¿no es cierto? Pero bueno, hay recursos, los tenemos, son poquitos, pero bueno, bendecido a que podamos celebrar que lo tenemos en la ciudad.
2: Romy, gracias por haber pasado acá por el programa.
1: Y gracias
2: traer,
1: por...
2: Por los lacitos rosas, por supuesto, y gracias por toda la buena energía que nos has traído también.
0: No, a ustedes, gracias a ustedes, compañeros.
1: Vi en la foto que me pasaste, vi a tu niña, recordame el nombre.
0: Ah, la Emma me ayudó a
1: bueno,
0: hacer.
1: Bueno, ella también, te ayudó a hacer en los lacitos
0: con Ana y Emma andamos haciendo lacitos.
1: Con una piedrita también tengo para llevarle a mi Alfonsina, así que te agradecemos muchísimo.
0: No, a ustedes, chicos, compañeros, gracias a todos.
1: Bueno, Romina Lugo, y un gran aporte también desde su programa todos los viernes de
3: 19 a 20
1: horas aquí en Radio Ciudad 88.1. Abrazamos la vida, ¿eh? Vamos con música.

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0: 10 minutos para las 11. Estamos ahí en la recta final ya de la segunda hora. Después seguimos con más visitas también. En esto que apenas comienza, ¿no? Que es octubre.
1: Así es. Y en el día del café vuelvo al tema porque me acordé de un sabor helado del capuchino. Que le gusta a mi hijo mayor, él siempre pide uno de los sabores de helado capuchino, un día probé y me gustó, y me hace acordar a él también. Así que el café no solamente en su versión caliente, tradicional, sino que también helado, el café frío, bueno, distintas infusiones, ¿no? Homenajeando a un compañero de rutas del inicio del día, ya me dio calor también. ¡Qué rico, por favor! Y hoy es el Día Mundial del Vegetarianismo también.
0: También, ahí tenés, ¿eh? Mirá. Pa.
1: ¿Qué tal? Bueno,
0: hay novedades con respecto a la elección de embajadora de 2026. Sí. ¿Lo contamos después cuando volvemos o lo contamos ahora?
1: Vamos.
0: Lo contamos después.
1: Contamos después y vamos al deporte. Vamos a ver al deporte, que hay mucho, dale. Nutrido.
2: Dale, vamos a ir a empezar a desarrollar esta disciplina que es el deporte. En este caso, disciplina tiro, porque se va a venir la cuarta fecha pistola de precisión del campeonato de Jaucaligas, que va a estar pasando en el polígono, ¿no? Club Atlético Tiro de Reconquista. Es el campeonato Jaucaligas 2026 y se va a realizar la cuarta fecha de precisión pistola. Es este domingo 4 a las 9 de la mañana, pistola 9 milímetros, categoría A, a 25 metros de simple empuñe, y categoría B a 15 metros, pero con doble empuño ya. Pistola calibre 22, categoría A a 25 metros simple empuñe, y categoría B a 15 metros en doble empuñe. Organiza su conmoción de tiro este domingo 9 horas de la mañana. Se va a dar la cuarta fecha del precisión en pistola.
1: ¿Qué tal? Y se viene un triatlón para este fin de semana, ¿lo contás después?
2: Lo contamos ahora, dale. Porque es un entrenamiento competitivo con inscripciones individual y también para postas. Hasta las 12 del mediodía del día de viernes estará abierta la inscripción online, mientras que por la tarde-noche en Reconquista Tenis Club será la inscripción presencial de 19 a 21 horas. También se va a dar el domingo 4 de octubre en Reconquista Tenis Club, que queda justamente en Obligado al 540. Desde las 8:30 horas el día domingo serán 500 metros de natación, 16 kilómetros en ciclismo y 4 kilómetros pedestrismo. Modalidad individual, pero también postas de mountain bike. Medalla de finishes para todos los competidores y organiza Cronos Precisión Deportiva. Así que se viene un nuevo triatlón en la ciudad de Reconquista, en el Tenis Club, el día domingo, 8:30 de la mañana, tempranito.
1: Y además hay karting, lo dejamos para la siguiente hora. Lo fin dejamos. De semana de karting en Reconquista, la sede va a ser la ciudad de la anteúltima fecha del campeonato 2026 del karting noreste santafesino.
0: Menos de 10 minutos para las 11, vamos a ir a la pausa musical, se viene la rotativa. Y adelantarle nada más que sube el límite para participar del concurso de embajadora.
1: A la edad, me decís vos.
0: Exacto. Sí, claro, no dije, límite de edad.
1: Bien, ¿eh? Sube. Las chicas grandes se van preparando.
0: Así entonces, que después le contamos. ¿Y qué lo, hasta qué edad?
1: Yo dije, baja, algo que baje, no baja nada. Todo sube, sube y sube nomás.
3: Todo en aumento.
1: Todo en aumento. Bueno, todo ¿qué sube. Tenemos, Maite?
3: Bueno, iba a comentar que viene Benito Fernández, que va a estar en la elección de embajadora del concurso de pesca del surubí. Y recordar también, ¿no?, el lugar y los horarios que pueden inscribirse las interesadas. Pueden inscribirse los días lunes a viernes de 8 a 12 y de 16 a 20 horas en las oficinas del concurso ubicada en Torre 1, local 4, en los edificios Púcara.
1: Muy bien, ahí está, ¿eh? Vamos a la música entonces. Luego viene la rotativa y mucha información para este jueves iniciando el mes de octubre.

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Pero ¿qué va a ser? 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
1: Casi 20 minutos de las 11, 18 grados. La temperatura para la ciudad de Reconquista. Ya están poniendo desde la página del Servicio Meteorológico Nacional el alerta amarillas por tormentas. Se esperan para el sábado recién. Todavía nos queda el viernes por delante para disfrutar. Pero el sábado sí, ya se esperan tormentas aisladas. Entre un 10 y un 40% para lo que es la primera parte del día en cuanto a probabilidades de lluvia, un 70 y un 100% ya para el resto de la jornada. Pero bueno, falta todavía para el sábado. Disfrutemos de esta gran jornada que estamos viviendo ahora, lo que queda de mañana, después será otro día. Actualizamos ya que estamos con los siguientes datos del tiempo, las 66%. El porcentaje de humedad, la presión está en 1015.2 hectopascales, viento del sureste a 28 kilómetros por hora y la visibilidad es de 15 kilómetros la distancia. Saludamos ahí a Maite que se está yendo ya, que la encontramos mañana de vuelta acá en la radio.
2: Sí, yo pensé que se quedaba un rato más con nosotros. Ya estamos llegando a la parada de colectivo.
1: Claro. Bueno.
2: Que tengas muy linda jornada, Maite.
3: Gracias, igualmente para vaya, todos.
2: Bueno, muy vaya, bien.
3: Nos vemos mañana.
2: Ahí se va la con su lacito rosa. Muy bien, gracias.
1: Bueno, tenemos información de la pesca, seguimos con
2: sí,
1: eso, ¿no?
2: Sí,
1: ahí
2: sí.
1: Tengo dos cortas ahí. Una tiene que ver con la acreditación de prensa que se extiende una prórroga, una extensión para quienes todavía no se acreditaron. La comisión organizadora informa que se extiende hasta este viernes, hasta mañana, viernes 2 de octubre, el plazo de inscripción para acreditación de prensa destinada a la cobertura del 39º concurso argentino de pesca del surubí con devolución. Recuerden que la acreditación es individual. Cada periodista, comunicador, fotógrafo o integrante de un medio deberá completar el formulario. La información solicitada permitirá organizar y coordinar el ingreso de los trabajadores de prensa al ente Puerto Reconquista. Vale aclarar que esta acreditación habilita únicamente el acceso al predio y en caso de ser requerido para la cobertura al muelle 5. Lo pueden hacer de manera online. Van a encontrar allí el formulario en la página del municipio, en la sección de noticias de reconquista.gov.ar. La entrega de credenciales se realizará los días 5, 6 y 7 de octubre, a tener en cuenta esto. La comisión agradece el trabajo de los medios y de quienes con su cobertura acercan cada momento de la pesca del surubí a toda la región. Esto por un lado. Uh-huh. Y después lo que anticipábamos antes tiene que ver que se amplió el límite de edad para participar del concurso de embajadora de la pesca del surubí. Del 14 de septiembre al 5 de octubre, de 8 a 12, de 16 a 40. Esos son los horarios para ir a anotarse, digo. Allí en la Torre 1, local 4 de edificio Pucará.
2: ¿A 40? ¿Qué sería? ¿La edad o el horario?
1: No, a 30. Vamos de vuelta.
2: Dale.
1: Del 14 de septiembre al 5 de octubre.
2: Sí.
1: De 8 a 12 y de 16 a 20.
2: Ah.
1: ¿Dije 40 yo
2: sí,
1: en algún momento?
2: Sí, no sé por qué, pero.
1: Ah, bueno, no sé por qué, yo tampoco. La elección de la embajadora del concurso argentino de pesca del surubí representa una oportunidad para que las mujeres de nuestra comunidad sean parte de esta celebración que forma parte de la identidad de Reconquista, ¿no? En este marco de la pesca, la convocatoria busca seguir sumando representantes que lleven consigo los valores, la historia y el espíritu de esta tradicional fiesta. En este marco, la comisión informa que amplió hasta los 35 años de edad la inscripción de candidatas a embajadora 2026-2027. Asimismo, se mantiene abierta la inscripción hasta el lunes 5 de octubre.
2: Mirá vos, casi 40, no, hasta 35.
1: Hasta 35. Las interesadas pueden inscribirse de lunes a viernes de 8 a 12 y de 16 a 20 en las oficinas del concurso que están ubicadas allí en la Torre 1, local 4 de los edificios Pucará.
2: Ahí estamos. Bueno, bien. Hay mucha demanda, nos estábamos enterando, sí, a raíz de lo que trascendió con explicación más finita de cómo va a ser esto, ¿no? La llegada a la avenida del diseñador Benito Fernández tiene mucho que ver también, lo enmarca de otra manera al evento, hay otra proyección, hay otra llegada. Esto de tener
1: otras expectativas,
2: otras puertas que se abren a partir de esto, ya la experiencia de participar, los regalos, recordemos que la ganadora va a ser automáticamente, se le va a acreditar automáticamente una moto ahí a su nombre, con todo como corresponde, una moto 0 kilómetro, una moto 110, entre otros. Y después el reinado durante un año que te permite, además te llevan de viaje porque vas a representar a Reconquista en otras fiestas provinciales en distintas partes del país, te llenan de regalos porque vas de visita, porque sos la embajadora. Eso es una experiencia 360 maravillosa. Y para todas las que vayan a participar en sí, estar ahí esas noches en el concurso argentino, con todos los medios transmitiendo, ya engalana y ya te pone de otra manera. Y aparecen otras oportunidades. Sin duda que se abren puertas.
1: Sin duda que se abren puertas. Y bien lo explicaste, ¿eh? La avenida de Benito Fernández me parece que...
2: Realza, enmarca de otra manera. Bien, hoy primero de octubre nos cuentan desde su cuenta oficial el Museo Histórico de Reconquista. ¿Sabías que antes de Reconquista hubo otro pueblo a orillas del Arroyo El Rey? Bueno, esta efeméride local dice que el 1 de octubre de 1748, hoy se están cumpliendo 278 años de la fundación de la reducción de San Jerónimo del Rey a orillas del arroyo que los avipones llamaban Ichimaye, río de las calabazas. Antes de Reconquista hubo otro pueblo, la ciudad se levantó sobre una historia anterior. Y muy linda la publicación del Museo Histórico de Reconquista con imágenes, mapa. Nos cuentan además que los jesuitas fundaron la reducción de San Jerónimo del Rey con una parcialidad de la cultura avipona. Era un pueblo misional a cargo de sacerdotes, pensado para evangelizar y asentar a los pueblos que vivían de la caza, la pesca y la recolección. La corona expulsó a los jesuitas, la reducción siguió funcionando a cargo de franciscanos y mercedarios, cada vez más debilitada. En 1818, un ataque toba terminó de destruirla y finalmente en 1872, el general Manuel Obligado instaló un fortín sobre sus ruinas. Así nació Reconquista. Para ver más, para tener imágenes y ahondar un poco más, Museo Histórico RQTA, ahí están publicando esta efeméride de hoy, 1 de octubre.

0: 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Antes que no se hacía así. Pero bueno, esta es la octava fecha y viene con esta novedad. 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Y es un campeonato que entra en su etapa decisiva y promete un fin de semana cargado de velocidad, adrenalina y grandes, pero grandes carreras. Precio de la entrada, 5.000 pesos en general. Jubilados, recordar que no pagan. Y menores de 10 años no pagan. Para entrar a Boxer, con la entradita ya podés pasear y ver cómo están armando los mecánicos, ver a tu equipo favorito o, por qué no, conocer por primera vez y ir a disfrutar esta disciplina tan linda que es el karting, las carreras. Invita a Chemes y RM Recopartes, organiza la Asociación Karting del Noreste. Y recordar, es la anteúltima fecha del año y el campeonato está al rojo vivo. Reconquista te espera, así que vení, pegate una vuelta y viví esta octava fecha del karting del Noreste Santa Fecina.
1: Para este fin de semana, para este viernes, para este sábado 3, veremos qué pasa porque el clima, justamente lo decíamos recién, ¿no? Hay probabilidades de tormenta. Lo cierto es que el observatorio aquí de la ciudad de Reconquista, que está allí por Avenida España, el 650, está invitando para una observación espacial, oposición de Saturno, así se llama, observación exclusiva del planeta durante su máximo acercamiento. Esto va a ser este sábado a las 20:30 en la terraza del Observatorio Astronómico, decía antes, Avenida España 650, es para todo público, es una actividad gratuita en conjunto con el CAR, es el grupo de amigos de la astronomía aquí de Reconquista, y bueno, obviamente del Observatorio Astronómico de la Municipalidad de Reconquista. Así que bueno, linda invitación, ¿eh? Saturno estará en posición alcanzando uno de los mejores momentos del año para observarlo debido a su máximo acercamiento a la Tierra y a las condiciones favorables para su observación. La actividad se realizará entonces en colaboración entre el CAR y el Observatorio Astronómico de la Municipalidad, con observación del planeta a través de los instrumentos del observatorio. Así que es una actividad, como decíamos, que se suspende en caso de lluvia o cielo cubierto. Lamentablemente, si está cubierto, por una cuestión lógica no se pueden ver. Así que se pospondrá en todo caso para otra actividad. El momento es este sábado para ver a Saturno, pero si no se puede, bueno, quedará para otro momento cuando se pueda. Así que bueno, queda hecha la invitación de todas maneras.
2: Muy bien, dos cositas, vamos a la música. Primero, a continuación vamos a escucharlo a Jorge Rojas, que estuvo en la ciudad de Corrientes. ¡Qué paisaje, por favor! Donde estuvo dando forma con su equipo de trabajo al nuevo videoclip. En Corrientes, un arenal eligió. Y por otro lado, Fran, te pido por favor, porque según él prometió aquí en su sitio oficial, sincero, lo nuevo de su trabajo ya hoy debería estar disponible para escuchar. Lo buscamos, pero mientras tanto vamos a escuchar al mismo Jorge Rojas, que bueno, contaba de este nuevo álbum, este trabajo musical, Las Imágenes Grabadas en Corrientes. Vamos a eso y luego, para dentro de un ratito, lo nuevo de Marama y Valentín Merlo, me están pidiendo por acá también, ¿eh? Vamos con Jorge Rojas.
3: Ah, se nos hizo la noche acá en Corrientes, estamos en pleno rodaje en esta oportunidad. Para piano y voz estamos rodando unos clips. Estas son las playas en el río Paraná. Estuvimos haciendo el atardecer y de repente el director dijo que la noche también nos sirve, así que estamos acá, primer día de rodaje, piano y voz. Allá está Román Ramonda ejecutando una de las

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0: Buena noche loca, Marama, con Bombay.
1: Rombay.
0: Ahí está. Bombay era otra banda. Este es
1: Rombay. En la India.
0: No quería perder.
1: Está bien, está muy bien. Está
0: claro.
1: Muy bien.
0: Bueno.
1: Vos tenés que hacer el estribillo. Rombay.
0: Claro.
1: De fiesta.
0: Claro, son las dos bandas emblema de este estilo. Son uruguayas las dos bandas, si mal no recuerdo.
1: ¿Cuál es la otra pregunta?
0: ¿Cuál es la otra? Bueno, Marama y Rombay. Son dos bandas, digo. Por eso son las dos, creo, de este estilo. Que salían del estilo de Agaporni, ¿no?
1: Claro.
0: Agaporni. Le llamaban cumbia cheta.
1: Sí,
0: Diputados comienza a debatir el paquete de reformas que impulsa el gobernador en temas de seguridad. La iniciativa del gobierno provincial será analizada hoy jueves por las comisiones de asuntos constitucionales y seguridad pública. La Cámara de Diputados va a estar comenzando hoy a discutir todo este proyecto, ¿no?, que envió el gobernador para incorporar nuevas herramientas destinadas a la seguridad pública. La iniciativa denominada Herramientas para el Fortalecimiento de la Seguridad Pública será analizada desde hoy a las 11 de la mañana por las comisiones que antes mencionaba, ¿no? Asuntos constitucionales y legislación general y de seguridad pública. El proyecto propone modificaciones al Código Procesal Penal, al régimen penitenciario, al sistema de inteligencia, al programa de recompensas y a las facultades policiales. Según los fundamentos del Ejecutivo, el objetivo es ampliar las herramientas estatales frente a fenómenos de criminalidad compleja, organizada y violenta. Uno de los principales cambios es la creación de las denominadas zonas de intervención policial especial, que podrán establecerse en sectores donde se registren de manera sostenida altos indicadores de criminalidad, violencia o conflictividad. Una vez declarada una zona, en este caso, ¿no?, una vez declarada una zona de bajo este régimen, la policía podrá establecer controles de acceso, identificar personas y requisar vehículos, además de disponer limitaciones horarias para la circulación de personas y restricciones para el ingreso y egreso de vehículos. Interesante. Después, otro de los temas, allanamiento sin orden judicial. Otro de los capítulos centrales de la reforma modifica las condiciones para realizar allanamientos sin autorización judicial previa. El proyecto incorpora, por supuesto, como supuesto, los casos de homicidios, amenazas y extorsiones vinculados con criminalidad organizada o conmoción pública. En estas circunstancias, el fiscal podría disponer el allanamiento de un domicilio u otro lugar determinado y posteriormente comunicar la medida al juez, cuya legalidad podría ser revisada. ¿Qué más? Más facultades para la fiscalía. La propuesta también amplía las herramientas de la fiscalía durante las investigaciones. Entre otras medidas, contempla que pueda disponer determinadas medidas no privativas de la libertad mediante resolución fundada, como la obligación de presentarse periódicamente, la prohibición de salir del país o de concurrir a determinados lugares. Uno más, a ver, régimen especial para presos sospechados de ordenar delitos. Otro de los capítulos está destinado a los internos, sobre los que exista sospecha fundada de haber ordenado o instigado delitos desde la cárcel. Para estos casos, la iniciativa plantea un régimen penitenciario agravado que contempla el aislamiento pleno en celda individual, con 30 minutos de patio individual por semana, además de la suspensión total de visitas y comunicaciones y el retiro de determinados elementos de ocio y entretenimiento. Por último, lo que tiene que ver con inteligencia y herramientas digitales, la reforma también incorporaría nuevas herramientas para las tareas de inteligencia. Entre ellas aparecen la intervención o captación de comunicaciones, la interceptación de correspondencia y la extracción de información de dispositivos electrónicos. El texto establece que cuando estas medidas impliquen una afectación sustancial de la privacidad y la intimidad, deberán contar con autorización judicial. El proyecto busca así ampliar las herramientas de investigación sobre organizaciones criminales, incluyendo mecanismo de inteligencia digital. Bueno, este paquete de reforma bastante importante comenzará a ser discutido, ya comenzó a ser discutido desde hoy a las 11. Desde hace un rato nada más, desde las 11, su tratamiento abrirá una nueva instancia de debate sobre el alcance de las facultades policiales, fiscales y penitenciarias en Santa Fe y sobre los controles judiciales aplicables a las nuevas herramientas propuestas. Así que bueno, es importante esto que se viene. Veremos a ver qué sale, qué se acepta, qué no se acepta y dónde quedamos parados después en cuanto a temas de seguridad pública.
1: En la semana en la que el gobernador Puyaro habló de que van a ir tras abogados y contadores que trabajan para los grupos delictivos relacionados al narcotráfico.
0: Va un poco de la mano con todo esto.
1: Ya reaccionó el Colegio de Abogados, cuarta circunscripción, con un escrito larguísimo y qué sé yo, que los derechos y demás. Pero lo cierto es que los grupos delictivos narcotraficantes, como otros grupos delictivos, sí o sí necesitan y trabajan con abogados, con contadores, entre otros profesionales, porque hay muchas cosas que tienen que adelantarse y tienen que estar finitos en el tema. Lo increíble es que saltan, ¿viste? Como leche hervida, pero la realidad es que se persigue al narcomenudeo, que no está mal, pero siempre exigimos que vayan tras el pez gordo, y al pez gordo también lo acompañan estos profesionales en estas especialidades para poder no solamente es delinquir, trasladar la droga por tierra, aire o agua, sino que hay muchas cuestiones relacionadas precisamente a la función de los contadores y de los abogados. En fin, lo dejo a tu criterio. Bueno, por otro lado, una muy buena noticia que tiene que ver con el paso fundamental que dio Reconquista para recuperar la conexión aérea con Buenos Aires, y hablamos de una conexión aérea necesaria para que vayan y vengan profesionales, empresarios, gente que viaja por temas de salud, por temas de trabajo, etcétera, etcétera. El proyecto para conectar Reconquista con Aeroparque Jorge Newbery avanza hacia una nueva etapa. Finalizó el relevamiento inicial de demanda. La empresa Humming Airways definió una propuesta preliminar de días, horarios y frecuencias y abrió una nueva instancia dirigida especialmente a empresas, instituciones y pasajeros frecuentes de la región. La propuesta contempla inicialmente 3 frecuencias semanales, los lunes por la mañana y los martes y miércoles por la tarde, con vuelos directos entre Reconquista y Aeroparque y una duración estimada de 1 hora y media. Los horarios se encuentran sujetos a confirmación. El esquema en esta nueva etapa, la compañía invita a empresas, estudios profesionales, instituciones y organizaciones interesadas en utilizar regularmente la conexión a completar un formulario para estimar la cantidad de tramos mensuales que podrían requerir. El esquema prevé, para que lo saludo al escape libre que pasó por ahí. El esquema comercial prevé abonos por cantidad de tramos transferibles y no nominales. Es decir, que tiene la idea de, por ejemplo, una institución compra un paquete de boletos por abono, pero sin nombre. Es decir que eso es
0: una chequera.
1: Claro, está libre, es libre de disponer a quien le da ese pasaje. Esto permitirá a una empresa utilizarlos para diferentes integrantes de su organización. Los valores de preventa informados por la compañía parten desde $155 por tramo, según el paquete seleccionado. Bueno, vale aclarar que completar el formulario no implica realizar ningún pago, seña ni adelanto. La contratación se concretará únicamente en caso de confirmarse la ruta y comenzar efectivamente la operación. Muy pedido este tema, esta conexión aérea entre Reconquista, que conecta el norte santafesino con Buenos Aires. 1 hora y media. va un grupo, viene el avión para 2 horas y ya vuelve con otro grupo.
0: Contra 9 que tardás en auto.
1: Por favor. Y bueno, analizar, ¿no? De esta posibilidad que se torna necesaria para muchos.
0: El tiempo vale también, así que...
1: Claro, fundamental. Uh-huh. Bueno, el tiempo, el estado de las rutas, etcétera. 11 horas 48 minutos, ¿qué tenés que hacer hasta ahora? ¿Vamos a la música?
0: Vamos a la música, quedan apenas casi 10 minutos para... cerrar el programa del día jueves.
1: Muy bien, ahí está. Conozco esto, ¿eh? No es ningún éxito del verano, es un

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0: 8 minutos quedan para las 12 del mediodía. Fran, ¿quedó algo en el tintero por allí?
1: Siempre hay algo en el tintero, siempre hay deportes, porque Franco Colapinto va a buscar revancha luego de la carrera que tuvo, la mala carrera, vamos a decir, que tuvo el premio Bakú fin de semana pasado. Este fin de semana le toca disputar el gran premio Bahrein, que se va a disputar en el circuito internacional Sepang en Malasia, en donde va a buscar, mañana mismo empiezan las pruebas libres, y recordar que el sábado tiene clasificación a las 5 de la mañana, y el domingo un horario poco habitual también, 4 de la mañana, oh. Va a ser el día domingo. Bueno, capaz salís del boliche y te sentás a mirar la carrera.
0: Voy al boliche, no, entonces.
2: Del bolicho.
0: Del boliche. Del boliche,
2: sí.
0: Que no es lo mismo.
2: Ya
0: a
2: esta edad el boliche.
0: Que no es lo mismo, que no es lo mismo. Hay que salir del boliche.
2: Hay que salir del boliche interior.
1: 4 de la mañana el día domingo se está la carrera, 56 vueltas. Y recordar que tiene una sanción de 5 puestos en la parrilla de largada por ese choque que tuvo y que complicó a más de uno. Que bueno, lo estuvimos hablando la semana de los dichos que se dijeron y demás. Lo cierto es que está todo arreglado y buscará revancha en este trazado tras un duro abandono que tuvo el fin de semana. Bueno, suerte para nuestro piloto argentino, sí, sí, en la máxima categoría de la Fórmula 1. Vamos a ver qué pasa. En Malasia corre domingo 4 de la mañana.
0: Bueno, ¿alguna cortita?
2: Sí, me comuniqué con Paola García respecto a la encargada de que la comunicación entre la comunidad y el hospital de Reconquista. Me respondió en un audio, me dijo que por la mañana puede ser telefónico el contacto. Respecto a lo que hablamos aquí por los pacientes con obra social que no están siendo atendidos en el hospital, los mandan a los sanatorios, etcétera, que tuvimos nota, pero después no me leyó más los mensajes. Bueno, voy a insistir, prometo a insistir, porque bien, queremos la palabra desde el hospital.
0: Bueno, es un avance y esperemos poder tener comunicación con ella. A ver si
2: porque
0: mañana
2: necesitamos, claro, informar a la gente.
0: Exactamente. Bueno, 18, casi 19 grados ya para la ciudad de Reconquista en este momento. Vamos a ir hasta los 24 aproximadamente, que es lo que indica el Servicio Meteorológico Nacional como temperatura máxima para hoy jueves 1 de octubre. Hay alerta ya amarillas por tormentas. Esto es para el sábado en realidad, pero bueno, ya te van avisando. El que avisa no traiciona, dice el dicho. La humedad que acompaña en este momento es del 62%. La presión es del 1015.6 hectopascales. Viento desde el sureste a 23 kilómetros por hora. Y la visibilidad es de 15 kilómetros. Lo que se espera para el resto de la jornada, bueno, más o menos lo que vinimos diciendo desde hoy temprano, ¿no? Medianamente algo nublado, va a estar el sol presente, alguna nubecita puede llegar a taparlo en algún momento, pero va a estar así, va a estar agradable, vamos a tener unos 24, 25 grados para la siesta, para la tarde, y después ya empezará a bajar un poco, pero nada más que eso, ¿no? Va a estar para disfrutar. Ya estamos atravesando climas primaverales, si se quiere, si me lo permiten, si nos deja el tiempo por estos días. Así que bueno, será hasta mañana.
2: Será hasta mañana, ya viernes.
0: Ay, ay, ay, ya viernes.
2: Y estamos palpitando el concurso argentino de pesca del surubí con devolución. Bueno, nos vamos. Hablábamos hace minutitos de Krista Pike, la reclusa condenada a muerte en Tennessee.
0: Sí, qué bárbaro.
2: Bueno, eso, no sobrevivió a un calmante y luego la inyección letal. Dos veces le aplicaron la inyección letal y sobrevivió. Hay un despelote, sí, con un esto. Despelote. Un quilombo tienen, porque esto nunca había pasado.
0: No.
2: Se sabe qué sucedió, pero sobrevivió a las dos inyecciones letales.
0: Sí, en realidad son distintas las que le colocan. Una es para dormirla, bajarle algunas cuestiones ahí.
2: Sí, pero
0: después
2: acá hablan de dos inyecciones, claro, la sí, parte sí, sí, de la que es la letal, no del calmante.
0: Ah, ok.
2: Sobrevivió,
0: bueno,
2: a dos inyecciones letales.
0: Claro,
2: bueno. O estaba aguada, vencida, no sé. Hay algo, un lío con eso.
0: Algo pasó y algunas cabezas van a rodar.
2: Alguna, bueno. Nos vamos. Hay mucha info. Un hermoso día, sí, para disfrutar la vida con todo. En el mes rosa. Nos encontramos mañana.
0: Dale, tengan un gran resto de jornada. Francisco Reinoldi, Alina Menghini, Joana, está Gonzalo, está Maite. Bueno, todo el equipo de siempre, ¿no? Que los acompañamos a ustedes cada mañana. Nos volvemos a encontrar desde las 9, mañana viernes.
2: Aquí en Radio Ciudad 88.1. Gracias, que tengan muy buen día.

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0: Hola, hola, hola, hola a todos, ¿cómo andan? Muy pero muy buenas tardes, sean bienvenidos a un nuevo programa de Ciudad Deportiva. Aquí arrancando, ¿sí? Una nueva edición para compartirles todo el deporte local, todo lo que sucede, lo que sucedió. Bueno, ya podemos empezar a hablar de qué es lo que va a suceder el fin de semana, en ciertos puntos también. En una jornada donde ha jugado la selección argentina, ha jugado contra Bolivia, una victoria 4-0. Si se puede poner un título, un cuartetazo en Córdoba, ¿eh? Una nueva noche de cuarteto.
1: Está bueno.
0: Queda bien, ¿no? Argentina ha ganado 4-0, sí, al seleccionado de Bolivia, con una nueva era, también lo que se decía, ¿no? Lo que es la nueva era, con Cristian Romero como capitán de la selección, el nuevo capitán del seleccionado argentino. Es medio raro, o trae nostalgia, ¿no? De ver otro capitán de manera... oficial, digo oficial porque han sido varios capitanes los que han tenido la selección nacional, pero por ahí medio raro no verlo a Messi con la cinta de capitán. Rodri, ¿cómo estás? ¿Todo bien?
2: Bien, Pedro, bien, bien. Lindo día de jueves.
0: Sí, así es. Bueno, muy lindo día, ya vamos a actualizar la temperatura, ya vamos a comentar, mejor dicho, cómo está el tiempo en Reconquista. Juanse, ¿cómo estás?
3: ¿Cómo estás, Pedro? ¿Todo tranquilo? ¿Comiste hoy algo?
0: No.
1: No, bueno, hay que preguntar, ¿viste?
2: Bueno, buenos días.
3: Por eso dijo no, Pablo.
0: Pablo dijo que si no almorzaste, es buenos días.
3: Buenos días. Después que almorzar, buenas tardes.
0: Buenos días, buenas tardes.
3: Está bien.
0: Pero le pregunto.
3: Bueno, ah, ¿yo? Sí. Ajá. Por mí, buenas tardes.
0: Bueno, Rodri, buenos días, buenas tardes.
2: Buenas tardes.
0: Ah, espectacular. Y buenas tardes usted, ¿no?
1: Buenas tardes.
0: Bueno, el único...
3: El único que sigue.
0: No, el único no. No. Buenos días, buenas tardes, Tayel. Buen día, ¿viste? Ahí está.
3: Bueno, son dos.
0: Perdimos igual, porque 3-2. Pero bueno, nosotros almorzamos cuando queremos, ¿no?
3: Almorzamos no que parece que merienda.
0: No hay hora para nada. O sea, es lo mismo que para tomar mate. Vos podés tomar mate hasta la 1 de la mañana, si querés. Sí. Lo mismo con el almuerzo. Sí. Uno almuerza cuando quiere, merienda cuando quiere. Claro. Almorzás 3:30, los mates llegan a las 8 de la noche
1: mañana,
0: recién. Claro. Y sí. Los mate a las 8 y cenás a las 10.
1: Claro.
0: Espectacular. Claro, que cada uno se acomoda a sus tiempos. Sí, bueno, es. Temperatura en estos momentos: 22 grados centígrados en la ciudad de Reconquista. Una mínima de 12, la máxima de 24. Una sensación térmica de 18 grados centígrados, lo que indica para la jornada de hoy. Bueno, para la tarde va a mantenerse en 24, va a estar en la máxima, ¿sí? 6 de la tarde, 22 grados, y ya para la noche va a caer la temperatura, va a llegar a eso de las 9 de la noche, 16 grados centígrados, y para las 10 de la noche hablaremos de 15 grados más o menos. Bueno.
1: Para un busito.
0: Sí, espectacular. 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Bien, ha ganado Argentina, ganó el seleccionado nacional argentino. Hablaremos más adelante un breve análisis de lo que puede ser esta nueva era, ¿sí? Pero la selección argentina ha vencido a Bolivia 4-0 en el estadio Mario Alberto Kempes. El fin de semana juega nuevamente contra Burkina Faso. Sí, también vamos a estar comentando sobre lo que va a ser ese partido. Partido que va el día sábado.
3: Así es.
0: Sábado a la noche estará jugando en La Bombonera. Será el segundo amistoso del seleccionado nacional argentino. La gente que nos está viendo en el streaming podrá ver que en la esquina, en una de las esquinas, ¿no? Derecha, en este caso en nuestra esquina derecha, se encuentra el logo, ¿sí? De donde se puede comunicar con nosotros al número de WhatsApp 3482-560149.
2: Esquina izquierda, Pedro.
0: Bueno, izquierda, bueno, yo porque está a mi derecha. A ver, tengo que...
2: Tienes que darte la vuelta.
0: Bueno, bueno, van a ver el logo de WhatsApp. Más fácil, Y ahí está
1: el número.
2: Ahí está, ahí.
0: Ahí está, mira.
3: Allá.
0: No. ¿A qué lado? Allá.
3: Bueno. Ahí. No, ahí está Radio Ciudad.
0: No, ya sé. Pero bueno, la gente entiende, ¿no? ¿Van a ver en YouTube?
1: Ahí, mira.
2: No llega, para que no llega.
0: Bueno, van a ver el número de teléfono, la vía de comunicación con nosotros, al 3482-560149. Es el número para que se comuniquen y hacemos el programa todos juntos, ¿eh? Bueno, varios temas para charlar. Ya está programada hoy, sí. Bueno, salió la fecha el lunes.
2: El lunes salió.
0: La estiramos, ¿eh? Para que llegue al fin de semana.
3: Hoy tenemos que hablar,
0: hoy sí, tenemos que hablar de lo que va a ser esta fecha. ¿Cómo está la tabla de posiciones? La verdad que el campeonato está muy atrapante. Estamos hablando de la Liga Reconquistense de Fútbol. Se termina el torneo clausura. Arranca el torneo Petit Final. ¿Sí? Así que bueno, ya después vamos a ir comentando con ustedes. Hubo básquet. Anoche hubo básquet. El fin de semana también hay básquet. Bueno, mucho contenido, mucho material. Hay una nueva fecha de karting de Noreste Santafesino, que también se corre este fin de semana. En la ciudad de Reconquista se corre, ¿eh? Oh, en el circuito de Reconquista no se corre, en el cartódromo de Avellaneda. La octava fecha y la penúltima del campeonato 2026. También estaremos comentándoles sobre el triatlón que se va a llevar a cabo en el tenis club de la ciudad de Reconquista. Esto será el día domingo. Sí. También, bueno, con varias actividades para compartir con ustedes. Bueno, ha hablado uno de los delegados de Barrio Norte sobre el tema de la pirotecnia, tema que también hablamos el día lunes. Estuvimos comentando un poco sobre el tema de la pirotecnia, lunes o martes, recuerdo.
2: Martes.
0: Estuvimos hablando sobre el tema de la pirotecnia, así que bueno, vamos a ver cómo continúa el diálogo sobre dicho tema en las canchas. Bueno, hay tiro deportivo también el fin de semana, ¿sí? Vamos a compartir con ustedes. Y bueno, y un resumen de lo que dejaron las notas de la semana, ¿no? Porque tuvimos varios invitados, estuvimos varios entrevistados. Después, en el transcurso del programa, también iremos compartiendo fragmentos de diferentes notas. Arrancamos la semana hablando con Lucas Mazurek, ¿sí? Que nos estuvo visitando sobre el BMX el día lunes. El día martes tuvimos dos entrevistas también aquí. Estuvimos hablando con Mateo Borello, uno de los voluntarios. Ya hemos cerrado el ciclo de los Juegos Suramericanos. Ya ha pasado. Esperamos nosotros a que terminen los Juegos Suramericanos para hacer entrevistas y demás, para ver experiencias y demás. También hablamos con otro voluntario ayer, con Ezequiel Lorenzini. Estuvimos charlando. Vamos a hacer un breve repaso de las distintas notas, segmentos, ¿sí? De lo que fue, de lo que dejaron las entrevistas. Bueno, y demás, Ana Paula Nardelli también hablando del vóley del Club Atlético Adelante. Bueno, el presidente de la Copa Santa Fe, que estará jugando, Copa Argentina, que estará jugando la categoría sub-14 de vóley. Y bueno, y hablamos sobre fotografías deportivas. Sí,
4: también.
0: Que también vamos a estar haciendo un breve repaso. Podrán verlo después en las redes sociales, sí, ya estamos trabajando bueno, en subir un contenido. Lo clave, los tres tips que quedaron marcados ayer para hacer una buena foto, o una cómo foto tomar la foto, claro. Tres tips para tomar una foto cuando sale un equipo a la cancha. Que eso
4: ¿se acuerdan
0: es
4: cuáles eran?
3: Bueno, ponerse bien en el
4: ¿se
3: medio.
4: ¿Se acuerdan cuáles eran?
0: Sí, bueno, primero,
3: cuando sale el equipo, ponerse en el medio.
0: Primero, en horizontal, siempre.
3: Sí. Horizontal, en el medio, y paciencia.
0: Claro, y paciencia. Exactamente. Así que bueno.
3: Después también estuvimos hablando con Ezequiel.
0: Sí, voluntario médico.
3: Voluntario en los Juegos Suramericanos también.
0: Ajá, exactamente. Bueno, ya repasaremos fragmentos de ambas notas. También hay efemérides deportivas que no puede faltar en Ciudad Deportiva.
4: Y hay un montón.
0: Y hay un montón, sí, demasiado. Se ve que pasaron muchas cosas. Un primero de octubre, ya arrancando un
4: empezando
0: mes nuevo
4: octubre,
0: también.
4: ¿Verdad?
0: Exactamente, ya arrancando un nuevo mes. Bueno, y vamos a conocer una historia de un deporte que tiene un nombre errado, raro, no se escucha mucho, pero tiene una mezcla de vóley, ¿eh? Está relacionado, tiene una combinación con el vóley. Así que bueno.
4: ¿Es medio asiático, no?
0: Sí. Por el nombre, sí. Pero tiene una mezcla, un estilo del vóley. Así que después vamos a ir comentando sobre dicho deporte. 24 minutos han pasado de la hora 13 en Ciudad Deportiva, luego de hacer la presentación con los titulares y demás. Vamos a un temita musical y ya cuando volvemos empezamos a detallar todo lo que tenemos para compartir con ustedes. Recuerden que se pueden comunicar al 3482-560149. Hacemos el programa juntos hasta las 3 de la tarde.

0: Bien, seguimos con más Ciudad Deportiva, ya arrancando así con una cortina. Hoy modo cuarteto, ¿sí? Uh-huh. Pues se acerca el fin de semana, hay que ponerle onda, hay que ponerle color.
1: En honor al triunfo ayer.
0: Claro, también. Exactamente.

0: Inglaterra en el año 1953.
1: Después pasamos al 1948, nace Mario Nicasio Sanabria. Nació en Santa Fe, el recordado mediocampista que tuvo pasos destacados por Unión de Santa Fe, Newell's, Boca Juniors, Argentinos Juniors y Huracán.
2: Luego pasamos a 1989, Guido Falaschi nació el 1 de octubre en Santa Fe. El piloto se consagró campeón de Fórmula Renault Argentina en 2008 y de Top Rams V6 en 2010. También compitió en Turismo Carretera y falleció en 2011 a la edad de 22 años tras un accidente en Balarce.
3: En 1981 nació Silvio Dulcich, futbolista argentino, y también nació Leandro Gioda, defensor argentino.
0: Muy bien, nos vamos a lo internacional, porque en el año 1961 Gary Albert, histórico futbolista australiano de Australian Rules Football, nacía en el año 1961.
1: Después pasamos el 1 de octubre de 1963, nace Mark Maguire, ex beisbolista estadounidense, una de las grandes figuras de la MLB y protagonista de la historia de las carreras de home run de 1998.
2: Luego en 1966, George Weah nació en Monrovia, Liberia. Fue una de las grandes figuras del fútbol africano, con pasos por Mónaco, PSG y Milan.
3: Y en 1970 nació Moses Kiptanui, atleta keniano, especializado en pruebas de medio fondo y fondo, particularmente los 3.000 metros con obstáculos.
0: En el año 1981 nacía Julio Baptista, futbolista brasileño conocido como La Bestia. Mira, no es la única bestia la que conocen, No. Acá había otra bestia. Con pasos por Real Madrid, Arsenal, Sevilla y Roma, entre otros. Así entonces Julio Baptista.
1: Después en 1983 nace Mirko Businic, delantero montenegrino, que tuvo importantes carreras en Italia, especialmente en Roma y la Juventus.
2: Luego también en 1985, Tirunesh Dibaba, atleta de Etiopía, especialista en fondo y ganadora de múltiples medallas olímpicas y mundiales.
3: Y ahora vamos con hechos destacados del fútbol, porque en 1923 nació el Club Atlético Claypole. El 1 de octubre de 1923 fue fundado el Club Atlético Claypole, conocido como El Tambero, en la localidad bonaerense de Claypole.
0: Muy bien. Bueno, en el año 1926 Argentina enfrenta a Chacarita. En Buenos Aires, un combinado de la selección argentina derrotó 3-1 a Chacarita en un encuentro que no es considerado oficial. Los goles argentinos fueron de Antonio de Miguel, Domingo Tarasconi y Gavino Sosa.
1: Después, en 1958, lo tenemos a Pelé desbordando en Santos. Por el campeonato paulista, Santos goleó 8-1 a
2: Ipiranga.
1: Y Pelé marcó 5 goles. Ese año Brasil conquistaría su primer mundial y Pelé terminaría con su como máximo goleador de los campeones paulistas con 58 tantos.
2: Mira vos. Lo que...
0: Ahí estamos,
2: También en 1961, Newell's versus Santos de Pelé en Rosario. La Lepra empató 1-1 ante Santos en un amistoso internacional en el que participó Pelé.
3: Después, en 1967, ocurre una goleada histórica de Huracán. Huracán goleó 8-0 Atlético de la Juventud de San Juan por el torneo promocional. Esa jornada también, además, tuvo un dato especial, donde Miguel Ángel Brindisi debutó en Primera División.
0: Muy bien, en el año 1976, récord de Pasarela. River Plate derrotó 2-1 a San Martín de Tucumán. Daniel Pasarela convirtió los 2 goles y alcanzó los 18 tantos en la temporada, superando el récord de goles de un defensor en una temporada del profesionalismo argentino.
1: Después, pasando al 1978, último partido de Perfumo en River. River venció 3-0 a Gimnasia Esgrima de La Plata en el Monumental. Ese encuentro marcó la última presentación oficial de Roberto Perfumo con la camiseta de River.
2: 20 años después, estamos hablando de 1998, Vélez pierde un largo invicto frente a Flamengo, que derrotó 1-0 en Río de Janeiro, terminando con una racha de 23 partidos invicto.

0: del equipo argentino.
1: También el 1 de octubre de 2003, Arsenal vence por primera vez a River. Arsenal de Sarandí derrotó 1-0 a River Plate, consiguiendo por primera vez una victoria ante el millonario. El gol fue convertido por Patricio González.
2: Muy bien, bueno, en el año 2004 el primer gol de Burrito Ortega con Newell's, donde derrotó 1-0 a Estudiantes en Rosario. Con un gol del Burrito Ortega fue el primer tanto del jujeño con la camiseta rojinegra.
3: Después nos pasamos a un año después, al 2005, los hermanos Milito convierten para el Zaragoza. En España, el Real Zaragoza empató 2-2 con el Barcelona y los goles del equipo local fueron marcados por los hermanos argentinos Gabriel y Diego Milito.
0: Bueno, ya pasamos a grandes hechos internacionales, pasamos al béisbol. Se juega en 1903, se juega el primer partido de la Serie Mundial Moderna. El 1 de octubre de 1903 se disputó el primer partido de la primera World Series Moderna de béisbol.
2: Sí.
0: Pittsburgh Pirates derrotó 7-3 a Boston Americans, posteriormente conocido como Boston Red Sox. El encuentro se disputó ante 16.242 espectadores.
1: También en el béisbol, en 1932, el famoso College Shoot de Beirut, en el tercer partido de la Serie Mundial entre New York Yankees y Chicago Cubs, Babe Ruth conectó uno de los home runs más famosos de la historia del béisbol. La leyenda cuenta que Ruth señaló hacia las tribunas antes de conectar el cuadrangular. La MLB señala que el gesto existió, aunque durante décadas se discutió exactamente qué quiso señalar.
2: Bien, bueno, en el año 1961, Roger Maris batía 61 home runs, uno de los grandes momentos de la historia del béisbol. Ocurrió el 1 de octubre del año 1961. Roger Maris conectó su home run número 61 de la temporada, superando el récord de 60 establecidos por Babe Ruth en el año 1927.
3: Después, en 1975, tenemos el Trianon en Malinas. El 1 de octubre de 1975, Mohamed Ali y John Frazier se enfrentaron por tercera y última vez para la pelea conocida como Trinila Ain Malina. Se disputó en el Araneta Coliseum en Filipinas. Allí retuvo los títulos mundiales de los pesados. Después que la esquina de Frazier decidiera tener el combate tras 14 rounds.
0: Bueno, ya pasamos del boxeo al fútbol. En 1977 fue el último partido de Pelé. El 1 de octubre de 1977, Pelé disputó el último partido profesional en el Giant Stadium de Nueva Jersey. El encuentro enfrentó a New York Cosmos frente a Santos. Pelé jugó el primer tiempo para el Cosmos y el segundo para Santos. Marcó un gol y el Cosmos terminó ganando 2-1. Hubo 75.646 espectadores y aquel partido significó el final de una carrera profesional de 1.367 partidos, según el registro de New York Cosmos.
1: Y un 1 de octubre, pero de 1988, la Unión Soviética, campeona olímpica de fútbol, en la final de los Juegos Olímpicos de Seúl 1988, la Unión Soviética derrotó 2-1 a Brasil. Romario marcó el descuento brasileño.
2: Muy bien, y bueno, de a poco está llegando al final. Varias efemérides deportivas.
0: Demasiado.
2: Yo creo que desde que arrancamos el programa nunca tuvimos tantas.
0: No.
2: Bueno, en el año 1995, Bebeto hace historia en España. Bebeto. Deportivo La Coruña volvió 5-0 al Albacete. Y el brasileño Bebeto convirtió los 5 goles. 4 de ellos llegaron entre los minutos 83 y 87.
3: Después también tenemos un 1 de octubre, faltaría ver qué año también, bueno, Falaschi también es una de las fechas muy, muy especiales para el automovilismo argentino, bueno, que nació Guido Falaschi, uno de los pilotos santafesinos destacados por su generación, fue campeón de Fórmula, Renault y Top Race, consiguió una victoria en el turismo carretera también.
0: Exacto, bueno, ya... Pasamos al futsal. Un 1 de octubre de 2016, Argentina se consagró campeona del mundo de futsal. Uh-huh.
1: Hockey sobre césped también. 1 de octubre nació Andreas Keller, integrante de una reconocida familia alemana vinculada al hockey sobre césped y medallista olímpico.
2: Muy bien, y cerrando las efemérides de hoy, también nació Tirunesh Dibaba, una de las grandes fondistas de Etiopía y protagonista de los Juegos Olímpicos y Campeonatos Mundiales. Bien, ahí estaba, ¿eh?
0: Sí. Completamos.
2: Yo creo
1: De
2: que
1: todo un poco.
2: bingo con las efemérides del
1: Sí.
2: día, ¿eh? Ya.
1: Pasamos por todos lados.
3: ¿Alguno llevó la cuenta, más o menos, de cuánto dijimos?
2: No, ni idea. Ni idea, ni idea. No sé
1: No.
2: ni en qué momento empezamos a hablar sobre las efemérides, ¿no?
1: No, sí.
0: Operador.
2: ¿Cuántos minutos de efemérides? Bueno, después lo vamos a ir chequeando. Cambiamos de tema. Ya hemos dado las
0: Ni el
2: efemérides.
0: operador sabía cuánto.
2: Hay básquet este fin de semana, Juanse. Hay actividad en la Liga Reconquistense, lo que es Copa Centenario, ¿no?
0: Exactamente, bueno, repasábamos el día de ayer. Ya se jugó Liga, eso lo va a decir mi compañero Rodri. Pero pasamos primero por Copa Centenario el día viernes. Estamos hablando mañana, 2 de octubre a las 9 y media. Central de Ceres jugará frente a Central de San Javier. El conjunto de San Javier va de visitante. San Lorenzo de Tostado frente a Huracán de San Javier. Esos partidos son a la misma hora, 9 y media de la noche. Ya pasamos al día domingo, donde Juventud de Malabrigo jugará de local frente a Juventud de Bandera. Ese partido es 20 y 30 horas en cancha del Lorito de Malabrigo.
2: Muy bien, perfecto. ¿Y los resultados de ayer de lo que es la Liga Reconquistense de básquet? Bueno, una victoria del Club Atlético Adelante. Primero Rodri, ¿no?
3: Sí.
2: Una derrota, perdón, del Club Atlético Adelante contra Unión de Avellaneda. Puede ser, por lo que me comentaban hoy a la mañana, la primer victoria de Unión de Avellaneda,
3: De
2: ¿no?
3: Unión, sí, ha sido un partido bastante, bastante
0: Cerrado.
3: parejo, sí, muy cerrado, por lo que se alcanzó a ver. 66 a 65.
0: Ahí nomás.
3: Y
0: De Unión a
3: ojo que
0: Unión.
3: yo lo estuve viendo hasta el final y por poco lo da vuelta adelante, ¿eh?
0: Mirá.
3: Porque le quedó, bueno. Unión tuvo un tiro libre que falló los tiros los dos. El entrenador de adelante, estamos hablando de Manuel Vallejos, pidió un tiempo muerto, que para la gente que no sabe de básquet, por ejemplo, no importa si quedan 2 segundos, vos si pedís un tiempo muerto, sacan sí, de mitad de
0: Mitad de
3: cancha
0: cancha del lado ofensivo.
3: del lado ofensivo para adelante, ponerlo con 3/4 de cancha. Y eso no importa si pasan 2 segundos, vos le podés pasar la pelota a un compañero de tu equipo y hacer el tanto. Pero en este caso, Emanuel Vallejo pidió tiempo muerto. El que fue encargado de hacer el saque del costado de línea fue Fernando Arce, que se la pasó al palo. Estamos hablando de Juan Aguirre, que por poco tiró un tiro de tres, pero por poco y nada lo mete, mira. Fue un lindo,
0: Un
3: lindo
0: lindo cierre.
3: partido.
2: Ahí estamos. Bien. Bueno, eso es lo que fue la victoria de Unión de Avellaneda y también
0: Juventud.
2: ha jugado Juventud de Malabrigo, ¿no?
0: Exactamente, jugó de visitante donde ganó frente a Centro Recreativo de Calchaquí 56 a 72. Viendo un poco el partido, teniendo algunos jugadores titulares y otro más que nada que suelen entrar de recambio, teniendo en cuenta que ahora el día domingo juegan por Copa Centenario.
2: Así es, exactamente. Bueno, ahí estábamos haciendo un repaso de lo que es la Asociación Reconquistense de Básquetbol. Del básquet nos vamos al fútbol, porque tenemos Liga Reconquistense. Hay fútbol femenino, sí, que ya les va a comentar Sammy, y fútbol masculino en primera división. La última fecha del torneo Clausura. Sí, porque el día viernes, Reconquista Club de Fútbol Campevilla a 10 y cuarto de la noche. 7 partidos en simultáneo. Una
0: ¿No
2: locura.
0: pasó alguna vez acá? Vos
2: No
0: que estás
2: sé.
0: hace más tiempo
2: No,
0: cubriendo el
2: no,
0: fútbol
2: no,
0: local.
2: no recuerdo. Que sea un viernes, no. Capaz que domingo, capaz que sí.
0: Claro, pero que haya
3: Tantos
0: tantos
3: partidos.
0: partidos en simultáneo como se suele ver en primera, por ejemplo.
2: No sé si 7, pero 4. Se habrán jugado. La Costa Platense, uno de los partidos prometedores, porque los dos están luchando. La Costa sabe que tiene que ganar, porque si quiere clasificar al torneo Petit Final.
0: Claro.
2: ¿Sí? Y bueno, y un Platense que también, que todavía está clasificado, pero definir su puesto en el torneo Petit. Racing, Atlético y Tiro, 10 y cuarto de la noche. Otras realidades distintas, ¿no? Un Racing, sí, que viene de perder un clásico de manera abrumadora, por 6 tanto contra 1, sí, contra el Club Atlético Adelante, en el Parque Rojo. Un Atlético y Tiro que viene de perder 1-0 con Matienzo.
0: De local.
2: De local, en un segundo tiempo donde ha intentado buscar el empate, no se le dio. Y Matienzo se ha quedado con el 1-0.
0: Es más, le anularon un gol a Tiro.
2: De acá nos vamos a lo que puede ser el partido, uno de los partidos, ¿no?
3: Uno de los tantos.
2: De la definición del Clausura. Estamos hablando de Adelante y Barrio Norte. Se juega en el Parque Rojo, 10 y cuarto de la noche, también el día viernes. Tigre Matienzo. ¿Qué partido? ¿Qué partido también, no?
0: Sí.
2: Acá lo que se puede decir que se pone en juego es quién termina primero en la general.
0: Claro.
2: ¿No?
0: Claro.
2: Un Tigre que viene un golpe anímico después de perder el clásico de Avellaneda, 3-0, un clásico donde Barrio Norte mostró totalmente superioridad en el encuentro. Un Matienzo que viene de ganar 1-0, pero está segundo por diferencia de goles. Entonces es una definición muy linda la que va a pasar este fin de semana en la Liga Reconquistense. Román Fútbol Club, campeón de soccer, 10 y cuarto de la noche. Y cierra la jornada de viernes, Juventud de Malabrigo, otro de los que está perdiendo en Clausura. Tiene que ganar Juventud y que pierda Barrio.
0: Claro, no le sirve un empate.
2: No le sirve un empate, porque Juventud está a 3 puntos de llegar a los 32 que tiene Barrio Norte.
3: Ojo, igual, te corrijo acá un poquito, Pedro.
2: Sí.
3: Los 3 que están para consagrarse del Clausura son, bueno, Barrio Norte,
2: sí,
3: primero con 32, Román Fútbol Club con 30.
2: Uy, un Román que tiene que jugar contra Román Campeones contra Soccer. Campeones
3: y La Costa con 29. Son esos 3 que se definen hasta ahora, porque ya Matienzo y Juventud, ya sacando cuentas, no llegarían.
2: Muy bien. No, entonces, La Costa Platense puede ser, claro, los partidos destacados. Adelante Barrio y Román, bueno, Campeones Soccer.
3: Ya de por sí Barrio Norte sí depende de sí mismo, tiene que ganar sí o sí para...
2: Por más que gane el resto.
3: Por más que gane el resto, si gana su partido Barrio Norte sale campeón.
2: Ganador de Clausura.
3: Ganador de Clausura.
2: Claro, exacto.
3: Después, Román tiene que ganar sí o sí.
2: Sí.
3: Y
2: esperar que pierda Barrio.
3: Y esperar que pierda Barrio y que no gane La Costa.
0: En un hipotético caso.
3: Ajá.
0: Vamos a ver, ya, y sí, ya pero pasó. Hay que abarajar todas las opciones. Supongamos que empata Barrio Norte contra Adelante.
2: Queda 1-1. Sí.
3: Y gana.
0: Queda 33, gana Román.
3: Sí.
0: Empata La Costa, o supongamos que gana La Costa.
2: No, porque 29 tiene La Costa.
3: 29 tiene La Costa.
2: Bueno, ganando se va a 32. La Costa ya perdió la chance ahí.
0: Bueno, supongamos que gana Román y empata Barrio. Se define por diferencia de gol.
2: Claro, sí. Y si en diferencia de gol están iguales, se mira quién hizo más goles a favor.
3: Pero,
2: ¿quién hizo más goles en el Clausura?
3: Pero, por ejemplo, goles a favor, tiene Román a favor 37. Uno más que Barrio Norte, que tiene 36.
0: Bien.
3: Y La Costa tiene 21 goles a favor.
2: Uy, bueno. Está todo muy peleado, ¿no? y no ha achicado la Sarita, que juegan el lunes.
0: Lunes, 10 de la noche.
2: Claro, 10 de la noche. Cerrando la última fecha del torneo Clausura. Y hablando del fútbol femenino, Sami, tenemos,
1: sí, Infanto, tenemos programación.
2: Infanto Sub-16 y tenemos primera, ¿no?
1: Sí, así es. Primero, este sábado, en Reconquista Club de Fútbol, está la segunda fecha del Clausura Infanto Sub-16. A las 3 de la tarde van a jugar Román contra Barrio Norte, a las 4 y 20 Reconquista contra el Club Adelante y a las 5 y 40 Juventud contra Matienzo. Luego el domingo juega la primera división de la sexta fecha del Clausura en el Club Defensores de la Costa. A las 11 de la mañana juegan Racing contra Campi Villa, a las 2 y 40 La Costa contra Club Barrio Norte, a las 2 y 20 de la tarde Román contra Juventud y a las 4 de la tarde Deportivo Puerto contra Platense, y quedaría libre el Club Adelante.
2: Muy bien, perfecto. Ahí está lo que tiene que ver entonces el fútbol femenino. Y antes de ir a la rotativa, sí, ya ir cerrando este bloque, se nos fue mucho con las efemérides, ¿no?
3: Sí.
0: Un poco.
3: Pero, muy larga la.
2: Un poquito, pero bueno.
1: Recién las conté, no sé si me salté alguna, pero sí. Conté 35.
3: Hubo una que saltaste.
2: Y me parece que sí.
3: Una nos
1: salté un par, así que más de 35 seguro.
2: Bueno, hay que aprovechar porque hay días que hay pocas efemérides.
3: Claro, hay que aprovechar y tenemos muchísimo para hablar, justamente.
2: Hay muchísimo para hablar, exactamente. Bueno, ojalá que entren todos los temas que tenemos para compartir.
0: Pero
2: ¿no?
0: Sí.
3: Claro,
0: sí,
3: calculo que vamos.
2: Sí, vamos a llegar bien. Bueno, y hablemos de la selección antes de ir a la pausa, porque Argentina ganó 4-0, espectacular, tranquilo. El último gol de Argentina había sido contra Inglaterra. Sí. ¿Y quién lo hizo? Lautaro Martínez. Sí. ¿Y quién hizo el primer gol de la vuelta de la selección?
3: Lautaro Martínez.
2: ¿Eh?
3: Abrió el marcador
2: Lautaro.
1: Y le abrieron la cabeza también.
2: Y le abrieron la cabeza.
3: Sí, también.
2: Exactamente. irónica, pero no tanta ironía.
1: Claro.
2: Claro, exactamente. Bueno, gol de Nico Paz también.
1: Sí.
2: Un golazo, lindo gol de Nico Paz. Después del gol de cabeza del Cuti Romero.
0: Ese es un golazo.
2: Lindo. Sí.
3: Y hizo el gol
2: y después, salió la previa de que el papá, no recuerdo quién era, del Cuti, dijo que iba a hacer un gol de cabeza. No sé si lo escucharon.
3: No recuerdo.
2: Previa al partido.
3: No recuerdo.
2: Pero ha circulado en las redes sociales.
3: Capaz que sí lo habré visto, pero no.
2: ¿Qué dijo? Que hoy iba a hacer un gol de cabeza y ahí estaba.
3: Ahí estaba.
0: Parte golazo.
2: Espectacular, muy lindo gol. Le queda bien la cinta de capitán al Cuti, ¿eh?
3: Sí. Sí.
2: Yo creo que bien elegido como capitán.
1: Sí.
2: Por la autoridad, por lo que representa el Cuti Romero también para la selección nacional. Bueno, 4-0 ganó la selección con una nueva era, con un Franco Mastantuono que volvió a sumar minutos, apareció el Colo Barco también. Uh-huh. ¿Tomás Aranda por qué no todavía?
0: ¿Y por qué está lesionado?
3: Está lesionado Tomás Aranda.
2: No, Milton Delgado también es un buen jugador.
3: Sí.
2: Seguramente uno lo mira con futuro en la selección.
3: ¿Sabes lo que estuve viendo? Que ahora para la fecha de noviembre se espera la convocatoria de Lautaro Blanco.
2: ¿Al seleccionado?
3: Al seleccionado.
0: De tres.
2: Mirá. Buen lateral, ¿eh?
0: ¿Qué tenés por aquel lado? ¿Lo tenés a Medina?
2: Taliafico.
0: Y a no... Claro, pero teniendo en cuenta el jugador que jugó anoche. Medina jugó Solari de 4, que entró en el segundo tiempo.
2: Jugó Valerdi también.
0: Jugó Valerdi de central, que entró por el Cuti Romero.
2: Estuvo Licha.
0: ¿Quién estuvo de titular? Ah, el chico nuevo que lo convocaron para esta fecha.
2: ¿Prestiani?
0: No, el 3. ¿Cómo era?
2: Ah, Román Vega.
0: Vega. Román Vega.
2: Sí. Bueno.
3: Pero así se habla para la siguiente fecha de noviembre.
2: Bueno, está bien, ¿no? Estos amistosos sirven para probar
3: y para
2: ver cómo funcionaría la selección.
3: Se merece un paso por la selección. Estuvo citado, no recuerdo bien. Sí, después del Mundial del 2022 creo que estuvo citado, pero no alcanzó a disputar ningún partido.
2: Bueno.
0: Quedaron muchos puntos altos teniendo en cuenta el rendimiento de la selección anoche, también que fue contra un rival menor, que más que una fecha FIFA fue una eliminatoria, porque a Bolivia lo podés enfrentar,
2: claro,
0: en eliminatoria. Pero por ejemplo, Jai me gustó mucho, rindió el ex jugador de San Lorenzo.
2: Hoy jugador del Tottenham.
3: Sí.
0: ¿Palmeiras ahora se fue al Tottenham?
2: Sí, está jugando en el Tottenham. Sí. Pasó por San Lorenzo también.
0: Claro, surgido de ahí.
2: Sí, surgido de San Lorenzo.
0: Después, bueno, Paz. Nico Paz es uno.
2: Muy buen jugador.
0: Uno que ya se lo venía viendo, pero bueno, yo le decía a Rodri: Paz es un buen jugador. El tema es que la prueba de fuego va a ser cuando se enfrenta a selecciones de mayor nivel y en mayor exigencia. O partidos con un resultado bajo. Supongamos que juegue un clásico del Río de la Plata contra Uruguay. Que sabemos, claro, lo que son esos tipos de partidos, que son partidos sumamente fuertes, que van a trabar hasta con la cabeza, y ver cómo reacciona si estás perdiendo 1-0 contra Brasil.
2: Sí.
0: Si juega un juego ofensivo de buscar el empate, o con un ADN un poquito más español, volviendo y jugando para atrás.
2: Claro, ahí, exactamente.
0: Hay que ver esa prueba de fuego que le queda a Nico Paz, pero pinta bien.
2: Bueno, ha ganado Argentina, entonces ahora esperar el partido contra Burkina Faso.
3: Sí.
2: Será en la Bombonera y el martes...

0: partido que más va a doler, ¿no?
1: Obvio que...
0: va a ser un día muy gris.
2: Ya pedimos pase libre para no asistir al instituto.
0: ¿No han dicho que sí?
2: ¿Han dado que
0: sí? Sí, tiene su circunstancia.
2: Bueno, pero es por una causa.
0: No, acá ya me pongo del lado del profesor. No, ¿qué le conviene? Ajá. Que no vayas a clase
1: o que ver el partido.
0: O que vayas a clase y esté viendo el partido toda la clase.
1: Cosa que está mal, pero
0: claro. ¿Eh? ¿Y qué es lo que decidió el profesor? Que no vaya a clase. Listo, ya está. Espectacular. Muy bien, perfecto. Ahí estábamos hablando entonces de la selección argentina. Recordá nuestra vía de comunicación, 3482-560149. Es el número para que te comuniques con nosotros. Hasta las 3 de la tarde haciendo Ciudad Deportiva aquí en Radio Ciudad 88.1. Con el terreno Fútbol 5 nos vamos a la pausa, nos vamos a la rotativa, ¿sí? De las 2 de la tarde. Allí la cancha que se encuentra en calle 32 al 2322 de la ciudad de Reconquista. Pausa y ya seguimos con más Ciudad Deportiva.

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0: sentirlo.
1: Ahí estamos, bueno, ya volvimos de la rotativa. Han pasado 9 minutos de las 2 de la tarde en toda la República Argentina. Hoy con cuarteto sonando de fondo en estos momentos. Un temazo el que está sonando en estos momentos. Así de banda 21. ¿Sí? Recordá que te podés comunicar con nosotros al 3482-560149. Es el número de la radio. Es nuestra línea de comunicación para que vos te comuniques con nosotros hasta las 3 de la tarde. Ahora la temperatura en estos momentos 23 grados centígrados. La sensación térmica de 19 en estos momentos en la ciudad de Reconquista. Estamos en Radio Ciudad 88.1. Ciudad Deportiva hasta las 3 de la tarde. Bueno, vamos a hacer un breve repaso empezando por las notas que tuvimos. Tuvimos una nota el día lunes. El lunes hablamos un poco de BMX. Nos estuvo visitando Lucas Mazurek, porque vuelve la escuela de BMX así al camping municipal de la ciudad de Reconquista. Hablábamos con él. Vamos con una parte de la entrevista de lo ocurrido el día lunes. Esto nos decía Lucas Mazurek en Ciudad Deportiva.
2: Y el profe también necesitaba descansar un poco. Y bueno, hoy justamente esta noche retomamos con la puesta a punto de las rampas. Porque, bueno, el frío por ahí, el lugar, no nos deja practicar bien. Así que esta noche arrancamos con los chicos más grandes a poner a punto la pista de vuelta. Cortar el pasto, limpiar y demás para esa segunda quincena seguramente de octubre retomar con las clases. Uh-huh. para lo más chico.
1: Bueno, uno por ahí no sabe, pero ¿cuál es la diferencia entre BMX y el mountain bike, por ejemplo?
2: En realidad hay que comparar más que el mountain bike, porque hay un montón de disciplinas de ciclismo. Sí. O sea, se compara con el BMX Race, que claro. Es lo que es carrera.
1: Okay.
2: Lo nuestro es más freestyle, o sea, más estilo libre, piruetas en el aire, es otra manera de mover el cuerpo.
1: Hay dos maneras entonces de hacer BMX.
2: En realidad hay muchas maneras.
1: Sí.
2: El BMX se distribuye en un montón de plataformas, por así decirle, flat, que son piruetas en el piso, dirt, que es rampa de tierra, vertical, que es el medio tubo, hay un montón. De formatos, no es una sola, o sea, sí se engloba en el BMX, pero ahí tiene muchas facetas, por así decirlo.
1: Muy bien. Bueno, y ahora vuelve la escuela de BMX, entonces vos decías,
2: vuelve
1: esta semana se ponen a
2: punto. Sí, sí, estuvimos también, o sea,
1: sí.
2: El clima no nos ayudaba en el lugar donde estábamos.
1: Mucho frío, sí.
2: Mucho frío, los nenes, más que nada el cuidado de ellos. Tuvimos un receso bastante prolongado, por así decirlo, de invierno.
1: Tenemos unas vacaciones ahí.
2: Claro, claro, y bueno, volvemos, todavía no está nada definido, pero en octubre volvemos sí o sí con la escuelita. Así que ya seguramente para los que me siguen en las redes de Recopar, se va a ir volcando toda la info y la data ahí.
1: La semana que viene.
2: La semana que
1: más
2: viene.
1: O menos.
2: Exactamente.
1: Sí. Bien.
2: Lo que sí, lo único que va a hacer es una cuestión de estudio que se hizo una vez cada 15 días. Siempre era todos los sábados.
1: Sí.
2: Y esta va a ser dos veces al mes, cada 15 días.
1: ¿Y cuántos chicos hay inscriptos?
2: Y mirá, es por así decirlo, una montaña rusa. O sea, arrancamos con 6 chicos la primer clase y llegué a tener 20, 30 un sábado, pero promedio de 15 chicos por clase.
3: Va variando. Vale.
2: Sí, exactamente. Sí, pero hay chicos que juegan al fútbol.
3: Claro.
2: Promedio 15. No todos, pero en total 15 por sábado llega a tener.
4: Y entonces vos explicabas los diferentes tipos de BMX que hay, ¿no? ¿Qué es lo que practican ustedes y qué es lo que enseñás en las clases a los chicos?
2: Yo lo que practicamos nosotros, lo que se enseña como deporte, es BMX freestyle, que tenemos las rampas de madera. Obviamente los chicos todavía no saltan, sino que giran, van conociendo,
3: claro.
2: Equilibrio, aprender a caerse, pero lo que se hace acá en Reconquista es BMX freestyle, estilo libre, traduciéndolo.
4: Sí, sí.
5: No sé si vos pudiste ver los Juegos Sudamericanos que fueron hace poco, si pudiste ver la competencia de BMX que se hizo.
2: Sí, sí, porque yo lo que siempre digo en todas las entrevistas, el BMX no es como el fútbol. Menos la Argentina, que es,
3: claro, sí.
2: ¿Entendés? Somos contados, nos conocemos todo con todo. Just, justamente el jurado son, eran amigos míos, Manu Tulor, el chico que compitió, es conocido mío, pues, tenía que estar Maligno estaba golpeado, Analía, que la chica que compitió también, Posada, o sea, nos conocemos todos, o sea, para el que no lo, el que lo ve más lejos, dice capaz que los chicos de Reconquista, pero no, los conocemos todos, sería, así que, sea uno de los chicos que es de Rafaela, que vino a competir, bueno, él está estudiando en Córdoba, pero es de Rafaela, pero sí, vimos la competencia y la verdad, la infraestructura que hicieron para que quede es monstruosa, la claro. Verdad me sacó el sombrero.
0: Bueno, ¿y qué opinás? Ya que estamos hablando de esto, ¿no? Del nuevo espacio que se quiere hacer deportivo.
2: Fabuloso. Todo lo que tenga que ver con el deporte.
0: ¿Cómo lo ves? ¿Te gusta?
2: Yo lo veo fabuloso. O sea, yo cuando era chico, siempre lo digo.
0: Sí.
2: Yo cuando era chico, mi mundo era ser todo lo que tenía que ver con la bici. Después, con el pasar del tiempo, mi lucha, la lucha de todo lo que andan en bici, vos empezás a ver la lucha que tiene el futbolista, el basquetbolista, todos los deportistas de la ciudad, entonces todo lo que tenga que ver con el deporte para mí en la ciudad, fabuloso, bienvenido sea, así, lo que tenga que ver con todo, pero más...
1: Ahí estábamos, bueno, ahí estábamos escuchando la palabra de Lucas Mazurek, sí, deportista del BMX, sí, que estuvo charlando con nosotros en la jornada del día lunes, como decíamos anteriormente, haciendo un breve repaso, ¿sí?, de lo ocurrido en la disciplina BMX, esta vuelta, ¿sí?, por ahí a la actividad de lo que es la escuela para los niños de BMX, que se realiza los fines de semana, ahora que se va a hacer cada 15 días, que es lo que nos comentaba Lucas, tampoco para que sea tan cargado en cierto sentido como él lo comentaba. Cambiando de página, vamos a ir con otra entrevista, la presentamos con Mercado Libre, y nos acompaña allí en el camino, bueno, por la ruta se encuentra la sucursal, ¿sí? 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Bien, hablamos de vóley también en la semana. Nos estuvo visitando Ana Paula Nardelli para hablar del vóley del Club Atlético Adelante. Estará jugando la Copa Argentina, la Sub-14. Hablamos con Ana Paula entonces y decía lo siguiente.
6: Bueno, como decía Pedro recién, el Sub-14 femenino del Club Adelante logró la clasificación a la Copa Argentina. De dicha categoría se va a jugar en Chapadmalal, Buenos Aires. Es un torneo histórico, por supuesto, con todo lo que eso conlleva, y también clasificatorio de lo que sería un sudamericano. Entonces, bueno, hoy es como el titular, podríamos decir, llegamos a la Copa Argentina, pero las nenas ahora saben que tienen la posibilidad de ir a un sudamericano y quieren hacer todo para intentar clasificar a ese sudamericano. Así que bueno,
0: salto.
6: Sí, es increíble.
0: Hablando de Copa Argentina, ¿hay qué clubes importantes de vóley tenemos? Estamos hablando de un Boca, por ejemplo.
6: Sí. Boca generalmente en femenino es muy fuerte. Uh-huh. Después Santa Fe tiene, se podría decir que lo mejor en el vóley tanto femenino como masculino. Siempre es protagonista de lo que vendrían a ser los campeonatos argentinos que se hacen, o sea, dentro de la Argentina, ¿no es cierto?, con selecciones. La selección de Santa Fe, la selección de Metropolitana de Buenos Aires, la selección de Entre Ríos y así con todas las provincias. Y bueno, y Santa Fe siempre se mete en el podio, es pionero de cuna de vóley de Buenos Aires, la selección de Entre Ríos y así con todas las provincias. Y bueno, y Santa Fe siempre se mete en el podio, es pionero de cuna de vóley, digamos. Entonces, bueno, ya clasificar, llegar a estar dentro de los cuatro mejores de la provincia de Santa Fe es un montonazo. Y después, bueno, por supuesto, Boca, podemos hablar de Lanús, de Vélez.
0: Gimnasia también.
6: Gimnasia de La Plata también. San Lorenzo también. Ferro de Buenos Aires. No sé si en estos momentos están clasificados, pero sí. Y bueno, y de acá de Santa Fe, el Club Adelante, único equipo del norte, San Carlos Centro, Sonder de Rosario y me está faltando un equipo rosarino que en estos momentos no me acuerdo, pero bueno, son otros clubes con distintas realidades las que tenemos acá en el norte, ¿no es cierto? Desde lo económico y también desde la cantidad de jugadoras que pueden asistir a un club, realidades completamente diferentes. Y bueno, y por supuesto que todo a pulmón acá. Nosotros sabemos que cuando se quiere lograr algo hay que hacer beneficio, hay que moverse un montón. Entonces, por supuesto que todo a pulmón, y cuando se llegan a estos resultados, la satisfacción vale doble, digamos.
0: Exactamente.
7: Bueno, Ana, contanos cómo les transmiten la alegría de las chicas al jugar, al enterarse, mejor dicho, que van a jugar una Copa Argentina o una competencia nacional.
6: Y mira, nosotros vimos el video porque creo que uno de los padres lo filmó, yo no estuve en ese momento, se jugaron las finales de la Copa en Rosario. Las chicas ya sabían que ganando cuartos de final, que los cuartos, o sea, el primer cruce lo juegan el día domingo contra quien en ese momento hizo de local, que es Cita de, claro, Rosario. Lo ganan 2-1 y sabían que ganando esos cuartos, metiéndose en semifinales, ya estaban en la Copa Argentina. Después, bueno, en semifinales, por supuesto, te queda la espina, claro, de no llegar a la final, pero en el momento de que las nenas hacen ese último punto, y encima fue 15-13, o sea, súper ajustado, súper parejo, sí, el partido. No, una alegría inmensa, las nenas no podían parar de llorar, el profe quieto, con ganas de festejar, pero a la vez no le salía nada.
7: ¿Y para cuándo sería la participación?
6: La Copa Argentina se juega del 20 al 25, pero bueno, nosotros que estamos acá lejos, ya viajan el 19 y probablemente el 26 estarían de vuelta, digamos.
7: ¿No se conoce el rival todavía?
6: No, todavía no, no hay nada de eso. Sí están todos los clasificados, claro, pero bueno, no sabes con quién te puede tocar porque se entiende que se puede dividir por zonas, así que bueno, eso todavía no se sabe.
5: Bien. No es como en el famoso mata-mata, como en el fútbol, digamos, de Copa Argentina.
6: No, tenés más chances de jugar. Sí, la idea justamente es de que vos juegues los 5 días de la, claro, de la semana, digamos, que vos estés allá todos los días. Así que eso, en el voleibol por ahí se busca... en competencias oficiales, sobre todo, que sea largo y que quienes viajen puedan jugar mucho por la distancia que se viaja, digamos.
0: Bien, bueno, y acá en lo local, ¿cómo está el voleibol?
6: Y acá se está jugando Liga BNS, que es lo oficial, digamos. Al club adelante le está yendo muy bien en casi todas las categorías. Equipos, no, hoy por hoy no hay muchos, sub-14 sí es una rama que tiene un montón, desde Vera, Malabrigo hasta Florencia. Después en categoría sub-18, sub-16 sí son un poco menos, más se reduce por ahí más Villocampo, con Bomberos y Virgen Niña, adelante Platense, Unión de Avellaneda también juega la Liga BNS, Malabrigo y quizás Román. Es como un poco más corto, depende de la categoría, pero bueno, ya llegando a instancias finales, quedan por categoría una o dos fechas más y después ya tenemos las finales, así que se está haciendo todo un cierre y se viene la parte más linda del año, obvio.
0: Claro, exactamente. Bueno, no sé si queda algo más que nos quieras contar sobre...
6: Sí, bueno, sumando, ya que tenemos el tiempo y el espacio, el fin de semana, el día domingo, se jugó Copa Santa Fe de primera masculina acá en el Club Adelante. Los chicos están jugando una especie de, en términos futboleros, vendría a ser como el ascenso de

0: Santa Fe, en la AUN, en sí, en primera, digamos, estarían todos, más que nada los equipos del sur, Rosario y Santa Fe. Y bueno, y lo que se busca este año se divide en zona campeonato y zona clasificación. Lo que juega adelante es zona clasificación. El domingo ganó los dos partidos, uno contra Seville, que fue súper parejo, arrancamos perdiendo 2-0 y los chicos logran darlo vuelta y terminó 3-2. Partido, pero infartante para quien nos gusta el deporte y nos apasiona. Y bueno, y después contra Centenario, ese fue el primer partido del día domingo, fue un poco más fácil, entre comillas, más sencillo para los chicos, pero bueno, no dejan de ser partidos importantes. Y bueno, y ese fue una victoria por 3-0.
1: Totalmente. Bueno, muchas gracias por venir a charlar con nosotros, contarnos un poco sobre el vóley, ¿sí? Y bueno, esta gran noticia de ir a jugar la Copa Argentina. ¿Cuándo comienza entonces?
0: El 20 de noviembre.
1: El 20 de noviembre.
0: El 19 las chicas ya viajan. Bueno, además está decir que las nenas están, los padres en realidad, con la organización de beneficios. Se está buscando ayuda económica desde la política, desde empresas, sponsor, lo que sea, todo es bienvenido. Es un viaje muy costoso, son muchos días. Hay que pagar traslado, alojamiento y comida. Más o menos se estima entre 15 y 18 millones de pesos. Sí. Es mucha plata para nosotros, para nuestro vóley. Entonces, bueno, se está buscando ayuda. O sea, la idea es que las nenas viajen, las nenas van a viajar. Así que, bueno, cualquier ayuda es bienvenida. Lo pueden hacer, pueden dejarnos un mensaje en el Instagram Club Adelante Vóley. Así que, bueno, muchas gracias por el espacio, gracias por escucharnos, por ahí por darle un poco de atención a los deportes que, saliendo del fútbol, son poco convencional, y más amateur. Así que bueno, muchas gracias por el espacio, por la invitación.
1: Bueno, gracias a vos por venir a contarnos. Categoría sub-14 entonces irá a jugar Copa Argentina 20 de noviembre.
0: Así es.
1: Muy bien, y para comunicarse o por ahí si se puede brindar alguna ayuda, en el Instagram de Vóley, ¿no?
0: Sí,
1: ¿no?
0: Así es, Club Adelante Vóley. Perfecto. Así sencillo.
1: Bueno, muchas gracias.
0: Gracias, Pedro. Gracias, chicos.
1: Ahí estábamos, bueno, hablando sobre esta gran noticia del Club Atlético.
2: Ahí estábamos, bueno, justamente, como decía la entrevista, no sé, bueno, nadie se dio cuenta.
3: Acá
2: bueno,
3: nadie vio nada.
2: Espectacular, acá nadie se enteró nada.
4: No pasó.
2: No pasó nada, claro. Bueno, que no quede entre nosotros nomás.
3: Claro.
2: Fue un cambio de apellido, pero no pasa nada. Esto queda acá entre nosotros. Ahora. No queda entre nosotros.
3: ¿Pero para qué decir?
2: Y queda entre nosotros.
3: Porque capaz que la gente ni se dio cuenta.
2: Bueno, la gente no se dio cuenta.
4: No, pero no es que vos dijiste recién y la gente va a retroceder.
2: No, pero yo dije, la gente no va a saber qué entrevista. Claro.
4: Ah, no.
5: ¿Es la de Luca Beck o es la de Ana Paula Nardelli?
2: No, si no, vos querés ir a hacer un evento, yo te recomiendo OK Evento, ¿eh?
3: Bien.
2: Ahí los mejores cumpleaños. Espectacular. 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
3: 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Ahí pero ahora está. Se va ahora.
4: Ahí. Dale que salimos.
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4: Salimos de acá y nos vamos a jugar al pool.
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2: 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Te podés comunicar con nosotros también en nuestra vía telefónica para mandarnos tu mensaje al 3482-560149. Bueno, llegando al fin de semana, pero ¿a qué costo, no? Con este clima, con este tiempo. Yo estoy para
3: hermoso.
2: Seguir escuchando cuarteto, ¿eh?
3: Hermoso.
2: Estoy para seguir escuchando cuarteto. Vamos a aprender, vamos a activar un poco de música también. En la siesta de este jueves, 1 de octubre, 27 minutos de las 2 de la tarde. Hay varias actividades deportivas, arrancando con el karting del noreste santafesino, que se corre este fin de semana, la octava y la penúltima fecha del campeonato 2026, 3 y 4 de octubre en el circuito de la ciudad de Reconquista. El gran premio JJE Mayorista, categoría Supermaster, con pilotos invitados, organiza la Asociación de Karting del Noreste Santafesino, ¿sí? Una pasión que sigue creciendo, ¿sí? Allí el eslogan del karting del noreste santafesino. ¿Qué más tenemos, Ami? Porque se viene un entrenamiento solamente, ¿eh?
5: Entrenamiento competitivo. De triatlón.
2: Sí.
5: Este domingo 4 de octubre en el Reconquista Tennis Club. Y si todavía no te inscribiste, Pedro.
2: Sí.
5: Si no te gusta el triatlón,
2: ¿cómo se puede hacer?
5: Tenés para ir.

0: Mountain Bike, medalla Finisher, organiza Cronox Precisión Deportiva y acompaña a la Municipalidad de Reconquista a través de la Subsecretaría de Deportes.
1: Muy bien, recordando entonces en este entrenamiento, 500 metros en natación, 16 kilómetros en bicicleta y 4 kilómetros corriendo.
0: Así es.
2: ¿Eh? Wow.
0: La competencia empieza a las 8 y media de la mañana.
1: 8 y media de la mañana este domingo, sí. Allí en las instalaciones del Tenis Club de la Ciudad de Reconquista. Del triatlón pasamos al tiro deportivo, ¿sí? Porque tenemos una nueva fecha, la cuarta fecha del campeonato del Jaucanigás, lo que es tiro deportivo en el polígono del Club Atlético y Tiro de la Ciudad de Reconquista. ¿Sí? Se va a estar realizando esta actividad con dos armas distintas, ¿sí? Una pistola de 9 milímetros y una de calibre 22. Esto será el domingo 4 de octubre a las 9 de la mañana en el polígono del Club Atlético y Tiro de la Ciudad de Reconquista. Hay un valor temprano de inscripción también, Juanse, ¿no?
2: Exactamente, sí. Una inscripción de 10 mil pesos para todas las categorías y para socios un 50%. Para cada disciplina adicional. Bueno, las categorías serían, como vos decís bien, Pedro, pistola 9 milímetros, categoría A, a 25 metros, simple empuñe, y categoría B, a 15 metros, doble empuñe, eso estamos hablando de la 9 milímetros, y pistola 22, calibre 22, perdón.
1: Sí.
2: En la categoría A es a 25 metros simple empuñe y categoría B a 15 metros doble empuñe.
1: Muy bien, perfecto. Eso es lo que tiene. Hay un número de contacto para las inscripciones, Juanse, también, ¿no?
2: Sí, exactamente. Anoten 3482 684071.
1: Muy
2: bien. Vamos a repasarlo otra vez. 3482 684071. O si no, lo pueden buscar en Facebook, su comisión de tiro, o en Instagram, AT subcomisión de tiro.
1: Muy bien, perfecto. ¿Qué más tenemos, Rodri?
3: Tenemos este sábado 3 y domingo 4 de octubre lo que va a ser físico-culturismo y fitness, el campeonato sudamericano de físico-culturismo y fitness de la NABBA 2026 en nuevo estadio 8 de julio de la ciudad de Paysandú, Uruguay.
1: Muy bien.
3: Allí estarán presentes Evelyn Miceli, categoría Overall Fit Model, y Luz Milagro Ruiz Díaz, en categoría Overall Waltz. Ambas de Reconquista y de Reco Gym, que estarán acompañadas de los entrenadores Luciano Escobar y contarán con un aporte económico de la Municipalidad de Reconquista a través de la Subsecretaría de Deportes para realizar dicho viaje.
1: Muy bien, perfecto. Eso es lo que tiene que ver entonces con la disciplina de fitness. Y sábado
3: tengo otra. Además, bueno, será parte también una chica, Elena Ibarra, de 4 años, de categoría coreográfico infantil de Avellaneda, que viajará acompañada por sus padres.
1: Ahí estamos, muy bien. Eso lo relacionó con los fitness, entonces, sí, con el físico culturismo y demás. Exacto. Y también cambiando, porque el día sábado hay un club de Avellaneda que cumple años, y estamos hablando del Club Unión de Avellaneda.
2: Bien.
1: ¿Sí? Cumple 105 años y se prepara para celebrar este aniversario con una cena show que reunirá a socios, familias y personas vinculadas a la institución. El festejo será el sábado 3 de octubre a las 9 y media de la noche, con música en vivo y una propuesta gastronómica especial. ¿Sí? Durante la jornada está ligado aproximadamente a 55 años, primero a través del fútbol, estamos hablando de Petaca Buseguín, ¿sí? Que es el presidente de la institución, también estuvo aquí en Ciudad Deportiva, supo pasar cuando hablamos sobre el bádminton, es un sueño grande, reconoció y explicó que ya recibieron algunos ofrecimientos, aunque todavía no lograron concretar la adquisición de un inmueble. También ha mencionado la posibilidad de que pueda surgir algún espacio municipal para ese fin. Nosotros necesitamos un espacio para poder ampliar nuestra propuesta deportiva, destacó. Queremos tener otro espacio, no sé si lo podremos concretar, comprar, sostuvo el presidente del club. Estaría muy bueno que Unión de Avellaneda tenga un club de fútbol,
3: Sí, vos sabés que
1: sí.
3: Sería muy lindo verlo, ¿vale?
1: Exactamente. Otro de los desafíos es alcanzar los 1000 socios, destacó, cifra que la comisión considera necesaria para contribuir al equilibrio financiero del club. Actualmente están cerca de esa meta, con menos de 50 socios por incorporar. La cuota es de 30.000 pesos para el socio familiar, 20.000 para socios individuales

0: 18.000 para cadetes de hasta 17 años. Es lo que ha destacado entonces. Y hablando de la cena, ¿sí? Vamos a hacer un cronograma de la grilla de artistas que estarán presentes.
1: A ver.
0: La celebración entonces por los 105 años será el sábado, este sábado 3 de octubre, desde las 9 y media de la noche. La cena incluirá, escuchen, chorizo, costilla de cerdo, pechito vacuno, ensaladas y postre.
2: Completito.
0: ¿Y vamos a festejar el cumpleaños de Unión?
2: Vamos.
3: Está bueno, está bueno.
0: La propuesta musical estará a cargo del grupo Sabor, Yamira Sanabria y Eric Sanabria. Las tarjetas tienen un valor: 30.000 pesos.
2: Barato.
0: ¿Por el menú?
3: Sí.
2: Para mí está bien.
0: Nada, resto y para irme a Avellaneda.
3: Postre.
0: Sí. Para mayores y socios, 30.000 pesos. Para menores, socios, 15.000 pesos. Mientras que para los que no son socios, no cambia mucho el precio. Para los mayores, 35.000 y los menores, 18.
2: No es mucho.
0: Pueden adquirirse en el club y el local comercial de Vainilla en Reconquista hasta mañana viernes. Bueno,
2: Esto es el sábado,
0: 9 y media de la noche. Linda propuesta.
2: Che, yo justo el sábado.
0: Comés lindo con 35 mil pesos, ¿eh?
2: Sí. Uh-huh.
0: Por todo lo que trae.
3: Hasta postre.
2: Yo en mi caso. Sobraría. En mi caso.
0: Bueno, y fíjese que el asado hoy está caro.
2: Sí. Che, yo justo de casualidad tengo libre.
0: Tengo ganas como un pechito vacuno encima.
2: ¿Hace cuántos días te lo vengo repitiendo, Pedro? Que yo quiero como un buen asado.
0: Bueno, ya se va a dar la oportunidad, ¿no? La gente dice, bueno, si hay gente que quiere ir a la cena a festejar los 105 años del club Unión de Avellaneda, después seguramente le vamos a decir a Petaca que se pegue otra vuelta, ¿no? Acá por Ciudad Deportiva, capaz la semana que viene, para que nos cuente a ver todo lo que deje esta cena, todo lo que vaya a ocurrir en el club Unión de Avellaneda. Bueno, 105 años, ya sabés. El valor de las tarjetas lo podés conseguir aquí en Reconquista, en Vainillas y esta tienda, o si no, ahí en la puerta del club, esa misma noche. Va y conseguís la entrada. Espectacular, ¿sí? La cena por los 105 años del club Unión de Avellaneda. Te podés comunicar con nosotros, lo podés hacer al 3482-560149. Bueno, ya te dimos el lugar donde podés hacer tus eventos, festejar tu cumpleaños y demás. Pero te falta el cotillón, no te puede faltar. El cotillón es lo primordial.
1: Principal.
0: Lo principal. Si no hay cotillón, no hay fiesta. 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Y ahora que se viene, estamos en el mes de Halloween.
3: Sí.
0: Halloween.
2: Muy lindo.
0: Ya que estamos en el mes de Halloween, te pasás por Casa Guillermo. Estamos a 30 días de Halloween.
1: Pará, claro. Recién empezado. Claro, pará.
0: Pero en un pestañazo ya estamos el 31.
3: Ya hay que ir pensando en disfraz.
0: Ya hay que ir pensando en disfraz. ¿Eras de salir a pedir dulce para Halloween o no?
3: Sí.
2: Yo sí.
0: ¿Sí?
2: Sí.
1: Un poco.
0: ¿Juan sí?
1: No, poco.
2: Yo era, pero era muy terrible.
0: ¡Mirá!
2: Yo salía con la bolsita de caramelo. Y
1: una bolsa de huevo por las dos.
2: El maple de huevo. El maple de huevo. No, la bolsa.
0: Mira, bueno, después más adelante, cuando se nos escribimos la fecha, vamos a hablar.
2: Dale.
0: Pero era de. Vos golpeabas, ¿viste?
2: Golpeaba
0: la puerta. Sí. Es como la película Chunky. Sí,
1: claro.
0: Y vos decías dulce o truco. Y si te decían truco, ¿qué hacías?
2: Nada, pegaba la vuelta, esperaba que cierre la puerta.
0: Y... ¡Ay, listo! Ya está tu truco. Bueno, ahí en todo.
2: No, pero lo primordial era ir a pedir a los negocios. Los negocios te dan los caramelos.
0: Claro.
2: Ya están.
0: Bueno, ahí en mi casa, donde más te daban eran el chino. La chinita siempre te daba algún caramelo.
2: Eran los chinos.
0: Claro, se portaba se copaba, le gustaba.
2: No es que estás tirando el chivo ya, porque si escuchan los chicos, van a ir a los chinos ahora.
1: Claro.
0: Chicos, vayan al chino.
1: Ahí va. ¿A cualquiera o a ese nomás?
0: No, yo creo que.
2: No hay que dar nombre por la duda,
1: no hay que dar nombre.
0: Claro, van a buscar un chino que está sentado en la plaza y ya le van a pedir dulce, por ejemplo. Me hacen ir de tema esta gente, ¿no? Bueno, ya saben, todo el cotillón para su fiesta de Halloween. Porque hay mucha gente que hace fiesta de Halloween también.
1: Pensé que estaba por decir, bueno, ya saben, si quieren dulce, vayan a China.
0: Bueno, no. Esta gente se va de rama. 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Así que, bueno, ahí todo en Casa Guillermo. Bien, 39 minutos han pasado de las 2 de la tarde. Hacemos una última pausa. Si sí, vamos con otra pausita, escuchen el tema que está sonando. Vuelve a los escenarios. No. Casi meto la pata, ¿no? Ahí suena. Seguimos con el cuarteto. Este temazo lo vimos nosotros en la rural. Al señor Matías Valdés, el uruguayo, junto con La Conga en esta oportunidad. Suena Latidos y dice algo así cuando pasaron 40 minutos de la 2 de la tarde. 3482-560149 es la vida.

0: Ahí estábamos, ahí estábamos. Bueno, con todo el cuarteto en la tarde de hoy jueves, ¿sí? Jueves. Bueno, le mandamos un saludo a Gonzalo, ¿sí? Que está prendido escuchando así el programa. Bueno, repasamos también que se viene la pesca del surubí, ¿sí? Estar todos muy atentos porque se viene el concurso argentino de pesca del surubí del 8 al 12 de octubre.
1: Sí.
0: Tenemos que hablar con uno de los organizadores, quedan 150 inscripciones más o menos de embarcaciones. Uh-huh.
2: O sea que confirmado y hay 450.
0: Claro, 450 embarcaciones.
3: Hasta anoche quedaban 150 lugares.
0: Pero... Hasta anoche, exactamente. Hay que ver ahora después cuando se da el parte, ¿no?
4: Comunicativo. Una pesca del surubí con muchas novedades.
0: Exactamente. Y bueno, y también bueno, con todo lo que se viene aquí en Radio Ciudad con el nuevo programa Ciudad en Acción, que va los sábados a la mañana, así con la conducción de Gonzalo también, para hablar sobre lo que es la prevención del fenómeno del Niño, ¿sí? Bien. 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Bien, entrando en los últimos 15 minutos del programa aquí de Ciudad Deportiva, llegando de a poco a las 3 de la tarde, actualizamos la temperatura en estos momentos. El tiempo indica que seguimos en 23 grados centígrados, una sensación térmica de 20 grados centígrados. El cielo totalmente despejado. Recuerdo entonces que para las 6 de la tarde va a haber 22 grados, baja la temperatura, y para la noche va a estar fresquito, porque a eso es las 8 de la noche, cae la temperatura en 17 grados centígrados, 8 de la noche 16, 9 de la noche 16, y para las 10 de la noche 15. Así que hay que salir con abrigo si hay cosas que hacer por la tarde. Y el fin de semana, bueno, mañana mayormente soleado, 26 la máxima, la mínima de 11. Mañana que juega Boca, juega Boca contra Unión. Ya vamos a repasar brevemente la agenda a nivel nacional. El domingo da una breve precipitación también, poquito, pero da. El sábado será la máxima de 21, la mínima de 15. Y para el día domingo, la máxima de 23, el cielo nublado, con la mínima de 12. Bueno, así va a estar el tiempo, así va a estar también el fin de semana.
2: ¿Pero cómo va a estar mañana? Perdón, ¿qué?
0: ¿La temperatura?
2: Sí, mañana a la noche que...
0: Claro, bueno,
2: que la cancha.
0: Bueno, 26 la máxima, la noche va a rondar entre los 16 y los 15.
2: Ah,
0: Va a estar fresco para ir a la cancha.
2: Sí, sí.
0: Y esto es lo que por ahí no me gusta de la primavera.
3: A ver.
0: Es la gripe. Claro. Espectacular.
2: Bueno. Pero también
0: no, porque saltamos. No, saltamos de 6 grados a 40, Sammy. Y
4: hay que ver la temperatura nomás y llevar abrigo o saber qué ponerse en el día.
0: Uno sale con buzo y después media hora ya te tiene que sacar el buzo.
4: Claro. El principio de la primavera, igual esto de que hace mucho frío a la noche, calor de día.
0: Exactamente. Bueno, haciendo un repaso también por las notas y ya de a poco, bueno, ir finalizando el tema, las notas que tuvimos en la semana, algo que vamos a ir implementando también en el programa, sigue haciendo un resumen de las entrevistas y demás. Siempre incorporamos algo.
2: Sí, muchas entrevistas tuvimos esta semana.
0: Sí. Y a partir de ahora capaz que las semanas sean así, porque está bueno escuchar distintas voces, porque hay un montón, el deporte es algo que crece mucho y que creció mucho en la zona, en la ciudad de Reconquista. Tenemos varios eventos, bueno, la pesca del surubí que también se está acercando aquí. 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Bien, vamos a escuchar, ¿sí? Un poco. ¿Tienen en cuenta los tips para mañana para sacar la foto?
2: Sí.
0: ¿Tomaron en cuenta los tips?
2: Sí, obvio.
0: Bueno,
2: sí,
0: para
2: obvio.
0: Ir a sacar la foto a un partido de fútbol. Sí. El sábado, que hay futsal, a la mañana también.
4: También.
0: Espectacular. Gracias a Pablo Delgado que estuvo hablando con nosotros sobre fotografía deportiva. Esto nos decía ayer fotógrafo que estuvo en los Juegos Suramericanos, ¿sí? En las semanas anteriores. Habló en Ciudad Deportiva, esto ha ocurrido el día miércoles, y Pablo decía lo siguiente.
5: Compartiendo este espacio, muy buena pregunta también, porque tiene toda su técnica, y en realidad yo ya empiezo directamente. La fotografía deportiva es realmente una de las destrezas más demandantes, no solamente de técnica, sino de equipo, de paciencia, y ahí realmente te vas a topar y te vas a encontrar si estás o no a la altura de cualquier circunstancia, no importa si es un partido de la esquina de Potrero o lo tenés a Messi adelante, no importa. Ahí te vas a encontrar fotográficamente si realmente vos estás al 120%, porque te demanda muchísimo, muchísimo, muchísimo de todo tipo de recursos.
0: ¿Cómo se saca? ¿No? Porque te comentamos, vamos mucho a la cancha, mucho a cubrir fútbol, y la foto principal del equipo, ¿cómo tiene que estar parado uno para sacar la foto? ¿Cómo tiene que salir esa foto?
5: La foto principal, la que están... Ya una vez que están ingresados a la cancha,
0: la formación,
5: la formación como tal, los 11 que van a estar ahí en juego con todas las banderas y demás, y demás, y demás, básicamente tenés que estar en el centro. Vos en el centro del equipo, es así. En el centro a una altura más o menos media. Ahí es donde vos, la primera de todas las destrezas, tenés que ganarte el lugar. Porque sos vos y otros cuántos fotógrafos más. Imagínate equipos grandes o equipos de primera o... básicamente la final de sos vos y 10 más. Bueno, tenés que ganarte el lugar. Es así de sencillo. Y si no, tenés que estar lo más cerquita del medio. Pero esos son los detalles que, bueno, obviamente la práctica lo hace, la experiencia lo hace. Y sobre todo después sí el ojo, directamente. Yo parto del medio.
0: Sí, en el medio.
5: Sí.
0: Si están todos amontonados, te tiras con el teléfono ahí.
5: Así, con los codos. Directamente como jugador de básquet defendiendo la pelota, así. Y ahí a ganar. Pero es así, ¿eh? Es así. En otras oportunidades, dentro de lo que es el fotoperiodismo, también cuando me tocó ir a Río de Janeiro a cubrir la avenida de Papa Francisco en la Jornada Mundial de la Juventud, al lado tenía lo de TN, lo de Nación, lo de Clarín. Gente totalmente ya adiestrada en ese sentido, y era empujarse por la foto, así de simple. Y ahí es donde realmente uno se da cuenta que detrás de todo necesitas pasión. Sin pasión no haces nada, directamente.
0: Y bueno, ¿cuál es la diferencia de... Bueno, qué frase, ¿no?
2: Sin pasión no se puede hacer nada.
0: Sin pasión no se puede hacer nada.
2: Sí.
0: ¿Y cuánta razón que tiene esa frase también?
2: Mucha.
0: ¿Eh?
2: Mucha.
0: Así que bueno, ya saben los tips, ¿eh? Si quieren ganar espacio, abran los codos así como cuando juegan al básquet, ¿eh? Dijo Pablo.
2: Sí. Claro.
0: Hay que tener mucha paciencia.
3: Sí.
2: Sí,
0: los tips. Bueno, primero en el centro.
4: Sí, siempre en el centro.
0: En el medio. Los jugadores se ubican, bueno, en el medio. Vos te ubicás que está ya con la línea recta, de manera horizontal. Y paciencia, hermano.
4: Paciencia,
2: claro. Paciencia, que la foto ya va a llegar.
0: Va a salir la foto. Sí. O si no, bueno, después una edición y ya está. Pero la foto va a salir.
2: Bueno, sé si
0: la foto va a salir. Y tampoco, bueno, fijarse en el encuadre, que no quede tanto aire, ¿no? Así que bueno, estuvimos hablando la jornada del miércoles con Pablo Delgado. Y también esto fue. La primera parte nomás, ¿sí? Un pedacito, vamos a seguir compartiendo también de lo que hablamos. Esto fue el martes, ¿sí? El martes estuvimos hablando con Mateo Borello, que es uno de los voluntarios, ¿sí? Que estuvo en los Juegos Suramericanos, en la parte del ticket, ¿sí? Lo que es corte de entradas y... Bueno, no corte de entradas porque fue gratuito, recordemos que... sí, había un valor de 10.000 pesos para aquellas personas que querían asegurarse su lugar.
4: Sí.
0: Pero los Juegos Suramericanos fueron totalmente gratuitos en cierto aspecto, ¿no? Cuando me dé el ok, ¿sí? Vamos con un fragmento de la nota también que tuvimos con Mateo Borello esta semana en Ciudad Deportiva, aquí en Radio Ciudad 88.1. ¿Cuál sede y demás? Mateo, ¿cómo andamos? Buenas tardes.
1: ¿Qué tal? ¿Cómo va? Muy bien, muy buenas tardes.
0: Bueno, bienvenido.
1: Gracias.
0: Bueno, un placer tenerte acá en el programa con nosotros.
1: Bueno, me alegro.
0: Bueno, comentanos un poquito cómo fue esa experiencia. Acércate un poquito al micrófono.
6: Dale.
0: Ahí estamos, espectacular.
6: Perfecto.
0: Bien. Bueno, sí, se hizo en 3 sedes. Vos estuviste en Santa Fe, ¿no?
6: En Santa Fe, exactamente. Se hacía en las 3 sedes. Era Rosario, que fue la apertura. Fue donde más el boom de las actividades. Estaba en Santa Fe y Rafaela. Yo fui en la parte de Santa Fe. Yo estuve allí durante las 2 semanas de que duró estos juegos. Bueno, alojándome en una familia. No importa, no viene el caso. En fin, cosa que... Falta costumbre de charlar acá en la radio.
0: Ah, pero ya una vez.
6: Sí. Vamos, sigamos. En fin, la cuestión fue así. Yo estuve en la parte de acceso a ingreso. Bueno, según la sociedad, según la asociación, se llamaba ticketing. Pero bueno, parte de mí era una variante. Yo estuve medio que comodín en la participación. Uh-huh. Me tocó hacer acompañar delegaciones a los estadios o gente con discapacidad, asesorarlos para así como llegar al estadio en sí. Yo estuve en 3 estadios y en la costanera oeste de Santa Fe. Comencé con el ASH, que es la Asociación Santafesina de Hockey. Ahí estuve junto a los Leones, las Leonas.
0: Ah, sí, ¿lo conociste?
6: Conocí, no tuve el agrado de saludarlos, pero sí tuve el agrado de verlos.
0: ¿Viste un par de partidos?
6: Pude ver los partidos. Tengo unas fotos, pues si querés te lo puedo pasar.
0: Sí, lo vamos a pasar, lo vamos a subir a las redes sociales.
6: Dale. Y bueno, estuvimos ahí.
0: Viviendo esa experiencia,
6: exactamente. Después, al finalizar, tuve, por suerte, una jornada de relax. Y aproveché, digamos, y me fui a la parte de Costanera Sur, que ahí estuve con lo que era triatlón, ayudando a lo que era organización. Después me manejé en lo que era el CART, que era el centro de alto rendimiento, centro de atletismo, básicamente. Y bueno, estuve ahí ayudando también. Tuve la amabilidad, tuve el agrado de conocer a Mili Davico, que es una jujeña de... que hace atletismo, pudo ganar el segundo puesto en 400 en relevo. Y también estuvo participando en 400 relevo femenino. Mixto primero, después femenino. Ya salió segunda en la primera vez. Y después estuve en la parte de el Invencible, que era la parte de handball. Ahí también pude ver unos partidos.
0: El Invencible de Santa Fe, espacio deportivo, algo parecido que se quiere hacer acá en Reconquista, ¿no?
6: Exactamente, una cosa así. Es bastante monumental, aunque haciendo guiño. Y bueno, en fin. Fue algo interesante, importante, aparte de toda esa vivencia de ver a las deportistas, también se armó un grupo bastante fuerte, digamos, entre los voluntarios. Y bueno, en fin.
0: Ahí estábamos, bueno, estábamos escuchando la entrevista, un parte del fragmento de la entrevista con Mateo Borrello, uno de los voluntarios que estuvo en los Juegos Sudamericanos. No nos va a alcanzar el tiempo para compartir con Ezequiel Lorenzini. Seguramente, bueno, lo dejaremos para la semana que viene. Gran entrevista también. Una semana muy buena, ¿no? Espectacular, podemos decir, aquí en cargadita. Ciudad Deportiva. Claro, muy cargadita. Y así van a seguir siendo en Ciudad Deportiva, ¿no? Bueno, 3482-560149 es el número de comunicación aquí en la radio para que se puedan comunicar con nosotros también y hacerles compañía, ¿sí? Como siempre, hasta las 3 de la tarde. 2 minutos faltan para el cierre del programa. ¿Y con qué nos vamos, a mí?
4: ¡Cara! ¡Fecha 11! Nos vamos con la fecha 11 del torneo Clausura 2026 de la Liga Profesional Argentina.
0: Muy bien.
4: Ajá. Tenemos 3 partiditos. Primero juegan Independiente contra Instituto a las 7:15 de la tarde. Luego Boca Juniors contra Unión a las 9:30 de la noche. Y a la misma hora Independiente Rivadavia contra Gimnasia y Esgrima de La Plata mañana.
2: Partido chivo para Independiente.
4: Mañana viernes 2 de octubre.
3: Así dijiste la otra vez.
2: No, yo estoy diciendo por Independiente de Rivadavia.
7: Ah.
2: Yo nunca aclaré que Independiente.
4: Ah, sí, sí.
0: Ajá.
4: Nos vamos.
0: Bueno, nos vamos. El fin de semana tenemos clásico de Córdoba. Juega Talleres, juega Belgrano.
7: Está ahí.
0: Qué timing, ¿no?
7: Me salió el cordobés.
0: Ahí estamos. ¿Talleres o Belgrano?
7: No, Talleres. No.
2: No, Belgrano.
7: Belgrano.
0: Talleres.
7: Belgrano. Talleres. Para hacerla contra alguno. No, Belgrano.
0: Talleres. Talleres.
2: No, yo no les tengo contra
4: para
2: nadie.
4: Para mí es mejor
2: pero...
4: Talleres también.
0: Aguante sí. Talleres. Aguante Talleres. Espectacular.
2: Por gusto personal y de camiseta, a mí me gusta más Belgrano. Más que Talleres.
0: Bueno, aguante Talleres, aguante Instituto. Ya estamos.
2: Racing de Córdoba.
0: Claro.
7: Racing de Córdoba.
2: Estudiante Río Cuarto.
0: Sí. Bueno, varios equipos.
4: Aguante Colón.
2: Hay cuatro equipos en primera división.
4: ¿Qué me importa, sí. River y Boca? Aguante Lanús.
0: ¡Ahí está!
7: ¡No!
0: Mira. Bueno, nos vamos. Nosotros nos vamos. Muchas gracias a todos. Ahí estamos. Espectacular. Nosotros nos vamos. Muchas gracias a todos los que nos estuvieron acompañando.
7: ¿Nos vamos a jugar al pool?
0: Aquí.
7: Sí. ¿Nos vamos a jugar al pool?
0: ¿Nos vamos a jugar al pool? Bueno, nos vamos a jugar al pool. Bueno, que tengan todos un gran fin de semana. Sigan prendidos a la programación de Radio Ciudad 88.1. Todo lo que resta de la jornada. Recuerden suscribirse al canal de YouTube de Radio Ciudad 88.1. Seguirnos en nuestras redes sociales. Sí. Hemos vuelto a activar TikTok. Arriba, estamos. Bueno, síganos también en Instagram como Ciudad Deportiva y como Radio Ciudad 88.1. Nos vamos, un placer. Será hasta una nueva edición de Ciudad Deportiva. Nos vemos. Chau.
7: Nos vemos.

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1: 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Es lo que hay.

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0: Hola, hola, hola, ¿qué tal? Muy, pero muy buenas tardes, bienvenidos. Esto es Se Puede con la conducción de Javier Francisco. ¿Cómo anda, gente linda? ¿Cómo están? Todos los jueves aquí por Radio Ciudad 88.1 me acompaña a la consola de sonido nuestro amigo Diego Fleita. ¿Cómo te va, Diego? Muy buenas tardes, bienvenidos, ¿eh? Arranca la programación de la radio, arranca Se Puede de esta manera, familia, ¿eh? Hola, Susi, buenas tardes, ¿cómo estás?
1: Hola, Fran, buenas tardes.
0: ¿Cómo estás? ¿Bien?
1: Espectacular, espectacular, porque está una hermosa tarde, una muy buena temperatura, el sol está re lindo, no hace calor, no hace frío, así que va a durar unos días, porque bueno, el sábado ya anuncia lluvia, sí. Y acá, preparándonos para el otro fin de semana que se viene la pesca del surubí, desde el jueves que viene ya hay la apertura a la noche de peñas también, todo eso, así que vamos a estar a full, Fran. Así que disfrutando para pasar una hermosa tarde con este programa que se llama
0: Se Puede.
1: Muy bien, Fran, ¿eh?
0: Ahí está Diego Fleita, los controles.
1: Vamos, Diego.
0: Preparando todo lo que va a ser el concurso de argentino de pesca del surubí.
1: Tenemos una hermosa jornada de días, Francisco, para la pesca del surubí. Bueno, Fran, en este momento una temperatura de 22 grados, la térmica de 24. Mañana va, mira, 13 grados y 2, 11 grados a las 6 de la mañana, frío, fresquito, vamos a decir, en realidad. Y va a durar esto poco, vamos a decir, el sábado anuncia desde las 6 de la mañana, casi todo el día lluvia. A la 1 de la tarde y hasta las 3 de la tarde un 80%, después va disminuyendo 70%. A las 5 de la tarde va a haber un 20%, bueno. Pero contra Dios y la naturaleza no se puede, como se puede ir la lluvia, como no llover. Así que bueno, se pronostica, bueno, la semana que viene también, es jueves, viernes, lluvia. Pero posiblemente sería llovizna la semana que viene. Esto esperemos que pase porque, bueno, el sábado la gente tiene que ir a pescar, todo eso. Y bueno, ahora con la novedad de la pesca de noche.
0: Déjame mandar un saludo a todos los programas de la radio, de aquí, de esta radio. Porque estuve en contacto telefónico junto a todos los programas que tiene aquí Radio Ciudad, que me escuchan por ahí.
1: Qué lindo, ahí, Fran, eso es importante, que tengas colegas que te escuchen.
0: Ellos escuchan este programa, ¿eh?
1: Qué lindo, me alegra mucho.
0: Y los operadores también,
1: los operadores.
0: Vamos a traer una...
1: No, señor, no se acepta.
0: Ese es para mi papá Chocho Zacarías, que está escuchando. A ver, señor operador, ahí le grita.
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0: más. Esa va Radio Ciudad, la 88.1. 88.1 que va hasta las 6 de la tarde. Un programa especial, un programa cargado de alegría. Este programa, claro que sí.
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0: vino Franci para llegar esta tarde con sol en la ciudad de Reconquista y la región.
1: Acá ya empezamos a recibir saludos, Fran. A ver si podemos poner al aire este saludo. ¿Podemos, señor operador?
3: Pancho, ¿cómo está? ¿Cómo están todos ahí? Saludos. Pasamos en temita de Gilda o Sergio o de Gilda a Diego, querido. Al querido Diego, si no, es lo que le va a pasar, Diego. Saludos. Y Chochito está en exteriores.
0: Bueno, le mandamos saludos a Pedro, mi primo también, y a Francisco Mancinelli.
1: Se escucha detrás de la voz tuya ahí. Y te están escuchando a full ahí en Barrio Las Flores. ¿Eh?
0: Sí, claro que sí, como todos los jueves.
1: No
0: aquí.
1: Sé qué pasó, señor operador. ¿Qué opina usted? ¿Le va a dedicar el tema a Pedro Gilda, Sergio Petroli? Vamos a ver cómo se portan.
0: Entonces, Gilda.
1: Lo vamos a dejar para Pedrito.
0: Claro que sí.
1: Para Pedrito y Fran.
0: Vamos. Después tenemos un saludo grande también a Gonzalo Núñez, Gonzalo Núñez, el nuestro coordinador de este programa, de...
1: Y a María de Los Ángeles.
0: A María de Los Ángeles también un abrazo enorme,
1: Vamos con ese tema, señora.

0: Vamos a seguir nosotros aquí en la radio. Entonces puede, vamos, maestro.
1: Llegó.
2: Una cuente algo, Frank,
0: sí.
2: Del concurso argentino de pesca del surubí.
0: A ver, como musiquita de fondo.
2: Bueno, que se realizará por supuesto acá desde el Puerto Reconquista. Se desarrollará del 8 al 12 de octubre. El evento incluye una variada programación diaria que se extiende del 8 al 12 de octubre. Jueves 8. Comienza con el ingreso de expositores por la mañana, seguido a las 19 horas por el acto de apertura formal y la habilitación de la exponáutica y espacio gastronómico. Por la noche se realizará la tradicional cena noche de peña en la carpa oficial. La presentación de candidatas a embajadoras y shows musicales con artistas como, por ejemplo, Manolo Forte, María Elena Press, Cabales. ¿No tiene algún tema de Cabales? Yo no puedo escuchar todavía. Y Mario Pereira. El viernes 9, Franci, incluye la reapertura del predio comercial, actividades culturales al aire libre, propuesta su set Corona, y en la carpa oficial, la recepción de delegaciones junto con la elección y coronación de la nueva embajadora. Sábado 10 y domingo 11, el sábado se realiza el sorteo de zona de pesca y la presentación de embajadora saliente, mientras que el domingo se lleva a cabo la tradicional cena premiación. Lunes 12, jornada final que se contempla actividades de pesca de costa y un recital de cierre. ¿Quién va a estar?
0: Marco Castelló y toda su banda.
2: Caniche va a estar el lunes, creo que 5:30 de la tarde, y culmina todo a las 20 horas el lunes, Fran. Espectacularmente linda, hermosa programación. ¿Quién viene para la elección de reina? Benito Fernández. Sí, señor, viene Benito Fernández, viene. Así que va a ser una fiesta espectacular, Fran,
0: Vamos. Esto es la semana que viene, arranca con todo, arranca el concurso argentino de pesca del surubí.
2: Está muy visitado Reconquista, Ya a partir de la semana que viene, que van llegando los pescadores. Bueno, el jueves ya en la noche de peña. La reina de la chica se va a llevar de premio una moto.
0: A cargo.
2: Una moto, regalos.
0: A cargo del señor Pablo Ramírez y Susana Lord está a cargo del camping de los pescadores allí en Puerto.
2: Ah, mira vos, qué bueno. Así que va a estar precioso, precioso, precioso, Fran, va a estar re lindo. Me gusta la pesca con devolución.
0: Muy bien. Arriba Reconquista, vamos. No te olvides que Radio Ciudad transmitirá en vivo el concurso de argentino de pesca del surubí. Nosotros también vamos a estar ahí con todo el equipo trabajando como estamos acostumbrados ya de temprano.
2: Déjame mandar un saludo, Fran, para Mauricio.
0: Le mandamos saludo grande.
2: Mauricio y Nati,
0: Nati, le mandamos saludo grande.
2: Está trabajando, hasta las 6 está trabajando Mauricio.
0: Nosotros aquí en la radio.
2: Sí, pero él está de ayer trabajando. Sí. Así que un saludo para Mauri y Nati. Les queremos mucho. Bien. Espero que no esté escuchando, si no anda por ahí trabajando afuera.
0: Nosotros

0: Seguimos aquí en Se Puede, Maestro. Bueno, vamos a darle difusión al concurso de Argentino Despeja del Surubí, porque cuando ya te des cuenta ya estamos
1: encima. Poquito. Sí. Ahí está Fran, ¿eh? Ahí.
0: El jueves, Noche de Peña. ¿Va a estar?
1: Jueves, Noche de Peña, Francisco. Yo ya te digo, ya te digo, Fran. Cabales.
0: Ajá.
1: Va a estar Mario Pereira.
0: Mario Pereira, se viene Mario Pereira. ¿Quién más?
1: Escena de espectáculo musical. Para. Ella. Los artistas. La Grilla Oficial, Fiesta Nacional del Surubí, Fran. Déjame que encuentre lo que estoy buscando. Mario Pereira, La Noche de Peña y Cabales. Viernes 9, actividades culturales. Por la tarde, Suset Corona. Ah, que me gusta la primera vez que viene Benito Fernández, Fran.
0: Benito Fernández.
1: ¿Viste? 10 y los sábados 10 y domingo 11, jornada central en el sorteo de la competencia de pesca, coronando el domingo con la tradicional cena de premiación. El 12 de octubre, edición de pesca. Bueno, tenemos Caniche, señor operador. El lunes, a partir de las 17:30 a 20, que es el cierre, vamos a decir, va a estar Caniche. ¿Ese por ahí tiene algún tema de Caniche, señor operador?
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0: Esto es Caniche, que va a estar en el cierre del concurso de Argentino de Pesca del Surubí, maestro. Vamos, a ver.
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0: te propongo. Así me promociono casamiento a Llama de Plata, ¿eh? ¿Eh? Esto es Marcos Catelós, donde yo tuve la posibilidad de comer con Marcos y toda su banda. Con Caniche estuve en la posibilidad cuando vino en Platense por venir. Así que bueno.
1: De cenar, con Marquito.
0: De cenar, ¿eh? Así que bueno, estamos todo listo, todo preparado para recibir el concurso de Argentino de Pesca en Surubí, maestro.
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0: A ver cómo bailamos, arriba, arriba, arriba, Reconquista, vamos. Poco hombre.
2: Poco hombre.
0: Dale, dale eso. Ya la estamos cerrando ya en los últimos minutos que nos queda a través de 88.1 en Radio Ciudad Reconquista, donde la radio estará en vivo, directo, junto a todo el equipo de operadores, junto a todo el equipo de los programas. Vamos a juntarnos todo lo que va a ser el concurso de Argentino de Pesca del Surubí. Que falta muy poquito, ¿eh?
1: La fiesta, Fran, dice, combinará con competencia náutica, con propuesta gastronómica, paseos comerciales, espectáculos artísticos en vivo. Durante la presentación del programa, el intendente Dr. Henry Vallejo valoró la labor articulada entre el municipio, Asociación Civil Paraná Vivo, instituciones locales y el sector privado para hacer posible el evento. En este sentido, el mandatario destacó que el concurso forma parte fundamental de la identidad regional y constituye un punto de encuentro que se fortalece año a año a través del esfuerzo comunitario. Qué bueno, qué bueno.
0: ¿Y quién va a estar como locutor allí oficial?
1: ¿Quién va a estar? A ver,
0: tenemos. ¿Usted sabe? Usted sabe que va a estar nuestra señora, nuestra locutora María Sandoval.
1: Y Walter Aguirre. Desde las 21:30 horas van a estar ellos en la velada que presentarán las candidatas embajadoras a las 10 de la noche, Francis. Ofrecerán las actuaciones musicales de Manolo Forte y María Elena Pérez. A las 22:30 la agrupación salteña Cabales. Sí. 23:30 con el cierre de Mario Pereira hasta las 01. Intercalados con bloques bailables conducidos por DJ Ulises Duarte y la animación del
0: Seba Escobar.
1: A partir de las 23:10 a 0:30 y 2 de la mañana.
0: Esto en Puerto Reconquista.
1: Esto es todo en Puerto Reconquista. El viernes 9, elección de la embajadora. sí. Y la coronación, tras la reapertura del predio comercial a las 9. Sí. Ingreso a proveedores de 7 a 8 en el escenario exterior. Albergará de 16 a 20 horas diversas actividades culturales. Baile, música en vivo con acceso libre. A las 20 se realizará la recepción de delegaciones foráneas en la carpa oficial, ámbito donde las 20 horas a las 23 se llevará a cabo la elección y coronación de la nueva embajadora del concurso con entrada gratuita. Además, entre las 19 y las 4:04 se desarrolla la propuesta Sucé Corona en el sector del patio y la carpa principal. Sábado 10, la largada de lancha y noche tropical. Las actividades náuticas cobrarán protagonismo desde la 9 con el sorteo de zona de pesca y la habilitación técnica. Transmitidos en directo desde la carpa de prensa. En el predio exterior, las embajadoras salientes se presentarán ante el público a las 14 horas hasta las 15. Los actos protocolares de concurso embarcado iniciarán a las 15 con anuncio del parque cerrado a las 15:30. Con la partida de los fiscales a las 15:45 se rendirá un homenaje a los pescadores organizadores fallecidos mediante una ofrenda floral en el muelle de prensa. ¿Viste? O sea que la prensa va a tener la carpa en el muelle.
0: Y si vos querés a verlo, Francisco, ¿cuál está hablando con ustedes?
1: Va a estar en el muelle de la carpa.
0: Vamos a estar prensa. En la carpa de prensa.
1: La partida de las embarcaciones comenzará a las 16 con la categoría AFRAM, sí. Transitando frente al ente puerto, seguida a las 16:30 con las categorías F, E, D, C, B y especial. Sujeto al estado del tiempo y del río, la cancha de pesca quedará oficialmente habilitada a las 18 horas.
0: O sea, a partir de las 6 de la tarde se va a empezar a pescar, ¿no?
1: En el predio exterior habrá música, espectáculo entre las 17 horas y las 20, destacándose la presentación del grupo clandestino a las 17:30. Sí. Por la noche el sector, pago de la carpa y patio oficial alojará la fiesta. De Floresta Fest desde las 21, la actuación del grupo Himalaya, a las 22:30 el show en vivo de Sergio Torres.
0: Sí.
1: Bueno, el último domingo, anteúltimo domingo 11, cena de premiación. Sí. El predio comercial reabrirá sus puertas a las 7, mientras que a lo largo de la jornada se llevará a cabo un concurso de fotografía en el trayecto de la isla. De la isla La Fuente y el puerto. La oferta artística del escenario exterior se extenderá de 16 a 20.
0: ¿Qué más?
1: El evento central del domingo será cena de premiación en la carpa oficial, sector pago, con apertura de puertas a las 19. El inicio de la ceremonia, 20:30, bajo la conducción de Abel Pepe Sánchez y Toti Marega. La velada concluirá con la presentación de las soberanas consagradas, show de Manolo Forte, María Elena Pérez. Musicalización, DJ Ulises Duarte, con Seba Escobar a las 23 horas y la presentación en vivo de Cumbia Offi a las 23:30.
0: Mauro Forlín.
1: Escucha, lunes 12. Sí. Pesca de costa y recital de cierre, última jornada del evento, comenzará a las 9 la apertura del paseo comercial y gastronómico con entrada libre. Entre las 12 y las 15 horas se desarrollará el concurso de pesca de costa en los muelles, entregándose sus premios correspondientes a las 17 horas en el escenario exterior. El acto formal clausura de la 39 edición se realizará a las 17:30, dando paso a las 17:45 del cierre a cargo de Marco Casteló, Caniche.
0: Mirá vos.
1: Con el acceso gratuito para la comunidad. La finalización del evento está pautada para las 20 horas. Y nos estamos despidiendo, Fran. Ya viene ya el otro programa, ya estamos.
0: Ya se viene antes que mañana con todos ustedes. Yo me despido hasta el próximo jueves.
1: El próximo jueves vamos a tener más novedades. Ya estamos
0: Ya estamos ahí. ¿Eh? Ya vamos a comunicarnos con alguien en concurso. Sí. Y vamos a trabajar un poquito más sobre el concurso, porque esta semana va a ser muy bueno para nosotros. Nosotros que tenemos que estar ahí.
1: Y hay que recibir a la gente de afuera y todo eso, Fran, sí, que eso es re importante. Sí. ¿Eh?
0: Nos vamos, señor Operador. Ya nos queda más tiempo. ¿Eh? Vamos a cumplir con la pauta ahí y nos vamos hasta el próximo jueves. Gente linda. ¡Chau! ¡Chau! Cerramos, señor Operador, cerramos. Vamos. ¡Chau, gente! Esto es Mano Pereira, que va a estar en el concurso de Argentino Despeja San Luis. ¡Chau! ¡Chau! ¡Chau!

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0: ¿Cómo les va? Buenas tardes. 18:15 en la tarde de Radio Ciudad. Abrimos un nuevo programa y un nuevo mes. Antes que sea mañana. Saludamos a toda la gente, por supuesto, que se prende a través del 88.1 y del canal de YouTube de Radio Ciudad, que nos encuentran, por supuesto, como FM Radios. Radio Ciudad FM 88.1, perdón, así es. Y desde ya, por supuesto, se pueden comunicar en el chat en vivo de la transmisión de ese canal de YouTube. Hoy jueves tenemos un regreso especial también, porque está de vuelta al aire nuestra compañera aquí en estudios, Susana Riquelme, alias Salta. ¿Cómo estás, Salta?
1: Muy bien, feliz de estar de nuevo con un bloquecito que creo que me gusta, que tiene que ver con la educación.
0: Bien, bien.
1: En mi salsa.
0: Se trajo su columna, su nota bien preparada hoy. Siempre que estamos con Salta al aire hablamos de educación, o casi siempre al menos.
1: La maestrita Ciruela puede más. Sale la docencia.
0: Y hoy estamos rodeados de profes, así de que profe. Yo por lo menos. Así que vamos a hablar un rato de educación también en este jueves primero de octubre.
1: Bienvenido octubre.
0: Bienvenido octubre, un mes especial en todo sentido en la ciudad Reconquista, bueno, por los grandes eventos, uno de los más grandes eventos que tiene la ciudad en el año, que es la pesca del surubí, de la cual venimos hablando hace bastante tiempo y vamos a seguir haciéndolo hasta que transcurra la semana que viene, pero muchas otras cosas también a nivel global,
1: Día de la Madre también.
0: Día de la Madre, mucha data, por ejemplo, en octubre musical que vamos a tocar durante el transcurso de este mes. Y hoy jueves también, como solemos hacer siempre o casi siempre intentamos hacer, vamos a tener un cierre musical también.
1: Que siempre son, claro. Activos, muy agradables. Yo escucho, me dicen qué bueno que está, qué lindo invitado.
0: Y los invitados además se sienten muy bien al venir acá con nosotros a compartir.
1: Damos suerte. Ya aviso a nuestro invitado, traemos suerte.
0: A difundir su actividad, pero también a compartir con nosotros un poco de su arte, con nosotros y con todos los oyentes, digamos.
1: Bueno, y hablando de arte, ¿qué tal si lo presentamos al invitado?
0: Sí, señor, vamos a arrancar directamente. Quería hacer una intro más o menos breve para arrancar directamente con la primera nota del día, porque vamos a hablar de educación, como decía la compañera Salta. Y bueno, en este caso de las escuelas técnicas. Ya pueden ver aquí con nosotros en la cámara de la transmisión. Está acompañándonos en el estudio de Radio Ciudad Gustavo Alderete, que es flamante director, hace muy poquito tiempo director de la Escuela Técnica Yapeyú. ¿Cómo estás, Gustavo? Bienvenido.
2: Bueno, muy bien, muchas gracias por la invitación. Agradecido de poder compartir con ustedes, charlar sobre educación técnica, que es lo importante, y creo que es lo que nos trae hoy por hoy acá a su programa. Así que sí, agradecidos.
0: Bueno. Ni hablar, se escucha mucho últimamente. Susana, también creo que me vas a acompañar o decime si opinás lo contrario, no sé, pero se escucha mucho esta frase de que hay que preparar a los chicos para los trabajos del futuro, sobre todo cuando se habla de inteligencia artificial, robótica y demás, todas estas cuestiones más nuevas de programación, demás, pero es un trabajo este de preparar para los trabajos, sobre todo, es una tarea que vienen haciendo las escuelas técnicas de hace muchísimo tiempo, ¿no? Más allá de toda esta cuestión del auge informático y la inteligencia artificial. Las escuelas técnicas, para mí, lo más importante que tienen, digamos, es que pueden entrar un chico, digamos, en primer año, como fue mi caso, por ejemplo, no sabiendo absolutamente nada sobre manejar, por ejemplo, una máquina, un circuito, una instalación, y salir preparado para completar un trabajo, digamos, de esa manera. Así que yo podría hablar.
1: Podrías hablar
0: de mi caso, claro, de lo que significó la escuela técnica para mí, pero no quiero hablar de mí. Lo tenemos al invitado,
1: al docente,
0: para hablar de la situación general, ¿no? de las escuelas técnicas.
1: Bueno, vos sabés que la escuela técnica era algo, voy a también remitirme, sí. Uno en el camino que hace en la docencia, yo di vuelta tanto en primaria, en secundaria, las orientadas, y un día fui a una escuela técnica, uh-huh, titularicé y llegué a la escuela Yapeyú.
0: Bien.
1: Y fue un aprendizaje impresionante. Yo no sabía, de verdad, era cuánto trabajo que hay detrás de la escuela técnica. yo quedé totalmente sorprendida, admirada, porque el equipo prácticamente pasa todo el día. O sea, imagínate la construcción de ese equipo de trabajo que tiene en una institución. Las jornadas cortas a la mañana o a la tarde ya sí. tienen una dinámica, y encima todo el día, la verdad que es una impronta, tienen un sello. Y la cuestión que me quedó fascinada es el quehacer. Esto de venir y hablar de la escuela técnica lo tenía desde hace un montón. Gustavo sabe, siempre quise hacer este espacio, y yo siempre dije, y un día vamos a empezar, y vamos a empezar con la escuela técnica.
2: Bueno,
1: construye futuro, Gustavo.
2: Y yo creo que construye futuro, lo que hace es, sobre todo, forma oficio, forma profesionales, que es lo importante, forma mano de obra especializada, forma emprendedores, sobre todo en lo que tiene que ver con conocimientos prácticos. Bien, la escuela técnica hoy por hoy es un bastión de podríamos decir, del ingenio argentino. El sí. ingenio argentino, el técnico argentino, el ingeniero argentino es muy renombrado en el mundo por tener un ingenio, pero considerable respecto a cualquier otro alumnado, otro profesional en el mundo. Eso de poder resolver cualquier problema con un alambre y una pinza, bueno, eso mucho tiene que ver con la educación, y tiene que ver mucho con, a ver, lo a favor y la falencia que también tiene la educación. Entonces nos insta a tener que resolver las cosas como lo hacemos nosotros, y como ahora estamos en el mundo, prácticamente el técnico argentino resuelve.
0: Justamente de la carencia o de la falta y de esa carencia, justamente.
1: Hay una inventiva.
0: Claro, de ahí surge la inventiva, ¿no? Ese diferencial,
1: ese motorcito que tiene,
0: claro, totalmente
1: de despertar el ingenio,
2: sin duda.
1: ¿Cuántos años ya de docente, Gustavo?
2: Yo estoy hace 13 años en la docencia. Estoy ahora este año, a partir de febrero, he agarrado la gran responsabilidad junto a mi equipo de trabajo de poder llevar adelante la gestión de la institución. Como hablábamos hoy fuera de aire, no sé si era mi momento, pero el universo uno lo empuja a tomar decisiones, y me parece que, bueno, estábamos en condiciones de poder trabajar con un buen equipo que se formó en la institución. Entonces creo que tenemos mucho que dar por la educación técnica, que eso es lo importante.
1: Yo quiero mirarte, que mires así. Cuando vos eras estudiante, vos fuiste de una escuela técnica.
2: Seguro, por supuesto.
1: Bien, transcurriste tu estudio en la secundaria. Después venís y pasa un bache de tiempo como docente. Ahora haces un salto prácticamente 10 años. ¿Ha cambiado algo? ¿Hubo se ha ayornado? ¿Hubo una necesidad? Y esto que hablaba de la inventiva. Sí.
2: Cambios ha habido, sin duda, pero sin lugar a dudas, sobre todo cambios tecnológicos, que son los principales que hemos tenido transversalmente en la educación técnica. Pero seguimos siendo los mismos bichos raros que eran cuando yo iba a la escuela técnica. Él sabrá que, a ver, somos bichos raros porque estamos todo el día en un mismo lugar, con la misma gente, en los mismos ámbitos. Entonces generamos un montón de vínculos que se generan en la escuela, como en el mundo laboral. Entonces somos una especie de logia, podríamos decir, alguna situación, sí. donde somos raros, nos miran de otra forma, pero todo eso nos lleva también a tener un compromiso diferente. Yo creo que mi compromiso personal con la educación técnica lo he desarrollado de ser estudiante. Estuve en la industria, me pasé para la docencia, y hoy estamos en la altura de la gestión, pero nos fuimos formando y fue forjando todo lo que tiene que ver con nuestra personalidad y nuestra vida en general. Siempre la educación técnica pública, ¿bien? Y la educación técnica, sobre todo técnico de calidad y la altura de las circunstancias, que creo que es lo que hoy por hoy asumimos, por eso estamos a cargo de la gestión.
1: Esa es la diferencia que voy a decir respecto para ahí de las otras propuestas educativas. La construcción, el equipo, el estar. No es fácil, ¿eh?
2: A ver, un chico de 13 años que termina una escuela primaria hoy por hoy tiene que decidir, ¿bien?, sobre las diferentes ofertas que hay educativas. obviamente a un chico de 13 años vos le decís, escuchá, tenés que ir a una escuela que va a estar el doble que en la escuela de al lado, que tu compañerito que, sí, que abre los ojos y sale huyendo, ¿bien? Pero yo entiendo que lo que tiene que ver con el oficio es lo que gana, es lo que hoy por hoy lleva, porque, a ver, entender que en los momentos, en los tiempos que corren, en la tecnología, en la IA, como hablaba hoy, y un montón de situaciones, a ver, el oficio es el único que va a seguir en pie. Ya no sé si en algún momento vamos a existir los docentes necesarios en las escuelas, pero sí el que te cambia el foco, el que te arregla la cañería, el que te da el cuerito de la canilla. A ver, lo que hablábamos siempre con nuestros colegas, con los chicos, uno cree que está bien económicamente hasta que llama un albañil a la casa.
1: Exacto. Hasta que llama el electricista.
2: Hasta que llama el electricista. Entonces, olvídate. Entonces, todas esas situaciones, entendible que la tecnología obviamente los atraviesa, mejora los trabajos sin lugar a duda, menos esfuerzo, más automatizado, un montón de situaciones. Ahora, el oficio del técnico sigue en pie y va a seguir en pie, y en momentos a veces de crisis el técnico es el primero que salió adelante. Es el primero, ¿por qué? Porque tiene espalda.
0: Hay un me viene a la cabeza un meme bastante conocido, una situación humorística, digamos, de las redes, que dice, ahora son todas creadoras de contenido, pero nadie cambia el cuerito de
1: la canilla.
2: Exactamente.
0: Bueno, refleja la paradoja más importante que tiene esto, que cuanto más tecnológico por ahí se vuelve el mundo, más importante o más no sé, toma más fuerza la importancia de la idea del viejo.
2: Creo que en un mundo, claro, en un mundo tan tecnológico y tan avanzado y en un montón de situaciones, creo que la técnica y el arte van a ser irreemplazables. Van a ser los dos bastiones que van a seguir despertando, humanizando un montón de cuestiones, de situaciones.
0: Totalmente. Lo decía Pepe Mujica, ¿no? El único momento en el que el hombre es realmente libre es cuando crea. Y ahí entra mucho el arte o hacer lo que le gusta a uno, claramente.
2: Por supuesto. Y aparte de eso, nosotros podemos darle a esa técnica, esa parte de poder trabajar con las manos, forjar algo, hacer un elemento, darle un título profesional o darle una certificación para la cual avala para el mundo laboral.
0: Y hablar.
2: Estamos a la vanguardia, creo, hoy por hoy.
1: Y yo creo que el abrir el aprendizaje, las potencialidades, las habilidades, es una puerta que se abre para aquel que recién ingresa. Pero obvio, yo creo que la elección muchas veces va a depender de los adultos, ¿no es cierto? En una primera, la técnica es por una cuestión de la familia que vino, que estudian la técnica, porque yo no sé si hay todavía una cuestión de el chico de tener, cuando tiene que elegir, saber dónde está incursionando.
2: Yo creo que a veces tenemos mala prensa, ¿eh? Sí. No es que es tan complicado. Tenemos, a ver, sí. No es fácil ser alumno de una escuela técnica, para nada, por la cantidad de horas, por la cantidad de materias, por la carga específica de un montón de materias técnicas y demás situaciones. Venir limpio, ir limpio y volver sucio. Entrar con el sol subiendo y volver con el sol bajando. Es complicado, pero sí, yo creo que de la mayoría de los egresados de la escuela técnica, el valor se lo ve 10 años después. ¿Bien? ¿Y cómo lo hacemos? ¿Cómo se contagia nuestro chico entrando a la educación técnica, que es lo que hablábamos hoy? Muchas veces no tenemos técnico en la familia, pero a ver, tenemos al vecino que el mecánico, al albañil del otro lado, al qué sé yo, al técnico en informática que nos dice, che, escuchá, pero vos andás bien en esto, fíjate, andá, estudiá algo afín, hacé algo, porque vos después el día de mañana querés ingeniería, querés ingeniero, y bueno, la escuela técnica te va a servir más. Si vos te vas y el día de mañana decís, bueno, querés poner tu tallercito, querés arreglar computadora, y bueno, fíjate, hacé una tecnicatura en informática. Te gusta la tornería, la soldadura, y fíjate que en la Yapeyú tiene electromecánica, en la industrial tiene electromecánica. Y así creo que se va forjando. Siempre no sacando el pie del plato de decir que somos raros, porque un montón de cuestiones somos raros, pero sí estamos bien y entendemos que lo que queremos estar, el que se enamora de la escuela técnica.

0: incluso sacaron del presupuesto ya para el año que viene la financiación de escuelas técnicas, o sea, ¿cómo lo sienten adentro de la escuela?
1: Creo que el mayor desamor que tenemos hoy es decir qué es lo que va a hacer el técnico en nuestro país hoy. Ajá. ¿Para qué queremos un técnico en nuestro país? Entonces creo que la mayor barrera que tenemos, entender que tenemos que buscarle alguna situación en la cual generar un poco. Nosotros estamos muy ligados al ambiente laboral.
0: Claro.
1: Nosotros dentro de la escuela técnica somos una pequeña fábrica. Tiene la visión, la forma, todas las situaciones específicas emulando a preparando una fábrica, ¿bien? Porque estamos eso, preparando mano de obra, ya sea tanto sea mano de obra especializada para una empresa o estamos generando emprendedores. Pero sí, todavía creo que no tenemos en nuestro país hoy, en el día de hoy, el lugar del técnico, qué lugar va a ocupar de acá a 10 años. ¿Bien? Obviamente en la incertidumbre de decir, a ver, estaba leyendo un par de autores hasta la semana pasada que decían que los trabajos que van a mantener a la humanidad por los próximos 20 años todavía no están inventados.
0: Claro.
1: Bien, entonces sí, la mitad de la sociedad va a vivir trabajos que todavía no existen. Y en ese lugar, filosóficamente entender que el técnico, a ver, está en una situación de cambio. Está en nosotros que podamos absorber ese cambio y usarlo para nosotros, para nuestro bien. Y decir, generar la demanda. ¿Bien? Pues la oferta va a estar. El tema es que la sociedad genere la demanda de técnicos. ¿Bien? Entonces, bueno, ahí está, creo, el quid de la cuestión, que obviamente tiene mucho que ver con las políticas educativas, con las políticas sociales, con las políticas económicas, con un montón de situaciones que, bueno, hoy por hoy creo que de la parte técnica nos toca bailar con la renga, pero creo que sí tenemos una visión de futuro. Uh-huh. Y me parece que, como creo que hablábamos hoy, el oficio es el que va a prevalecer por encima de cualquier otra situación.
2: Yo destaco por ahí el tema de la construcción institucional, porque vos podés tener todas las barreras, pero si una institución está bien posicionada y tiene ideas y hace esos proyectos, no importa las adversidades, pero se construye. Soy una convencida de eso, Gustavo.
1: Yo creo que
2: lo
1: sí.
2: Lo vi en la escuela Yapeyú, yo creo que ese es el sello.
1: Yo creo que sí, y sobre todo las gestiones, creo que gestionar, trabajar, estar, pertenecer, mostrar, creo que también estos espacios que nos brindan ustedes, exposición, lugares a donde nosotros tenemos que mostrar la educación técnica, tenemos que mostrar que estamos a la altura y que nosotros estamos trabajando bien. Obviamente con las falencias, con las virtudes que existen. A ver, ¿a quién no le gustaría tener el último torno de punta en la escuela para poder enseñarle a nuestros alumnos a manejar la última tecnología? ¿A quién no le gustaría tener, qué sé yo, elementos de inteligencia artificial, de automatismo especializado? Elementos caros, muy caros, que son complicados de adquirir por la parte educativa, pero sí vincularse. Creo que hoy por hoy vincularse con las empresas, vincularse con las universidades, vincularse con los profesorados, con el resto de las escuelas, porque también la educación técnica en general somos muy solidarios.
0: Sí.
1: Y creo que a vos te falta esto, yo lo tengo, te presto, vos lo tenés, che, vení con tu alumno, mirá que la empresa esta está por poner en funcionamiento tal máquina, vengan ustedes de allá, vengan de acá, vengan a mirar cómo es. Bueno, creo que por eso somos una gran sociedad dentro de una sociedad y somos muy solidarios en eso.
2: Y la práctica profesionalizante, pero es algo que a los chicos, yo he conocido pibes que empezaron los quinto años y siguen trabajando.
0: Claro.
2: Y de la escuela Yapeyú yo hice un relevamiento que la mayoría, varias de las empresas de acá, esta zona me lo vas a poder decir vos, sigue trabajando. Es impresionante la cantidad de chicos.
1: Yo creo, personalmente de la escuela Yapeyú, de la escuela 634, nosotros formamos gran parte de la mano de obra de la zona. ¿Bien? Por la forma social.

0: Económica del ingresante, de nuestros alumnos, nosotros formamos para trabajar, ¿bien? En la mayoría de los casos. Tenemos alumnos que también siguen estudios superiores y eso va y lo apuntalamos, pero cada uno que se va a una empresa de la zona acá encuentra un ex alumno de la escuela Yapeyú, y eso creo que es el mayor valor que tiene hoy nuestra institución, que nosotros muchas veces formamos los primeros profesionales de una familia. Bien, formamos hoy por hoy, a ver, eso de la EETP es Escuela de Educación Técnico Profesional. Claro. Entonces, esa palabrita profesional engloba un montón de competencias, habilidades, situaciones y certificaciones que el técnico puede hacer: firmar planos, proyectar obras, proyectar máquinas. Una certificación del tipo profesional. Nuestros alumnos hoy pueden salir de nuestra escuela y tranquilamente formar su misma empresa, porque pueden certificar. Pueden formar parte de cualquier círculo, asociación de electricistas, de mecánicos, porque el título que nosotros tenemos, que es específicamente orientación electromecánica, es decir, técnico en equipo de instalación electromecánica, genera un abanico de
1: posibilidades.
0: Posibilidades: ser electricista, ser mecánico, ser tornero, soldador, programador de CNC, programador de automatismos eléctricos. Un abanico de posibilidades que el técnico electromecánico, yo creo hoy por hoy, que es el que más herramientas tiene en la parte técnica. Puede desplegarse en cualquier ambiente, ¿bien? Y eso creo que es una potencialidad.
2: Me quedo con lo que dijiste anterior a esta pregunta, que pensaba, ¿no?, cómo termina confluyendo casi todas las entrevistas, o los cierres de las entrevistas que hacemos acá, terminan confluyendo en la idea de que hay que vincularse, trabajar juntos y demás, ¿no?
1: Las redes.
2: La idea que repetimos siempre nosotros, que nadie se salva solo, ¿no? La solidaridad, todo eso se termina, sobre todo en esta situación, en este contexto de época casi, de socioeconómico y demás del país, cómo termina casi todo volviendo a eso, ¿no? A esa idea.
1: El vínculo es...
2: El vínculo fundamental, trabajar con el otro.
1: Uh-huh. Y hablando de vínculo, otro día capaz que lo invitamos de nuevo a Gustavo para que nos cuente algo que atraviesan los técnicos. Ellos tienen un encuentro nacional. Ajá. Hace muchos años, y la escuela Yape la viene ganando ¿cuántas veces?
0: Y ya la tercera vez consecutiva que ganamos ahora en las últimas épocas, y ya en total van 7-8 veces que ganamos el encuentro.
1: Y ahí es el encuentro de todo, delegados de todo, técnicos de todo el país. Sí. Es una fiesta de camaradería.
2: ¿Tiene una fecha fija más o menos en el año?
0: Normalmente es para octubre, septiembre, octubre de cada uno de cada año. Nos congregamos los profesores, se llama Encuentro Interenet de lo que era la vieja Escuela Técnica Nacionales, donde nos congregamos delegaciones de diferentes partes del país, siempre en alguna ciudad diferente. Este año nos tocó en la Escuela Técnica Añatuya, en Santiago del Estero. Bien. Bueno, tenemos nuestro momento de compartir experiencias, de ver cómo se está trabajando en diferentes provincias, y eso todo en un encuentro deportivo, donde esto se termina con un partido de fútbol, partido de vóley, donde, bueno, sumamos puntos, trabajamos. Bien, es todo un evento de los cuales nosotros...
1: Llevan proyectos, que es lo que yo vi.
0: Por supuesto.
1: Y ganaron proyectos también. Sí.
2: Siempre premiados, ¿no?
1: Siempre premiados. Noticias es
0: Tenemos...
2: ferias de ciencias, ese tipo de cosas, ¿sí?
0: Tenemos un equipo, un recurso humano muy valorable en la escuela, y la verdad que estoy orgulloso de poder hoy dirigir esa institución, porque fui parte del equipo hasta hace 4 meses atrás, y hoy por hoy sigo siendo parte del equipo, nada más que estoy ocupando otro lugar que es un poco más jerárquico, pero sé que hay espalda. Por eso confío tanto en la institución y en la educación técnica. Creo que hay gente capacitada, y me parece que es importante que la sociedad lo sepa, que el trabajo y el compromiso que hay atrás de cada institución.
1: Bueno, te agradecemos, Gustavo. muchísimas gracias por haberme.
2: Gracias, gracias, por supuesto.
0: Agradecido yo por el espacio. La verdad que es bueno compartir y hablar de esto, porque tenemos mucho para decir y los espacios los aprovechamos. Así que gracias.
1: Bueno, hay una segunda vuelta, entonces.
2: Sí, por supuesto. Y además pienso ahora a fin de año que a lo mejor los chicos
1: con las ferias,
2: exactamente,
1: las
2: que están terminando de la primaria en este caso, pensando en qué harán en el futuro y bueno.
0: Bueno,
2: tienen que estar los profes para invitar a los chicos a...
0: En ese concepto y en esa situación ya aprovecho, el 13 de noviembre nosotros vamos a estar haciendo nuestra exposición anual previo al 15 de noviembre, que es el Día de la Educación Técnico Profesional en nuestro país. Entonces nosotros nos vamos a juntar en nuestra institución a mostrar lo que hacemos, a mostrarle a la sociedad lo que hacemos, así que están invitados ustedes, la audiencia, a darse una vuelta por la escuela, a ver el equipamiento, charlar con los chicos que van a ser los protagonistas de la exposición, que esa es la idea. Entonces, están invitados, seguramente le haremos llegar la invitación más adelante, más cerca de la fecha, pero sí queremos tener un día de apertura a la sociedad de nuestra institución.
1: Ganaron murga también.
2: También, sí, en su categoría, ¿no?
0: También.
2: Leones.
0: Sin duda. También es un orgullo de la institución el compromiso de nuestros alumnos con la murga, porque es difícil sostener, es difícil financiar un montón de situaciones. Y vemos que el compromiso de nuestros chicos y de nuestros docentes es la verdad que incalculable ni económicamente ni en tiempo. Claro, así que desde acá se lo he dicho personalmente, pero sí también agradecerles porque la verdad que se cargan al hombro un montón de estos eventos.
1: Dale saludos porque los chicos te están escuchando.
2: Saludos para toda la comunidad
0: educativa. Sí, por supuesto. Le mando un saludo y la verdad que, como le digo, muchas veces puertas adentro uno dice lo orgulloso que está, pero es bueno también decirlo puertas afuera, porque es importante saber el orgullo que uno tiene de estar a cargo de una institución como la Escuela Yapeyú.
2: Bien, gracias Gustavo por venir, por compartir este ratito con nosotros. Gracias Susana también, ya te dejamos ir, sabemos que tenés que volver a la escuela, así que bueno, como decimos siempre con este, lo remarcamos siempre porque siempre nos lleva a eso, ¿no? Esto de nadie se salva solo, y que como siempre, como dice la canción también, Diego, hay que juntarse y arremangarse.
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0: 18:50 ya, en la tarde de Radio Ciudad. Linda, linda nota. Ruido esto, sí, este cable, pero bueno. Linda nota con Gustavo Alderete, el flamante director de la Escuela Yapeyú, y con la compañera Salta, por supuesto, hablando de la realidad, la actualidad y el trabajo que hacen las, muy importante, que hacen las escuelas técnicas, ¿no? En este caso la Yapeyú aquí en Reconquista. Y ahora, bueno, en este segundo bloque le damos la bienvenida a la señorita Araceli Cañete.
1: Muy buenas tardes, Jera. Hola, Diego, allá atrás. Hola a todos los que nos están escuchando. Me encantó la nota. Yo lo estaba escuchando. Estaba haciendo ahí un poco compañía a Diego. Y también armando una sorpresa para quienes nos están escuchando, viendo también por la transmisión. Estaba en eso, pero volví.
0: Bien. Estamos en condiciones de anunciar entonces ya. Bueno, lo habíamos anunciado ayer que hoy estaríamos sorteando algunas entraditas VIP para la Floresta.
1: Sí.
0: Y ya largamos el concurso a partir de este momento en las redes sociales, en el Instagram de nuestro programa, en Antes que sea mañana.
1: En este preciso momento, quienes nos estén escuchando o viendo en la transmisión de Radio Ciudad 88.1, o nos estén escuchando por la radio,
0: sí.
1: Yo voy a lanzar, vamos a hacer esto, voy a lanzar una historia en Instagram.
0: Sí.
1: Para quienes nos siguen en Instagram, porque ahí tenemos nuestro público. Y a la vez, quienes estén escuchando por la radio también pueden mandar un mensaje.
0: Está muy bien diferenciar los públicos, sí. Está muy bien.
1: Sí, sí, sí. Porque hay que actualizarnos.
0: Porque son diferentes, por ahí. Además.
1: Sí. Así que, en historias, yo voy a lanzar en este preciso momento 5 entradas. Van a responder, cada persona que responda va a ganar una entrada. No se hagan los vivos de que le gana más entradas. Una entrada por persona.
0: Bien. Recordamos entonces que la Floresta Fest va a ser la fiesta del día sábado, sábado 10, que organiza justamente la gente de La Floresta, Vila Seca y Let It Beer, en el marco de la pesca del surubí, por supuesto, en la misma carpa de eventos donde el jueves se va a hacer la noche de peñas, donde el domingo se va a hacer la premiación de los pescadores. El día sábado, la noche del sábado, se hace La Floresta Fest en la misma carpa. Va a estar como cierre, como número central, Sergio Torres, lo decíamos ayer. Entonces, bueno, justamente la gente de La Floresta ayer nos dejaron entradas para sortear. Dividimos los públicos. Van a haber 5 entradas, una para cada uno, una para 5 ganadores, digamos. En el Instagram de Antes que sea mañana, los primeros 5 que escriban se llevan su entrada. Y también por mensaje de texto para quienes están escuchando la radio, al 3482-256087. 3482-256087. Las dos primeras personas que manden un mensaje a ese WhatsApp se llevan una entrada cada uno para la Floresta Fest.
1: Así es, ya tenemos una respuesta en Instagram. Bien. Que quiere las entradas, así que
0: los vamos a mencionar cuando estén todos en, ahí.
1: Sí,
0: en
1: sí.
0: Si así que estamos acá al aire y también, por supuesto.
1: Así es, una ya tenemos, así que apúrense porque van quedando menos.
0: Bien, bien, bien, bien, bien. Bueno, ahora, ¿cómo? ¿Qué? Hay una novedad importante. ¿La decimos al aire o no decimos?
1: Ay, no sé, chicos, no sé. Como que, yo digo chicos, bueno, yo hago como que están todos presentes acá, ¿viste?
0: Porque a partir de la linda entrevista también que hicimos ayer con Anto, en el programa de ayer miércoles, con Lilio Campo, bueno, la famosa Lilio Campo, la conocen por las comparsas, pero quien está ahora un poco coordinando también,
1: sí,
0: el concurso de embajadoras para la pesca del surubí. A partir de esa, de todas las novedades y las cosas que explicó Lili, decidimos postular a nuestra candidata, ¿no? Nos faltaba solamente la pata del apoyo del,
1: claro, del sponsoreo.
0: Sí, no, no
1: el aval. El aval, el aval.
0: El aval empresarial o institucional.
1: Así es.
0: Y lo encontramos por fin, así que se puede decir que tenemos una nueva candidata embajadora de la pesca del surubí.
1: Así es, tenemos una nueva candidata.
0: Dígalo.
1: ¿Quién es? Redoble de tambores, se preguntarán. Bueno, me postulé. Me voy a postular.
2: Una nena
0: de 25.
1: Así que, bueno, recordamos también que se extendió la edad también.
0: Claro.
1: Así que el límite de edad es hasta 35 ahora.
0: Y hay tiempo hasta el lunes.
1: Hasta el lunes día 5, lunes.
0: al mediodía para inscribirse para la postulación. Y ya desde el lunes por la tarde-noche comienzan también las capacitaciones para todas las que van a ser candidatas, ¿no?
1: Así es, sí, ya, bueno, también por teniendo en cuenta los días, ya el mismo lunes van a estar contactando, bueno, supongo que antes con la inscripción, pero también para convocarlas a ya la primera reunión el día lunes.
0: Bien.
1: Así que, bueno, deséenme suerte, veremos qué tal, pero yo creo que ya con el hecho de participar, con toda la hermosa preparación que se está viendo con la organización, si no gano, no pasa nada. Va a estar hermoso igual. Porque el ambiente, todo. También yo también escuché desde casa cuando ayer no vine, pero escuché. Y me gusta la preparación, la temática, todo. Y además, ¿por qué no representar a Reconquista?
0: Exactamente. El laburo fundamental de la embajadora, de las embajadoras, en este caso, pero de quien gane en particular en esta edición, va a ser de aquí al del fin de semana siguiente, digamos, donde se consagra la embajadora hasta el año siguiente, de representar no solamente el concurso de pesca del Surubí, sino a toda la ciudad y la región en las distintas fiestas nacionales del país. Así que
1: por todo un año
0: es encima. Un compromiso importante, ¿no? Viajar, salir y saber contar la historia del concurso de la ciudad y de la región, de vender nuestro Jaucanigás,
1: pero
0: que,
1: sí,
0: que
1: supuesto.
0: Es lo más lindo que tenemos acá en el norte. ¿Vamos a hacer desfilar acá atrás o no?
1: Sí, no, tengo que practicar mi casa.
0: Después podemos publicar un video que se filtró en las redes de Araceli entrando.
1: Ah, sí. Bueno, todo esto surgió en el contexto de que yo le contaba a unos compañeros que el año pasado, cuando había hecho mi recepción, decidí entrar de una manera triunfal. Entonces se me ocurrió la idea de entrar con una capa, con luces, que seguramente algunos deben ubicar, de esas que tienen lucecitas en las alas. Bueno, entré con eso, con toda la actitud.
0: Era un bichito de luz.
1: Era un bichito de luz, porque encima, claro, cuando entras en la pasarela, no, nada, la gente ya no hay luz, o sea, ponen solamente la luz para el que está en la pasarela. Así que, bueno, me alentaron y dije, bueno, ¿por qué no? Y voy a probar. Así que, bueno.
0: Está muy bien. Justo íbamos a pedirle a la gente de UINE, Pizzería, si podría ser uno de los de las empresas que avalaban la candidatura.
1: Tuve muchas propuestas, muchas debo propuestas. Admitirlo.
0: Terminó aceptando con una. Así que va a ser la representante de, lo decimos una sola vez, para que no...
1: No sé si decirlo, No. Suspenso. Se enterarán cuando gane.
0: Muy bien.
1: Ahí se van a enterar.
0: Si no, el director de la radio no, después. Nos corta por hacer publicidad.
1: Le mandamos de paso un saludo al director de la radio, que seguramente debe estar escuchando.
0: Siempre escucha, por ahí a veces escribe, a veces no, pero siempre escucha.
1: Así es, bueno.
0: Bueno, hablando de UINE Pizzería, por supuesto, hoy jueves de pizza libre, pero lo más importante que queremos anunciar nosotros, o que vamos a vivir nosotros, tiene que ver con la jornada de mañana, que va a estar este tributo a Joaquín Sabina.
1: Sí, ya me retaron dos veces. Vamos a ir nosotras, ¿no?
0: Vamos a ir, por supuesto, tributo a Joaquín Sabina. Que va a estar a cargo de Javier Enciso, por supuesto, el mejor tributo a Joaquín Sabina aquí en la región, en el norte de Santa Fe. Así que vamos a presenciar el show de él en UINE en el día de mañana viernes. Y si es posible, en breve lo vamos a tener, esperamos tenerlo aquí con nosotros para compartir un ratito de música también a Javier, así que...
1: Pero buenísimo.
0: Saludamos no se olviden de hoy también, los que puedan, los que quieran ir mañana a escuchar canciones como estas, tienen que hacer su reserva, por supuesto, con la gente de UINE, pero también los que quieran ir hoy, por supuesto, como siempre, ya es casi un clásico.
1: Y porque hoy es jueves también.
0: El jueves de Pizza Libre, por supuesto, así que qué mejor que eso. Escuchamos a ver un ratito de Sabina para ponernos en clima. 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

0: Bien, escuchábamos algo de Joaquín Sabina anunciando lo que se viene para mañana, este tributo que hace Javier Enciso en Udine, Pizzería Bejer 1080. Ya pueden ir reservando sus mesas para el evento de mañana, o si quieren, para ir hoy el jueves de Pizza Libre, decíamos. 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
1: Así es, le mandamos un saludo a Lunaria. Estuvieron, ya retiraron, ya lo conté, no sé si lo conté, pero ya solicitaron el premio de la semana anterior, que fue la cartera.
0: Ajá, bien.
1: Así que...
0: linda cartera.
1: Hermosa, yo me dieron ganas de quedármela, pero no. No, se supone que no es para mí, es para los oyentes. O stream videntes, como dice Juanjo.
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0: Linda data, porque se viene el Día de la Madre dentro
1: así
0: de muy
1: es,
0: poco.
1: Se viene
0: ya
1: el día
0: estamos
1: de la
0: en
1: madre.
0: Octubre y se viene el Día de la Madre. Bueno, decíamos en el inicio que es un mes que tiene muchas actividades en Reconquista, muy, muy renombrado a nivel nacional por muchas cosas, pero también por la cuestión musical. Obviamente lo primero que se nos viene a la cabeza es el Octubre de Los Redondos, por supuesto, el disco Octubre, que hoy justamente, que este mes justamente va a cumplir 40 años de su salida, porque es del 86, así que seguramente en algún momento del mes vamos a estar hablando de eso, como de muchos otros eventos importantes de la música que ocurrieron. Y hablando de eso, algo de la música que ocurrió en el día de ayer, no nos alcanzó el tiempo tampoco para decirlo, pero 30 de septiembre, en este caso del año 2006, justamente salió esta maravilla que tengo acá, que traje para mostrarles, que bueno, tuve la suerte de encontrar este disco en vinilo, esta edición en vinilo, del Toro y Pampa de Almafuerte. Está cumpliendo, en el día de ayer, se cumplieron 20 años de su lanzamiento, esta maravilla, una de las obras más importantes de Almafuerte y del heavy nacional, por supuesto, en la escena, ¿no?, de la música argentina. Así que un recordatorio, también una pequeña efeméride musical que queríamos traer, porque se cumplen 20 años de la salida del Toro y Pampa de Almafuerte.
2: Y tratamos de tomar este momento como una distensión y un esparcimiento, hermano, ¿eh? Ustedes cantan, a ustedes les gusta. Ustedes son muchachones. Vamos a ver, junto a mí, a ver.

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0: con este y todo cantamos y tratamos de tomar este momento como una distensión y un esparcimiento, ¿eh? Ustedes cantan, a ustedes les gusta.
1: Escuchando la música de Alma Fuerte, por supuesto. A propósito de los 20 años de El Toro y Pampa, estaba mostrándole a Diego también, vamos a ver si alcanza a agarrar la cámara un poco para que se vea la maravilla de la réplica de la edición está en vinilo, porque tiene las fotos originales e inclusive atrás, la parte de atrás, las letras como tiene el disco, el CD, digamos, que es la edición original de 2006. Así que todas las letras de todas las canciones, por supuesto las fotos principales y la ficha técnica de esta conformación de Alma Fuerte, que está integrada por 4 personas en este caso, no siempre fue de 4, la mayoría del tiempo fue de 3, pero en este caso con sumándose Beto Cerioti en el bajo, por supuesto Ricardo Iorio, el Tano Marcello y el Bim Valencia en la batería, así que una belleza que tuvimos la suerte de conseguir también la edición en vinilo, así que para recordar estos 20 años de El Toro y Pampa. Ara, ¿cómo venimos con ya...?
2: Yo tengo novedades.
1: Sí, venimos muy bien con las entradas.
2: Se agotaron casi las entradas. Comentaron ya 4 personas, quedó disponible solo una.
1: Queda solo una en redes sociales.
2: En redes sociales queda una, pueden seguir comentando una más. Y bueno, ya tenemos 4, en este caso, ganadoras.
1: Bien. ¿Todas mujeres encima?
2: Todas mujeres.
1: Ah, qué bien.
2: Una de las participantes nos dice, hola, yo quiero participar, me gustaría ganarme ya que nunca tuve el placer de asistir a Floresta Fest.
1: Muy bien.
2: Y otra chica también, que nunca pudo asistir y que le encantaría. Así que bueno, de 10.
1: De 10. Mañana entonces, si completamos las 5 entradas y las que tenemos aquí en la radio también, vamos a anunciarles a ver cómo se las hacemos llegar, cómo coordinamos para hacerles
2: sí,
1: llegar.
2: Nosotros les vamos a estar escribiendo por el Instagram y coordinamos.
1: Claro, bueno, recordamos que no estamos en el aire ni mañana ni la semana que viene, por supuesto.
2: Así es.
1: Porque vamos a estar abocados ya al trabajo en el puerto por la pesca del surubí, así que semana que viene no vamos a estar al aire, nos reencontraremos aquí en el estudio de Radio Ciudad la otra semana, pero en las redes vamos a seguir
2: activos. Sí, vamos a estar ahí
1: y por supuesto
2: mirando un poco
1: estos sorteos y todo lo que sea necesario. Bueno, Ara, hablando de Ara también hay un saludo, por supuesto, para vos. Muchas felicitaciones a mi querida nieta Ara por todo el esfuerzo y dedicación al trabajo. Y bravo por sus logros maravillosos, Dios siempre la bendiga.
2: Ah, bueno, le mandamos un saludo.
1: Eva, que siempre nos escucha y que ayer la saludamos por su cumpleaños.
2: Ayer fue su cumple, sí. Ahora nos debe el pastel de papas.
1: Ajá.
2: Así que, bueno, vemos a ver cuándo podemos organizar. Y bueno, le mandamos también un saludo a mi abuelo Fidel, que seguramente debe estar también escuchándonos o viéndonos. A ver si, no sé.
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1: Bien, un saludo para Elba entonces, para toda la gente que se está comunicando. Recordamos que pueden hacerlo al 3482-256087 en el chat en vivo de la transmisión de YouTube, del canal de YouTube de Radio Ciudad, Radio Ciudad de FM88.1, y en el Instagram, como vienen haciendo, para el sorteo de las entradas a la Floresta Fest. Nos buscan como antes que sea mañana.
2: Así es, así es. Y bueno, también se me ocurre, hablamos de la consigna de la semana, pero sí. Bueno, en este caso son las entradas. ¿Qué les gustaría, porque hablamos con Iri ayer, qué les gustaría ver de la pesca del surubí? Algo que podamos cubrir, no cubrir, pero...
1: Como Iri, contenido,
2: como
1: digamos.
2: Como contenido que podamos ver en redes. Iri va a estar allá también. Y bueno, le gustaría, a ella le encanta todo lo que es la pesca. Creo que a todos un poco nos mueve la pesca. Y estaría bueno ver qué les gustaría ver o qué tomas podemos hacer para transmitirlo en las historias de Instagram o en las publicaciones, ¿por qué no?
1: Bien, por supuesto.
2: Así que ahí la vamos a tener a Iri de... Con el celu va a estar tomando capaz algunos testimonios de, no sé, de las perspectivas de la gente. Se me ocurre a mí, no sé, ya me decía ayer, estaría bueno, no sé, porque va a haber muchísima gente. Así que, no sé, cómo lo ve la gente, cómo se vive, eso lo van a estar viendo por la historia de Instagram. ¿Qué te parece, Jera?
1: Sí, por supuesto que sí. Nosotros vamos a estar como decía ahí, abocados en trabajo en el Porto, así que vamos a generar mucho material, por supuesto, para los medios y las redes oficiales del municipio, pero también para Radio Ciudad y para las del programa Antes que sea mañana, y para la página web, por así supuesto, día a día reconquista.com.ar. Saludos a Juanjo también, que estaba escribiendo, recordándonos que mañana vamos a estar en Udine, quiere estar presente en Udine para presenciar el show de Javier Enciso, que en minutos nada más va a estar aquí en los estudios de Radio Ciudad para adelantarnos un poquito del show que se viene mañana, y por supuesto lo vamos a hacer cantar alguna canción. Así que así están planteadas las cosas. A propósito, bueno, alguna novedad más con respecto a la organización de la pesca del surubí, justamente tiene que ver con que mañana ya se va a habilitar la venta libre.
2: Así es.
1: De las tarjetas para la noche de peñas. Recordemos que en el día de ayer y hoy tenían prioridad aquellas peñas que salieron sorteadas, favorecidas en el sorteo, para elegir los mejores lugares de la noche de peñas. Bueno, esa orden de prioridad, digamos, se termina mañana, y ya cualquier persona que quiera, sea integrante de una peña o no, pero que quiere participar, puede adquirir libremente sus entradas
2: a partir de mañana y también la semana que viene.
1: También la semana
2: mañana
1: que
2: 2,
1: viene, por supuesto.
2: 5, 6 y 7 de octubre.
1: Días hábiles. Mañana
2: sí,
1: viernes
2: sí,
1: y
2: días
1: el lunes,
2: hábiles.
1: Martes y miércoles de la semana que viene. ¿En dónde hará?
2: La Casa del Bicentenario.
1: Sí.
2: Pueden ir de 8 a 12 durante la mañana o de 16 a 21. También pensado para quienes capaz salen del trabajo a las 8. Pueden ir hasta las 21.
1: Bien. Así que, bueno, cualquier persona que quiera, sea de una peña o no, haya salido favorecida en los sorteos de orden o no, ya a partir de mañana es libre y pueden acercarse entonces a comprar su entrada. Vamos a separar con un poco de música, Diego, son las 19:20 y cuando volvamos en el próximo bloque ya vamos a estar con el próximo invitado.

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0: Bien, 19:30 ya, estamos entrando en la última parte de Antes que sea mañana aquí en Radio Ciudad. Digo, como siempre, dejando sonar la canción de César Ayala, que usamos siempre también en la apertura y que le da nombre a este programa, porque le gusta mucho, por supuesto, al operador la canción, pero hablábamos a propósito de eso con nuestro próximo invitado, que, como habíamos anunciado ya, está con nosotros aquí en el estudio de Radio Ciudad, Javier Enciso. ¿Cómo estás, Javier? Buenas tardes. ¿Cómo te va?
1: Buenas tardes, che. Bueno, gracias. Buenas tardes. Gracias por la invitación.
0: A propósito, bien, digo, de esta mini introducción nombrando a la canción de César Ayala, porque Javier vivió un tiempo en Santa Fe también y lo conoció.
1: Tuve el gusto de conocerlo a César, sí, musiqueando en...
0: Claro, de la noche.
1: De la noche lo conocí a César.
0: No se puede contar muchos detalles, pero...
1: No, hasta ahí.
0: Bien, y bueno, decíamos que estaba Javier con nosotros hoy para anunciar también el show que va a presentar mañana en la gente de Udine. Reiteramos el saludo a Udine, por supuesto, y no se olviden que hoy jueves también es el jueves.

0: Recuerdo que mi viejo me hizo una guitarrita, siempre estuve muy rozándome con
1: Claro.
0: la música. Y después, bueno, creo que 10 años, 11 años, terminando la primaria, empiezo con el teclado, ¿viste?
1: Claro.
0: Después, te contaba hoy que en la secundaria ya voy al Instituto de Música y ahí empiezo con la música, y empecé a componer mis canciones, versos.
1: ¿Tenés también algo de música propia?
0: Tengo música propia,
1: Bien.
0: sí. Que bueno, yo empecé a escribir mis canciones, tenía mis temas. Resumiendo esto, yo me voy a Santa Fe después que termino de estudiar acá la secundaria
1: Sí.
0: y formé proyecto musical en Santa Fe, donde producía mis canciones. Dentro del repertorio de mis temas, me echaba algunas canciones de Joaquín Sabina,
1: Bien.
0: algunas canciones de Joan Manuel Serrat, Drexler. Por ahí, mis canciones más o menos venía, viste, con esa escuela, digamos,
1: Claro.
0: viste, más del verso, del discurso, ¿no?
1: Exactamente.
0: Y cuando empezamos a tocar en bares, en lugares, ahí en Santa Fe, me acuerdo de un bar de UPCN que había sobre, no UPCN, sobre Rivadavia, creo que está.
1: Sí, era un local de, es verdad, era tipo un teatrito, un
0: Sí, un
1: salón
0: teatrito, y al
1: auditorio.
0: lado había un bar muy lindo, como café. Tocamos ahí, hice dos presentaciones de mis canciones con dos o tres canciones de Joaquín.
1: Rivadavia y Tucumán, frente a la plaza.
0: Sí. Y el del bar me dice, ¿tenés más de Sabina? Porque tengo público sabinero y quiero hacer una noche
1: Bien.
0: española. Buenísimo, sí, vamos a ampliar más el cancionero de Joaquín. Y hicimos una noche española y funcionó.
1: Gustó, funcionó.
0: Gustó, el público respondió, encantado, vamos a hacer otra fecha. Y así fue que empiezo a darle más forma a las canciones, darle forma, a armar un
1: A
0: repertorio más
1: prepararla un
0: amplio, a
1: poquito más,
0: preparar
1: sí.
0: más lo de las canciones de Joaquín Sabina. Y lo mío, mis canciones, por voluntad, las fui dejando un poquito.
1: Bien.
0: Creció el proyecto, funcionó. Y tocamos y trabajamos muchísimo en Santa Fe. Santa Fe y la
1: Claro,
0: zona,
1: y la zona.
0: Rosario, Sunchales, Rafaela, Paraná. Y haciendo este homenaje o celebración, tributo, como se quiera
1: Claro.
0: llamar, todo queda bien. Hace unos años que volví a Reconquista, conté que me había ido.
1: Claro.
0: Y bueno, estamos acá para seguir, digamos, compartiendo esta música de este cantante, autor, poeta español, como
1: Que
0: es Joaquín.
1: sí, muy, muy, muy querido, muy conocido, muy esperado siempre por todos los argentinos y ahora sobre todo se lo va a extrañar, ¿no? Porque ya anunció de alguna manera su retiro de los escenarios, ¿no?
0: Sí, se retiró Joan Manuel.
1: También.
0: Después, el año pasado, se retiró Joaquín. Así que como que de a poco lo que estamos no sé si lo que estamos a decir, pero lo que nos gusta mucho, disfrutar por ahí el verso, ¿viste?
1: No, y
0: Vamos quedando huérfanos,
1: además
0: digamos,
1: toda
0: ¿no?
1: la vasta
0: ¿Viste?
1: obra que tiene, ¿no?
0: Sí.
1: Yo no sé si porque en Santa Fe hace muchos años pude ver la oportunidad de que estén de verlo, digamos, a Pancho Varona incluso a alguien, a algunos más de la banda, de la banda de siempre, de Sabina, ¿no? Haciendo también una especie de homenaje y demás. Yo no sé
0: Claro.
1: si seguirán haciendo eso también, digo, como para no estar
0: Vuelven
1: extrañándolo, claro.
0: ahora. Te cuento algo que ellos, viste, cuando no salían con Joaquín, ellos tenían este proyecto
1: Sí.
0: que se llamaba Noche Sabinera.
1: Noche Sabinera,
0: Venían
1: claro.
0: a Latinoamérica, hacían Argentina, Chile, Uruguay, Paraguay. Y cuando estuvieron en Argentina, vinieron a Rosario,
1: Sí.
0: al Teatro de la Comedia.
1: Ajá.
0: Yo voy a verlos. Y cuando llego, fui temprano esa vez a retirar la boletería, escuché que estaban probando sonido. Entonces pido hablar, si había alguien, un manager, alguien de la compañía de ellos. Y sí, amablemente lo de la boletería, me dicen, sí, ya lo llamo, ya la llamo a la chica que la...

0: hace la gira con ellos. Y bueno, sale y me presento y le digo, mira, yo canto Sabina, la verdad que para mí sería un gusto de admirar a los chicos. Estaba Pancho, Antonio y Mara. Antonio,
1: claro,
0: Mara Barros.
1: Sí, sí, sí.
0: Y le digo,
1: García de Diego,
0: no sé si hay una posibilidad de que puedas cantar con ellos. Y me dice, sí, me dice, déjame que lo hablo con Pancho y espérame acá y vuelvo enseguida. Bueno, fue, al ratito sale. Ya se hizo muy amigable porque me llama, Javier, Javi, vení. Bueno, salió con la hoja así el repertorio.
1: Ajá.
0: Y me dice Pancho que elijas un tema para no repetir y te va a invitar.
1: Claro, mira vos.
0: Genial. Y llegó el momento, llegó la hora del espectáculo, ellos cantaron, ¿no? Y en un momento se van a presentar a un colega, un amigo de Rosario, yo no era de Rosario, y dice, así que vente, Javier. Recorro todo el teatro, la comedia estaba llenísimo. Y paso Pancho, Antonio, que lo vi, viste, toda la vida, Antonio en el teclado,
1: sí,
0: Pancho,
1: sí,
0: Mara. Y bueno, y ahí pude cantar con ellos.
1: Qué bárbaro, me sorprendió, me quedé porque pensé que le iba a pedir pasar a saludarlo. Le pediste directamente cantar y te aceptaron.
0: Y no solo eso, cuando termina todo el espectáculo, yo me mando al camarín y me recibieron como uno más del grupo. Nos quedamos, se fue todo el público del teatro, nos quedamos en el hall del teatro, Pancho, Antonio, dos chicos más y solitario.
1: Qué bárbaro. ¿Qué canción cantaste?
0: Así que 19 días, 500 noches.
1: Ah.
0: No lo tenían en el repertorio.
1: Ajá.
0: Y bueno, yo me tengo gran parte del cancionero, pero justo me quedaba y vamos con este y se armó, viste, la verdad que estuvo muy bueno. En YouTube hay
1: algo de eso,
0: porque sí, porque hay gente que grabó después, me contactó, me envió,
1: claro,
0: viste, así que
1: qué bien.
0: Linda experiencia.
1: Qué bien. Javi, vamos a empezar un poquito. Se muestra la guitarra, te queremos escuchar
0: ya,
1: cantar.
0: Ya empezamos. Y
1: ¿cuál es?
0: Esto es todo.
1: ¿Cuál es alguno de los temas que más te gusta tocar?
0: Uno de los que más me gusta tocar es Tan Joven y Tan Viejo.
1: Uh-huh.
0: Es uno de los, tal vez no sea de los temas, viste, clásicos,
1: claro, de los más conocidos,
0: como himnos,
1: claro,
0: de Joaquín, pero es un tema que sí, me gusta muchísimo. Tal vez tenga por ahí partecitas, todas las canciones tienen algo que si
1: sí, que
0: no te identifica,
1: claro,
0: te gustaría que te identifique, que te pase o que te haya pasado. Y Tan Joven y Tan Viejo.
1: A ver.
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1: Qué lindo, Javi. Muy bien. Linda versión, bien íntima, justo para este momento de la radio, ¿no?
2: La verdad que sí. El buen horario también que tienen.
1: Emociona un poco, ¿no? Ahora... ¿Te emociona cantarla también?
2: Sí, sí. Es un tema que sí me emociona. Sobre todo cuando al final del tema.
1: Sí.
2: ¿Viste?
1: Sí, sí, sí.
2: Esto de a veces. Es cuando dice que se duermen los.
1: Casi un manifiesto, ¿viste? Digamos, de vida también.
2: Viste, en los momentos difíciles.
1: Claro.
2: Entonces, bueno, trae imagen de los seres queridos. Y,
1: sí,
2: y
1: tal bueno, cual.
2: Y que todavía hay noches que emborracharse. Uh-huh. Y bueno, y que. Pero bueno, termina con like, ¿viste?
1: Sí.
2: Y está buenísimo.
1: Está buenísimo, buenísimo. Sí. Puede ser una noche para emborracharse mañana en Udine, ¿no?
2: Mañana puede ser. Mañana no pueden perderse. Y vamos con la invitación.
1: Sí, por
3: a
1: supuesto.
3: A mí ya me compraste.
1: Ah, bueno, el pie ahí para...
2: Mañana va a haber mucho verso, mucho discurso, mucho por conocer, por aprender. Se aprende,
1: ¿sí?
2: se descubren cosas. Uh-huh. Así que mañana va a estar Franco Prado, excelente guitarrista,
1: sí,
2: en guitarras. Yo voy a, más que cantar, voy a contar. Uh-huh. Mucho. Así que mañana no se pueden perder.
1: Claro, vamos a estar ahí.
2: Y estar en el bar, tomar cerveza, pisa la piedra.
1: Brindar trago, sobre todo.
2: Brindar. Y nos vamos con los clásicos de Nos dieron las 10.
1: Claro.
2: Y Noche de bodas. Y bueno, no voy a tirar el repertorio, sí, acá, pero bueno.
1: Pero va por ahí, va con mucha parte de discurso y
2: sí,
1: también cierre con clásicos y
2: va
1: demás.
2: Va mucho por ahí.
1: Así bien.
2: Que, y de los clásicos que van a estar. Los no tan clásicos.
1: Los no tan clásicos.
2: Como este.
1: Sí.
2: Y los clásicos que están bien porque quieren siempre.
1: Linda versión. Este. Franco Prado, entonces, ¿te acompaña con guitarra? ¿Alguien con más guitarra? ¿O solo?
2: No, en este espectáculo vamos a ir en un formato, si se puede,
1: claro,
2: decir, medio desnudo.
1: Sí, sí,
2: vamos.
1: Mínimo, minimalista,
2: ¿viste?
1: Y casi.
2: Guitarra y voz, pero depende de la propuesta por ahí que haya, como las veces que hicimos en Vilaseca.
1: Ajá.
2: Vamos con formato banda.
1: Sí.
2: Bueno, hay guitarra, bajo, acordeón, piano.
1: ¿Quiénes te suelen acompañar todos ahí en esa banda?
2: Me suelen acompañar el Mati Bianchi en batería.
1: Claro.
2: Pablo Machuca. Uh-huh. En bajo. Franco en guitarra. Sebastián Del Frate en acordeón, teclado.
1: Ajá.
2: De paso, aprovecho para mandar saludos a estos chicos, a estos músicos de la,
1: sí,
2: ciudad, que son,
1: sí,
2: excelentes. Y
1: sí,
2: yo
1: totalmente.
2: Cuando vine a Reconquista me recibieron con la mejor.
1: Claro.
2: Y muy generosos todos. La verdad que excelentes personas.
1: Bien. Vamos a pedirle otra ahora.
3: Yo me quedé con ganas de escuchar más.
1: Sí,
3: te digo.
1: Vamos a pedirle a ver alguna otra que tengas ganas que te salga.
2: Vamos con un clásico.
1: Ajá,
2: ¿eh?
1: A ver.
2: Y vamos a aprovechar, tenemos tiempo.
1: Sí,
2: hay muchos versos que tiene Joaquín.
1: Uh-huh.
2: Hay un libro que se llama 114 de Volando, si mal no recuerdo. Y son sonetos, versos, hay muchos. Y yo tomo algunos de esos y los a veces lo uso en las intros de algunas,
1: bien,
2: canciones que tienen que ver con.
1: Claro.
2: En este caso. Lo peor del amor cuando termina son las habitaciones ventiladas, el solo de pijamas con sordina, la adrenalina en camas separadas. Lo malo del después son los despojos que embalsaman los pájaros del sueño, el sístole sin diástole ni dueño. Lo más ingrato es encalar la casa, remendar las virtudes veniales condenar a galera los archivos. Lo atroz de la pasión es cuando pasa, cuando al punto final de los finales no le quedan, no le sobran, no persiguen dos puntos suspensivos. Lo nuestro duró. Lo que duran dos peces de hielo en un whisky on the rock. En vez de fingir o estrellarme una copa de celos, le dio por reír. De pronto me vi como un perro de nadie ladrar a las puertas del cielo. Me dejó un neceser con agravio, la miel en los labios y escarcha en el pelo. Tenían razón. Mis amantes, en eso de que antes el malo era yo, con una excepción. Esta vez yo quería quererla querer y ella no, así que se fue. Me dejó el corazón en los huesos y yo de rodillas desde el taxi. Y haciendo un exceso me tiró dos besos nada más, uno por mejilla. Y regresé a la maldición del cajón sin su ropa, a la perdición de los bares de copas, a la cenicienta de saldo y esquina. Y por esas ventas del filo laína, pagando las cuentas de gente sin alma que pierde la calma por la cocaína, volviéndome loco, derrochando la bolsa a la vida, la fui poco a poco dando por perdida. Y eso que yo, para no agobiar con flores a María, para no asediarla con mi antología de sábanas frías y alcoba vacía, para no comprarla con bisutería ni ser el fantoche que va en romería con la confradía del santo reproche, tanto la quería que tardé en aprender a olvidarla 19 días y 500 noches.
1: Bien, Javi. Estuve muy tentado de hacer los coritos, pero canto muy mal. Canto muy mal. Me supe limitar. Estaba tentadísimo.
2: Es que así se empieza cantando mal. Si querés cantar Sabina, si cantás muy bien, no,
1: tampoco
2: no,
1: da, claro.
2: No sale. Y no, creo que. Por esto, eso cuando hablo de contar, creo que priorizamos, o yo en mi caso priorizo más la interpretación, el verso, y después está lo otro que obviamente,
1: claro,
2: por respeto hay que, sí, hay que estar,
1: hay que saber ahí,
2: hay que amigarse con la guitarra en este,
1: claro,
2: caso, ¿no?
1: Por supuesto.
2: Así que mañana hay buen pronóstico.
1: Sí. Hermoso.
2: Así que va a ser linda noche para que nos puedan y quieran acompañarnos. Vamos a estar teniendo una velada.
1: Sí, hermosa. Además muy lindo lugar, muy lindo cómo se puso ahí ese nuevo. En realidad es un local histórico que pasaron ya históricamente muchos comercios gastronómicos ahí, pero sí. Ahora desde que está Udine ahí en Avejer 1080, la verdad quedó muy lindo, muy un clima muy ameno, ¿no? Dentro, sí, sí, de esa parte cerrada ahí en el frente. Así que sí, invita totalmente a escuchar música, a compartir con amigos y demás. Así que todos invitados mañana. Las reservas, a ver si encontramos el número de Udine, Ara, para las reservas por las dudas.
3: No, sí, le pregunté. Lo tengo mal.
1: No le pregunté a Facu todavía cómo viene el tema de las reservas, y ya a lo mejor me dice, no, bro, ya está todo reservado.
3: Ya no hay más lugar, claro. Pero por si acaso. 3482-270953.
1: 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La verdad que sí, que pinta para una noche muy linda. Así que bueno, Javi, estamos en los últimos minutos. Te agradecemos, por supuesto, por estar con nosotros. No.
2: Gracias a ustedes, gracias.
1: Si querés decirle algo a la gente que te sigue, que te escucha, o que te o por qué tienen que seguirte, o cómo seguirte, por ejemplo, en las redes,
2: en las redes,
1: tu trabajo.
2: Javier Enciso, mi nombre completo. En las redes Instagram, buscan sí. Javier Enciso. En YouTube hay material, Javier Enciso. O Versiones Sabineras, el proyecto que tenía en Santa Fe.
1: Claro.
2: Y cuando se trata de cumpleaños, eventos.
1: Claro, también privados. Sí.
2: Privados, se pueden contactar en el Instagram, Facebook también. Ahí están el contacto. ¿Por qué tienen que escuchar y escucharnos y mañana estar con nosotros acompañándonos? Porque, como dije hoy al principio, hay mucho que para este tiempo escuchar versos. Uh-huh. Está muy lindo, se aprende, se conoce, se descubre. Creo que es un buen momento. Todos los días está
1: sí.
2: bueno escuchar.
1: Ni hablar.
2: Pero Sabina, esa la música es como el tango, ¿viste? Cuentan que para cantar tango hay que vivir.
1: Claro.
2: ¿Viste?
1: Viví un poco más, decía el polaco Goyeneche.
2: Claro. Escuchando Sabina, tal vez te ahorras un poco eso de vivir tanto, porque escuchá y hay mucho que vivió Joaquín. Entonces hay mucho dato.
1: Claro.
2: ¿Viste? Así que se hace un poco más fácil. Pero buena música.
1: Bien.
2: Buena música.
1: Sobre todo,
2: sí.
1: Buen arte.
2: Sí.
1: Yo voy a tomar el atrevimiento de pedirte un pedacito, por lo menos, porque es una canción larga encima. Vos me podés decir nada, no, tranquilamente.
3: Entera, dice yo.
1: Tranquilamente, pero me gustaría escuchar si tenés un poquito de Peces de Ciudad. Me gusta porque me están todos los músicos, yo le pido algo y me están dando el gusto siempre.

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1: Muy bien. Gracias, Javi. Espectacular.
2: No, gracias a ustedes, muy amables. Gracias por el espacio y siempre está bueno, se agradece para el músico poder estar siempre y en los medios y contarle a la gente. Es muy gratificante. Gracias.
1: Me quedo contento también siempre cuando hay músico, porque sobre todo me están cumpliendo los gustos, me acuerdo. Estuvo Joana Espinosa con su hijo de 13 años apenas, que están aprendiendo de alguna manera a tocar el bandoneón, y se puso, le pedí que haga una versión de La Calandria y me dejó recitar con él. Patri Gómez, por ejemplo, le pedí un pedacito de un chamamé, también me lo cantó. ¿Quién más? Juli Escobar, que estuvo hace un par de semanas también, le pedí una de Carnota, me la cantó. Así que vengo bien con los pedidos, tenemos que traer.
3: Sí, me siento bien. Sobre todo porque contagia y te renueva.
1: Me levanta el ánimo, sí, además, que me sigan en los pedidos. Así que, no, siempre es un gusto escuchar a los artistas en general, locales con más razón, sabemos del esfuerzo que hacen y, por supuesto, siempre las puertas, el espacio abierto aquí, por lo menos de nosotros, en este programa, antes que sea mañana Radio Ciudad, para todos los que quieran difundir su arte, su actividad, sus eventos, lo que sea. Así que gracias, Javi, nuevamente por venir. Mañana todos invitados a Udine, entonces. 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
1: 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Ahí se comunican con los chicos, con Facu, los chicos de ahí que están atendiendo. Así que mañana entonces, todos invitados. Va a quedar sonando un poquito de Sabina, porque no ahora ya, pero a las 21 viene el próximo programa, la continuidad de la programación de Radio Ciudad con Déjame que te cuente, de Sergio Marcelo Villán. Así que de esta manera nos despedimos. Queden atentos porque en redes sociales vamos a estar sorteando, continuando con el sorteo y sorteando las entradas para la Floresta Fest del día sábado 10, en el marco de la fiesta del Surubí, con la presentación de Sergio Torres. Así que ese sorteo también no vamos a estar al aire, pero vamos a seguir por las redes subiendo contenido y demás. Seguramente compartamos algo de lo que hizo Javi aquí con nosotros y el sorteo y demás. Así que gracias a todos, gracias Ara por estar un ratito acá.
3: Gracias
1: en el aire.
3: Y también por venir a nuestro invitado.
1: Gracias, claro, ¿no? Y gracias,
3: un placer escuchar.
1: Gracias a vos por venir encima corriendo de un lado a otro. Se te nota cansadísima, pero igual presente aquí. Así que bueno, gracias por venir. Gracias, Diego, por estar del otro lado. Gracias, Javi, de nuevo, por supuesto. Y nos encontramos al aire por las redes siempre, en día a día reconquista.com.ar también, pero al aire de Radio Ciudad la semana que viene. Recuerden que no, porque vamos a estar en el puerto. La otra semana volvemos para seguir haciendo Antes que sea mañana. Gracias.

0: Hoy terminamos el programa. La conversación queda con vos. Hasta mañana. Hasta mañana. Antes que sea mañana. 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

tengo un coro privilegiado. Muchas gracias. Que lo sepan los demás. Hinchada hay una sola y es la de pie. Gracias, eh.